0: 5.
1: 20 horas 31 minutos.
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1: Son las 21 horas, un minuto.
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0: Son las 21 horas, 45 minutos.
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0: 22 horas, 23 minutos.
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0: Son las 23 horas, un minuto.
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1: Son las 23:32.
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0: Son las 23 horas, 59 minutos.
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5: 12 de la noche.
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7: En cadena nacional, el presidente Kast anunció la agenda contra el crimen organizado y el terrorismo. Incluye ampliar el plazo de flagrancia de detención de 12 a 24 horas y el envío de una reforma constitucional para consagrar la protección de la seguridad de las personas como un deber del Estado. Nuevas precipitaciones provocan desbordes de ríos y evacuaciones en sectores de la Araucanía. No se descartan relocalizaciones incluso en Angol. El gobierno decretó emergencia agrícola en la zona. Este jueves vuelven las clases a Quilicura tras el gigantesco incendio que afectó a una fábrica de plásticos la noche del martes. Hay sumario en curso, la ministra de Salud solicitará el cierre de la empresa. Comisión de Hacienda de la Cámara aprobó los tres vetos presidenciales de la mega reforma que ya fue despachada. Es una de las reformas más importantes que se haya aprobado en los últimos 30 años, expresó el mandatario. Gobierno y oficialismo quieren dar vuelta a la página tras el impas con republicanos, todo por el caso del ex subsecretario de Hacienda. El partido defendió su derecho a promover su agenda. Minsal le declaró la guerra a los vapeadores. Encuesta reveló que entre los adolescentes su uso es mayor que el tabaco. Ex ministra de la Suprema, Ángela Vivanco, declaró por primera vez ante la Fiscalía en el caso Trama Bielorrusa. La diligencia va a continuar esta jornada. Su defensa espera que la investigación se cierre este mes. En el mundo, la NASA confirmó el impacto de un cohete de SpaceX en la Luna. El Papa León XIV anunció una visita a Perú, Argentina y Uruguay para noviembre. Y en el fútbol, Bocinha tuvo una masiva bienvenida en el Monumental. La U venció a San Felipe y avanzó en Copa Chile.
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7: ¿Cómo están? Buenas noches. Bienvenidas y bienvenidos a esta edición del diario de Cooperativa que hacemos desde un Santiago cubierto con 12,8 grados de temperatura, esperando la lluvia de madrugada en la zona centro-sur del país, incluso con viento, entre 25 y 40 kilómetros por hora, dice, y... ya para el día, para este jueves, se esperan cielos parciales en gran parte del territorio. Acá en Santiago se espera una máxima de 15. En Rancagua esperan 14, en Valparaíso, esperan 15 de máxima también. 12 para Talca, 13 para Chillán, 11 para Concepción, 10 para Temuco. En Copiapó incluso esperan 25 de máxima. En La Serena y Coquimbo esperan 17. En Valdivia esperan 9 de máxima, eso sí, en la tarde va a llover. En la mañana vas a tener cielos parciales, lo mismo en Puerto Montt, la máxima también llegará a los 9 grados. Situación similar en Coyhaique, espera una máxima de 5 en Punta Arenas, de aquí al sábado con cielos parciales. Para este jueves se espera una máxima de 3. Lo mismo en Juan Fernández, nubosidad en la mañana, parcial en la tarde, máxima de 13. Lluvia, chubascos todo el día en Rapa Nui, esperan 20. Nubosidad en el norte, en Arica, en Iquique y en Antofagasta, máximas entre 19 y 20 grados. 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
8: Cooperativa, 12, 4 minutos.
7: Vamos a comenzar con la información destacada de las últimas horas. Lo escuchábamos en cadena nacional por Cooperativa. El presidente José Antonio Kast anunció una agenda contra el crimen organizado y el terrorismo. Contempla 30 proyectos de ley, entre ellos uno que modifica la Constitución, una reforma constitucional. Ya hay observaciones por parte de la oposición. Hay un despliegue incluso previsto durante esta mañana, primera hora, del mandatario del gobierno en torno a esta materia. Mariano Reyes tiene el resumen de esta noticia.
9: La seguridad pasa al frente en la agenda del gobierno luego de haber prácticamente concluido la mega reforma de reconstrucción. 12 nuevos proyectos de ley ingresará el Ejecutivo al Parlamento, que se suman a otras 19 iniciativas que ya están siendo tramitadas. Entre ellas destacan reformas que buscan modificar la Constitución, por ejemplo, para que la seguridad ciudadana sea un deber del Estado. Así lo anunció el presidente José Antonio Kast en cadena nacional.
10: Por primera vez, el Estado va a decir en su propia Constitución que proteger a su gente no es una opción más, sino una obligación. Será un mandato que ningún gobierno de ningún color podrá desconocer. Si para generar condiciones que nos permitan reactivar la economía nos tomamos 4 meses, espero que antes de Navidad aprobemos todas las herramientas que nos permitan recuperar nuestra libertad de manos de los delincuentes.
9: Dentro de la reforma constitucional también se contempla establecer una nómina de organizaciones criminales y delitos de pertenencia, y según han argumentado personeros del oficialismo, esto permitiría evitar nuevos traspiés en el Tribunal Constitucional, algo que cuestionó el ex subsecretario del Interior, Víctor Ramos, del gobierno anterior.
11: Creo que la ciudadanía no está esperando un debate constitucional, lo que está esperando es que se resuelvan los problemas de inseguridad que vive en su barrio en el día a día. Me preocupa una lógica según la cual una política encuentra un límite en la Constitución. Probablemente lo que quieren es tratar de dotar de otro halo de moral, de identitario, ¿no?, adversarial al tema de seguridad. Yo lamento que si la seguridad se va a tratar ahora de un debate constitucional, creo que vamos a estar perdiendo el tiempo en cuanto a las necesidades más urgentes que los chilenos esperan que este gobierno resuelva.
9: En paralelo a la cadena nacional, el ministro de Seguridad, Martín Arrau, hizo una bajada de los anuncios en Estación Central en medio de un operativo, momento que aprovechó de explicar el trabajo prelegislativo con el oficialismo en esta materia.
12: La reforma constitucional, que contempla varias novedades, va a ser ingresada en las próximas semanas. Estamos hoy día, tenemos una intensa agenda en el Congreso, conversando con senadores y diputados, tomando su parecer, porque esto tiene que ser una respuesta contundente del oficialismo, no solamente del gobierno. Ese es nuestro compromiso, para que la discusión de esta sea lo más ágil posible y marque una línea entre quienes están a favor de lograr este cambio de posición del Estado para enfrentar el crimen organizado y la tranquilidad de nuestras calles, y quienes quieren mantener este status quo que nos llevó a la triste cifra del 2022 de ver a más de 1.330 compatriotas asesinados.
9: Dentro de las propuestas está un nuevo estado de excepción que permita la colaboración entre Fuerzas Armadas y policías, ley antibarricadas, cortar el tránsito será delito sin exigir violencia, ampliar el periodo de flagrancia de 12 a 24 horas, la ley Naín Retamal 2.0 para que la legítima defensa se extienda a Fuerzas Armadas y centros de retención para inmigrantes irregulares.
7: Eso con la información de que va a tener varias reacciones también durante esta jornada, este paquete de medidas legislativas. A propósito del Congreso, por amplia mayoría, la Comisión de Hacienda de la Cámara Baja aprobó los 3 vetos presidenciales a la mega reforma que fueron presentados y ya aprobados en primera instancia. Jorge Espinosa Cuellar con el informe.
13: El gobierno avanza firme en su propósito de vetar para sacar de su mega reforma 3 materias impulsadas por la oposición. El artículo que prohíbe la aplicación del interés compuesto o de interés sobre interés, el que consagra el derecho al olvido financiero por deudas ya prescritas y el que obligaría a las empresas a pagar a 30 días sin flexibilidad. El ministro Jorge Quirós expresó su satisfacción luego de que la Comisión de Hacienda aprobó los vetos por 10 votos contra 3.
14: Yo creo que el balance es muy positivo porque la calidad de los invitados, la presidenta del Banco Central, la presidenta de la CMF, dirigente máximo del mundo de las pymes, contribuyeron a formar un buen criterio de la comisión, se pudo explicar, y por lo tanto quedó bastante claro que si bien la motivación detrás de estas iniciativas puede parecer correcta, en la práctica cada una de ellas genera resultados más bien adversos y contraproducentes, y en tal sentido celebramos la aprobación a los tres vetos propuestos por el Ejecutivo.
13: En la sesión, tanto Susana Costa del Banco Central como Catherine Tornell de la Comisión para el Mercado Financiero advirtieron sobre los efectos no deseados que podrían tener las normas impulsadas por la oposición y que el gobierno está vetando. Tasas de interés más altas, cambios en comisiones, mayor exigencia de garantías, menores plazos, reducción de montos de los créditos, o sea, condiciones más restrictivas. El diputado socialista Daniel Manucheri, que al igual que Carlos Bianchi y Boris Barrera rechazó los vetos, advirtió que insistirá en propuestas de este tipo.
8: Creo que tiene poco sustento el rechazo al olvido financiero, porque los mismos bancos ellos dicen, mire, nosotros vamos a evaluar a la gente por los últimos 5 años y no por los últimos 25 años del historial financiero de una persona. Estas son normas importantes que nosotros vamos a seguir impulsándolas, porque la economía no solo se reactiva ayudando a los grandes empresarios de nuestro país.
13: Si bien a la sesión de la Comisión de Hacienda fue invitado a exponer Héctor Sandoval en nombre de la Coordinación de Gremios Pymes, que también respaldó el veto a la norma que rigidiza el pago a 30 días, esa no es la única postura entre los pequeños y medianos empresarios. Más temprano, el presidente de Converpyme, Roberto Rojas, acompañado de parlamentarios de oposición, rechazó la flexibilidad en el pago a 30 días, pues, según explicó, el acuerdo entre las partes a veces no se da en condiciones equilibradas.
15: Generalmente estas negociaciones carecen para nosotros de legitimidad por la asimetría que hay. Nosotros no podemos negociar con nuestro mandante, el gran empresario, y decirle, bueno, usted nos tiene que pagar porque hay una ley a 30 días. Él nos dice, te vamos a pagar a 120. Y si no te gusta, bueno, viene otro. Aquí van a seguir cayendo muchas pymes con el efecto que esto tiene en el empleo.
13: La tramitación de los vetos presidenciales para la mega reforma continuará el lunes y se completará durante la próxima semana.
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7: Vamos a la Araucanía. El gobierno declaró emergencia agrícola en la región debido a los efectos del sistema frontal, nuevas precipitaciones durante las últimas horas y que han dejado a más de 24.000 personas damnificadas. Ojo con esto, que en Angol no se descarta incluso relocalizar a familias de esa comuna cuyas casas se inundaron a un costado del río Rehue. Claudio Arévalo tiene la nota.
16: Fue el subsecretario de Agricultura, Francesco Venecián, quien confirmó la declaración de emergencia agrícola para la región de la Araucanía debido a los daños generados por el sistema frontal que afecta a la zona y que deja hasta el momento más de 24.000 personas damnificadas. La medida busca ir en apoyo de los agricultores y productores que resultaron afectados por las lluvias, inundaciones y anegamientos que provocaron pérdidas en cultivos, en forraje y caminos rurales. Con esta medida se activarán herramientas como reprogramación de créditos, entrega de forraje y financiamiento para la recuperación productiva. La información fue confirmada en Carahue, donde el agua anegó sectores rurales y urbanos, además de caminos, dejando familias aisladas y con graves pérdidas.
17: El mismo efecto de la alcantarilla, donde no tienen salida, va a quedar a posar el agua encajonada para este sector. Va a costar bastante, un buen tiempo para que baje. No es como toda la situación así como era antes, cuando estaba el camino así nomás, pasaba el agua por encima del camino y se despejaba luego. Pero ahora el agua va a quedar en una especie de laguna en varias partes acá. Y ahí tenemos varias hectáreas de siembra que están bajo el agua.
18: Lo ha pasado muy mal, no lo ha pasado bien porque, o sea, perdí mi camita, todas esas cosas. Es necesario, tengo sumida la casa en agua, todo eso. Y uno cuando le ha costado, sufre su vida.
16: Se declararon nuevas alertas de evacuación en las últimas horas para la comuna de Angol debido a la crecida del río Rehue, mientras que en Carahue se inundaron villas completas. El alcalde Helmut Martínez y el ministro Iván Poduje analizaron la situación que se está viviendo en las provincias de Cautín y Malleco. El titular de vivienda no descarta relocalizar a familias cuyas casas se anegaron en la ciudad de Angol.
19: Nosotros estamos en diferentes sectores, tenemos al menos 10 sectores totalmente inundados, que son todos alrededor del río Imperial, pero también tenemos muchos sectores, a lo menos el doble de esos sectores, que están aislados. Tenemos toda la parte sur de Carahue totalmente aislado, ¿no es cierto? Porque hoy día tenemos cortes en varias rutas principales.
20: Es posible que la solución sea, por la condición en que se construyó eso, ya hace un buen tiempo, sea relocalizar. Hay que decirlo, los planos de riesgo de inundación no fueron aplicados en el caso de la Arboleda, no existía cuando se construyó ese conjunto, hoy día existen y tenemos que actualizar nuestro instrumento de planificación.
21: La tarde de este miércoles también nevó en la zona costera de la Araucanía, aumentando las complicaciones, mientras la SOFO y organizaciones de agricultores de Llanquihue aportaron con más de 6.000 kilos de grano para ir en ayuda de las familias damnificadas.
7: Eso en la Araucanía. Mientras tanto, sabemos de la situación de Quilicura, un tema que hace 24 horas, incluso de madrugada, terminamos contando aquí en Cooperativa respecto de la suspensión de clases, el gigantesco incendio, la falla de la propia empresa cuyos siniestros ya habían ocurrido en años anteriores. Bueno, hoy se retoman las clases en la comuna. Se mantiene el trabajo de bomberos, una emergencia que ya está controlada, y el gobierno va a solicitar el cierre de la empresa. Brian Galvez tiene el informe.
22: Por más de 24 horas se ha extendido el trabajo de los voluntarios de bomberos tras el gran incendio que afectó a la empresa Panimex dedicada a la elaboración de plásticos en la comuna de Quilicura. Las llamas se propagaron rápidamente a una empresa colindante y debido a que ambas bodegas almacenaban grandes cantidades de sustancias químicas, se activó un protocolo especial para el manejo de materiales peligrosos. Las labores de extinción continúan, aunque la emergencia ya se encuentra controlada, según informó el comandante del Cuerpo de Bomberos de Quilicura, Carlos Cid.
23: De momento estamos bajando temperatura en algunos puntos, como son las bombonas que ustedes pueden ver que están a escasos metros del ingreso, que están con sus válvulas de alivio activadas, está circunscrito, estamos trabajando en algunos puntos donde aún mantenemos productos químicos trabajando.
22: Uno de los principales obstáculos para el trabajo de bomberos fue la falta de información sobre los productos químicos almacenados en las empresas siniestradas. Según la institución, esos antecedentes debían estar disponibles para los organismos de emergencia, tal como lo establece la norma vigente. Por su parte, la alcaldesa de Quilicura, Paulina Bobadilla, aseguró en conversación con Cooperativa que el municipio ha realizado fiscalizaciones permanentes a esta y otras empresas del sector, aunque reconoció las limitaciones que tienen los gobiernos comunales en esta materia. Además, solicitó que se apliquen las máximas sanciones si se acreditan incumplimientos.
24: Nosotros hemos hecho fiscalizaciones permanentes, teníamos oficios también enviados de esta y otras empresas a la Seremi Salud. No me cabe duda que se van a llevar a cabo todas las fiscalizaciones, pero nosotros tenemos limitaciones. Quiero volver a solicitar que se dé la máxima de las sanciones para esta empresa, porque los recursos que se han gastado, que se han invertido para proteger a la población, son gigantescos. Llegaron más de 35 compañías de bomberos de toda la región metropolitana. Se puso en riesgo la vida de los voluntarios también.
22: Ante la gravedad de los hechos, el gobierno anunció que solicitará el cierre de la empresa. La ministra de Salud, May Chomalí, explicó que la decisión se fundamenta en el incumplimiento de normas sanitarias básicas y recordó que este corresponde al cuarto episodio de este tipo registrado en la misma planta.
25: Efectivamente, se averigua un sumario sanitario, este es el tercer evento de esta empresa, tercero, y se le va a aplicar una multa muy importante y se está solicitando el cierre de la empresa por no cumplimiento a ciertas normativas que son básicas.
22: En tanto, tras la evaluación realizada en conjunto con la Seremi de Salud y Educación, se confirmó que este jueves los establecimientos educacionales de Quilicura retomarán sus actividades con normalidad. No obstante, la autoridad sanitaria recomendó evitar la realización de actividades físicas al aire libre en las comunas afectadas por el incendio. Esto como una medida preventiva mientras persistan los efectos de la emergencia.
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7: Vamos a los deportes. Bocinha tuvo una masiva bienvenida en el Monumental. La U venció a San Felipe y avanzó en Copa Chile. Francisco Caneo lo cuenta en Cooperativa Deportes. Bocinha tuvo un recibimiento monumental. El portero de Colo Colo fue presentado este miércoles ante más de 30.000 personas en el estadio Monumental. El guardameta de Cabo Verde pisó la cancha central del David de Arellano y saludó a los hinchas salvos que se hicieron presentes en Macul. Bueno, con esto se cierra la ronda de presentación y ahora la pregunta es, ¿cuándo va a debutar Bocinha? Bueno, esto se le preguntó al presidente de Blanco y Negro, Aníbal Mosa, y esto dijo el mandamás del cuadro albo.
0: No, es un tema técnico. Pero tiene que conversar el técnico con él, así que no, ese es un tema que le pueden preguntar a Fernando.
1: ¿Se descarta Higgins?
0: No, yo no tengo idea, muchachos. Nosotros la labor de los dirigentes llega hasta que colocamos los refuerzos y de ahí ya el técnico y el cuerpo técnico son los que deciden cuándo, cómo y dónde.
7: En tanto, la Universidad de Chile abrochó su clasificación en la Copa Chile tras derrotar en un aburrido partido a Unión San Felipe por 1-0 con tanto de Nicolás Fernández. Los azules, eso sí, ya suman 4 triunfos al hilo y algo que no pasaba desde hace más de un año. Sobre esto habló el entrenador de los universitarios, Fernando Gago.
2: Sí, la verdad que hoy era un partido donde necesitábamos ganar para terminar primeros y era lo que veníamos a buscar. Nos sirvió también para darle minutos a varios futbolistas, entendiendo también la situación del sintético, a veces cambia un poco el partido, pero creo que hoy en línea general el equipo estuvo muy bien. Sí, sin duda, es el camino que logramos, que tratamos de formar desde que estábamos, independientemente del resultado. Creo que el equipo está en una construcción, está en buen camino y eso es lo que necesitamos para lograr, para que el funcionamiento siga, para que los resultados vengan y como decimos que cada partido va a ser una final.
7: Por último, contarles que el tenista chileno Alejandro Tavilo dijo adiós en el ATP de Montreal en segunda ronda este miércoles tras ser superado por Hubert Huskacz. El jano, actual 26 del mundo, no pudo contra el polaco 72 y se despidió luego de perder en 2 sets, 6-4 y 7-6 en 1 hora y 36 minutos. Fue la información del deporte en el diario de Cooperativa.
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7: Vamos con la política, tironeados por la derecha. Así es el diagnóstico que tienen varios en Chile Vamos frente a la actitud que ha estado teniendo el Partido Republicano, donde sabemos de esta disputa con libertarios por quién conquista la derecha más dura. El análisis que se hace. El último round lo protagonizó el presidente del partido, Arturo Esquella, quien cuestionó a las autoridades de la moneda por la salida del ex subsecretario de Hacienda, Juan Pablo Rodríguez. Pero suman ideas como la privatización de Codelco y el apoyo al proyecto Escucha su Corazón. Desde la UDI se ha hecho un llamado a concentrarse en el diseño del gobierno de emergencia. Así lo planteó en el primer café de Cooperativa el diputado Eduardo Cretón.
3: El oficialismo lleva mucho tiempo perdiendo tiempo realmente en discusiones que no van al fondo de lo que nosotros queremos hacer. Y finalmente, de lo que terminamos discutiendo, uh-huh, es sobre los dimes y diretes del presidente del Partido Republicano. Mi análisis es que el oficialismo no tiene que perder el norte en esto. Acá hay tres promesas por las cuales los chilenos eligieron al presidente Kast. Todas estas polémicas, todos estos proyectos de ley de Escucha tu Corazón, nos terminan desviando del foco. Las palabras de Arturo Esquella, se tendría que hacer responsable él. Y por lo demás, yo creo que nunca es bueno andar predicando de quién es más moral o menos moral al interior de una coalición.
7: Ya, eso dicen en la UDI. Ahora, en el Partido Republicano descartan que esté entre sus intenciones renunciar a lo que definen como agenda identitaria y de hecho la reivindican. Así lo mencionó el subjefe de la bancada, el diputado Leandro Kunstler.
4: El Partido Republicano es el corazón del gobierno, pero también somos mente e ideas propias que impulsamos en campañas y a los que nos comprometimos a impulsar cuando llegáramos al gobierno y al Parlamento, y eso es lo que estamos haciendo. Son nuestras ideas las que estamos poniendo sobre la mesa. Es natural que en un bloque de gobierno amplio como el que acompaña el presidente Kast existan miradas y énfasis distintos o diferentes, pero en los temas sustanciales tenemos una mirada común. Por eso es posible caminar y masticar chicle a la vez y pensar distinto e impulsar la discusión de ciertos temas. No puede convertirse en una crisis.
7: Ya, eso es lo que dicen en el Partido Republicano. Ya, volviendo un poco al tema de las dos almas que podemos decir ahí en la moneda. Muy similar a lo que ocurrió en el gobierno anterior, por cierto. A propósito de las presiones de la derecha al gobierno, una serie de parlamentarios del oficialismo hicieron un llamado al presidente para que apure los indultos a uniformados condenados, esto en el marco del estallido social. El ministro de Justicia, Fernando Rabat, aseguró que los primeros indultos se darán a conocer pronto.
10: Todo ciudadano tiene lo que se denomina el derecho de petición
1: en virtud de ese derecho pueden solicitar indultos, y lo que hace el Ejecutivo es analizar cada solicitud en particular y en concreto. Nosotros seguimos trabajando en forma técnica, nosotros debemos por ley, ¿no es cierto?, actuar de manera eficaz y eficiente, y eso ha sido, ¿no es cierto?, lo que ha hecho el Ministerio de Justicia y Derechos Humanos en esta materia.
9: Ministro, usted adelantaba el día domingo que son dos los indultos que van a venir próximamente. ¿Cuándo los vamos a conocer?
1: Prontamente.
9: ¿Cuántos prontamente?
1: Como dijo hace un tiempo atrás el presidente de la República, pronto, pronto.
10: Ya, lo que decía el ministro Fernando Rabat. Y tras una conversación entre el presidente del Partido Republicano y el viceministro Claudio Alvarado, el senador Esquella retrocedió en su ofensiva para que se reincorpore al ex subsecretario de Hacienda, Juan Pablo Rodríguez, que, ya sabemos, ha publicado exámenes de droga negativos, lo que en su momento, recordemos, fueron positivos y que llevó a su salida de la Moneda.
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10: Vamos al caso trama bielorrusa. Reapareció la ex ministra de la Corte Suprema, Ángela Vivanco, para declarar ante la Fiscalía. Primera vez. Fernanda Ávila lo cuenta.
11: Hasta las dependencias del OS-7 de Carabineros en Providencia llegó la ex ministra de la Corte Suprema, Ángela Vivanco, investigada por recibir presuntas coimas para fallar a favor del consorcio Velas Movitec en una causa millonaria que enfrentaba con la estatal Codelco. La ex suprema, que alcanzó a estar más de 4 meses en prisión preventiva y que cumple la medida cautelar de arresto domiciliario total desde el 12 de junio, declaró estar tranquila y preparada para entregar su versión. Esto respondió luego de 5 horas de declaración.
12: Yo creo que tuve la oportunidad de decir todo lo que yo quería decir, pero todavía queda. Mira, a mí todo este proceso me ha quebrantado mucho la salud y estoy en tratamiento, y la verdad es que los permisos que he pedido los he pedido justamente para poder ir al médico y ver a mi madre. Así que en eso estoy, preocupándome de mi salud, preocupándome de mi causa.
10: ¿Usted sostiene su inocencia el día de hoy?
12: Siempre, siempre. Como se los he dicho muchas veces, la sigo sosteniendo.
11: Esta es la primera vez que la imputada presta declaraciones en el marco de la llamada trama bielorrusa, una diligencia que había sido solicitada por su defensa desde que fue formalizada. Su abogada, Patricia Alvarado, espera que se cumpla el plazo de investigación que finalizaría este mes.
14: Esta es una diligencia que pedimos nosotros. La señora Vivanco siempre ha estado dispuesta a colaborar. Ella siempre ha querido entregar su versión de los hechos, y es por eso que nosotros fuimos los que solicitamos al Ministerio Público que pudiese ella prestar declaración y entregar los antecedentes que ella tiene respecto a los hechos que se le imputan. Nosotros pedimos ya el cierre de investigación, estamos peleando para que se mantenga la fecha que habían dado inicialmente el 13 de agosto. Todavía el tribunal no resuelve al respecto.
11: Sin referirse a los temas que tocó la declaración, el fiscal Andreas Kutsch de la Fiscalía Regional de Los Lagos explicó lo que se viene en la revisión de cautelares de la entonces pareja de Vivanco, Gonzalo Migueles, y de los abogados Eduardo Lagos y Mario Vargas, todos en prisión preventiva. Además de la reformalización que tendrán los imputados el próximo 22 de septiembre.
26: Tenemos audiencia el día 13 de agosto. En esa audiencia está fijada para debatir medidas cautelares y la declaración judicial de un coimputado. Respecto a la discusión de plazo, también se fijó, también como saben, una audiencia para el día 22 de septiembre, y en dicha oportunidad se van a discutir también las ampliaciones y también las posibilidades de cierre de la investigación.
11: Este jueves, la ex ministra Vivanco deberá volver hasta el OS-7 de Carabineros para seguir prestando declaraciones desde las 9 de la mañana.
10: Cerramos con información de salud ligada a los vapers, vapeadores. Hay un estudio que da cuenta en torno a las cifras de los adolescentes actualmente que consumen más este tipo de productos que los cigarros. Y ahí entró el MinSal. Gloria Gutiérrez López.
27: El Ministerio de Salud presentó los resultados de la encuesta mundial de tabaquismo en jóvenes aplicada en adolescentes de entre 13 y 15 años de todo el país y que arrojó preocupantes cifras en torno al consumo de cigarrillos y de vapeadores electrónicos. En el primer caso, un 23,3% reconoció haber consumido alguna vez tabaco. Además, un 9,3% lo hace de forma actual. Una cifra aún mayor en el caso de los vapeadores. Casi un 33% los ha utilizado alguna vez en su vida, mientras que el 14,8% reconoce haber consumido durante el último mes. Como alarmantes calificó estas cifras la ministra de Salud, May Chomalí.
28: Sentimos de que estamos en una zona de altísimo riesgo para nuestros adolescentes, en términos que están iniciando el uso de cigarrillos y de cigarrillos electrónicos demasiado temprano, lo que va a predecir en un futuro altísimos riesgos para la salud física y para la salud mental. Quedamos muy preocupados sobre lo que estamos viendo, sobre una cifra de 2 dígitos. Esto es alarmante. Tenemos que hacer más esfuerzo de lo que se están haciendo para reducir el consumo tanto de cigarrillos tradicionales como vapeadores.
27: Otras cifras preocupantes que deja el informe: un 33% de los jóvenes que fuman cigarros aseguran que pudieron comprarlo en tiendas o kioscos establecidos, a pesar de estar prohibido. Un 58,8% indicó que no ha intentado dejar de fumar, y en cuanto a ser fumadores pasivos, un 68,3% indica no estar seguro de que estar expuesto al humo del tabaco ajeno sea perjudicial para su salud. Sobre los componentes que contienen los vapeadores y por qué son tan peligrosos, escuchamos al doctor Juan Carlos Ríos, director ejecutivo del Centro de Información Toxicológica de Medicamentos de la Universidad Católica, el CITUC, y a la doctora Carolina Herrera, broncopulmonar y expresidenta de la Sociedad Chilena de Enfermedades Respiratorias.
8: Muchos diferentes tipos de compuestos. ¿Cuál es el primero que puede haber? Nicotina, altamente adictiva. La probabilidad de que un niño que ingiere este tipo, que vapea esto, sea después fumador, es 10 veces más. Después tenemos solventes que en esta edad tienes que pensar que en los 12, 13, 14 años el joven todavía está desarrollando su cerebro. Todos estos solventes son sustancias neurotóxicas. Tenemos el gran problema de los metales. Pasaban los metales al líquido y este inhalado.
13: Mal llamados vapeadores, porque no es vapor, es humo tóxico lo que expelen. Podría ser peor que un cigarrillo normal. Puede tener muchísima más nicotina que 15 cajetillas de cigarrillo.
27: Ante esto, el Ministerio de Salud reforzará las fiscalizaciones en los puntos de venta para evitar que sean comercializados a menores de edad, además de una nueva regularización que se prepara y que abordará el tema de los aditivos que se incorporan a los vapeadores, que los hacen aún más llamativos para jóvenes.
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7: En cadena nacional, el presidente Kast anunció la agenda contra el crimen organizado y el terrorismo. Incluye ampliar el plazo de detención de 12 a 24 horas en flagrancia y el envío de una reforma constitucional para consagrar la protección de la seguridad de las personas como un deber del Estado. Nuevas precipitaciones provocan desbordes de ríos y evacuaciones en sectores de la Araucanía.
6: Radio XQA5 indica la hora. 0:31.
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1: Es la 1:00 a.m, 4 minutos.
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1: Es la 1:00 a.m, 33 minutos.
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1: 2:06 a.m.
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1: 2:34 a.m.
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1: 3 de la madrugada, 4 minutos.
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1: 3 de la madrugada, 30 minutos.
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1: Son las 4 de la madrugada, 8 minutos.

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1: Son las 4 de la madrugada, 56 minutos.
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1: Son las 5 de la madrugada, 56 minutos.
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0: Hola, hola, ¿cómo están? Buenos días. El diario de Cooperativa en el aire, día jueves 6 de agosto del 2026. Se vienen despertando, les cuento que llovió, me da la impresión de que varias horas durante la madrugada. Aquí en la capital, el pavimento bastante mojado, ¿sí? Hay, no anegamientos, pero acumulación de agua en las esquinas, en los lugares donde hay, qué sé yo, hoyos o eventos, como usted quiera llamarlo. Ahora es verdad, los socavones en las calles de todo lo que ha llovido. Van a tener que tapar esos hoyitos los municipios, la gente del Servio. Bueno, punto aparte, llovió. Ya. Entonces, hay 7 grados de temperatura en la capital, una temperatura que no es tan chica, digamos, esa es la mínima, pero, la sensación térmica es menor. Está despejando, así que va a salir el sol seguramente durante la mañana, así se anticipa en el pronóstico de la Dirección Meteorológica de Chile, y vamos a llegar a 15 grados de máxima por la tarde aquí en la región metropolitana. Hay harto en agenda, más rato sale a terreno el presidente con el ministro de Seguridad por la agenda que se anunció ayer en cadena nacional. Vamos a estar ahí en la Plaza de Armas de Santiago. Por la noche juega la selección chilena del vóley femenino, sub-17. Comienza el mundial de la categoría aquí en Chile. Somos locales, se juega en Santiago, se juega en los Andes y también en San Felipe estos días. ¿Qué más les tenía que contar? Lo de la evaluación que está haciendo el Ejecutivo. No lo dijo Kast, pero después lo dijeron los ministros, tanto Claudio Alvarado como Martín Arrau. La evaluación que está haciendo el Ejecutivo para aplicar una suerte de estado de excepción constitucional en algunos barrios del país, barrios críticos, para que finalmente las Fuerzas Armadas apoyen la labor de las policías. Una cuestión que hasta ahora se había descartado, lo habían pedido varios alcaldes. Vamos a hablar hoy día con el alcalde de San Bernardo, Christopher White. Parte de la agenda da la impresión de que el gobierno quiere instalar esto de la seguridad de nuevo como prioridad después de despachar la mega reforma de Quirós en el Parlamento. Ahora faltan ahí todavía el tema de los vetos y lo del Tribunal Constitucional. Algo dijo el presidente de eso también ayer en cadena. Para esta tarde, 20 en Iquique, 20 en Arica, 19 en Antofagasta, 25 en Copiapó, 17 en La Serena, Coquimbo, 15 en Santiago, igual que en la región de Valparaíso, Rancagua, muy parecido, 14, 12 nomás en Talca, la máxima para Concepción apenas 11 grados, en Temuco 10, en Chillán 13, 9 grados de máxima en Valdivia, lo mismo que en Puerto Montt, 5 para Coyhaique, solo 3 en Punta Arenas. 20 grados de temperatura máxima en Anaquena hoy día, agüita se anticipa para la isla de Pascua en el Océano Pacífico. Día jueves, mire, lo bueno es que mañana es viernes, así partimos.
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0: A propósito de la seguridad, ya vamos a estar con Felipe Cofré en las calles de Santiago. Un violento turbazo que afectó a una familia anoche en la comuna de Puente Alto, al sur de la capital. Vamos a tener detalles de eso, por cierto. Verónica Franco, ¿qué tal? Buen día, buen jueves.
9: ¿Cómo estás, Rodrigo? Muy buenos días. Partamos hablando de seguridad. El presidente Kast anunció anoche en cadena nacional una agenda contra el crimen organizado y el terrorismo que contempla 30 proyectos de ley, entre ellos uno que modifica la Constitución. Desde la oposición ya hay observaciones. Mariano Reyes con el avance.
10: Una batería con cerca de 30 proyectos de ley y reformas constitucionales en materia de seguridad fue anunciada por el presidente Kast en cadena nacional. Una nueva aventura del Ejecutivo bajo el nombre de ACOT, Agenda contra el Crimen Organizado y el Terrorismo. Destacan propuestas que buscan modificar la Constitución, elevar el deber del Estado para velar por la seguridad ciudadana y la creación, mediante una ley orgánica constitucional, de un quinto estado de excepción que permita colaboración entre Fuerzas Armadas y policías. En la oposición ven un ánimo de adversariedad en estas propuestas, mientras el ministro Arrau de Seguridad asegura que esto permitirá marcar una línea entre quienes están a favor de lograr un cambio en la materia y quienes quieran seguir con el status quo. Vamos a detallar la agenda presentada por el presidente más adelante aquí en el diario de Cooperativa.
11: Amplia mayoría en la Comisión de Hacienda, sí, porque es más representación del oficialismo allí, para los tres vetos presidenciales de la mega reforma de Quirós, Jorge Espinosa Cuellar y el avance.
12: A paso firme avanzan ahora en el Congreso los tres vetos presidenciales con que el gobierno pretende sacar de su mega reforma materias impulsadas por la oposición. ¿Por qué el Ejecutivo quiere asegurar que haya flexibilidad en el pago a 30 días a las pymes? Lo vamos a explicar luego en el bloque de las 8 de la mañana en la mesa de reporteros aquí en el diario de Cooperativa.
9: Seguimos pendientes de los efectos del sistema frontal en la zona sur del país. El gobierno ha declarado emergencia agrícola para la Araucanía. Hay más de 24.000 personas damnificadas en Angol. No se descarta relocalizar a las familias cuyas casas se inundaron. Claudio Arévalo con el avance.
13: Fue el subsecretario de Agricultura, Francesco Venecián, quien confirmó la declaración de emergencia agrícola para la región de la Araucanía debido a los daños generados por el sistema frontal que afecta a la zona y que deja hasta el momento más de 24.000 personas damnificadas. Se declararon nuevas alertas de evacuación en las últimas horas para la comuna de Angol debido a la crecida del río Rehue, mientras que en Carahue se inundaron villas completas. El titular de vivienda no descarta relocalizar a familias cuyas casas se anegaron en la ciudad de Angol. Luego los detalles desde la Araucanía para el diario de Cooperativa.
11: Se revierte la decisión de congelar esta inversión pública proyectada para construir tres corredores del transporte público en el Gran Concepción. Habrá modificaciones según se ha dicho, pero esto de todas maneras como que enfrió una suerte de rebelión de las autoridades locales allá en el Biobío. Lo vamos a revisar.
9: Vamos a saber también del tenso, duro intercambio verbal que protagonizaron la senadora Fabiola Campillay y Camila Flores en el hall de acceso a la sala del Senado, una discusión que escaló a gritos, a descalificaciones personales. Una le sacó el amante a la otra, la segunda le sacó el yerno delincuente, así lo acusó. Bien desagradable, bien vergonzoso el intercambio entre ambas senadoras, todo en el contexto del debate por una solicitud de indulto para uniformados condenados por hechos del estallido social, en los que la senadora Campillay quedó ciega, por ejemplo.
11: Ya, eso pasó al interior del Congreso, por si acaso. En la trama bielorrusa reapareció la ex suprema Ángela Vivanco, sí, declaró ante la fiscalía. Su defensa espera que se cierre luego la investigación.
9: Vamos a estar atentos también a lo que ocurre en el mundo. Vamos a saber del vicepresidente de los Estados Unidos, que dice que las negociaciones con Irán son desordenadas, pero aseguró, como han hecho en Estados Unidos desde el inicio de la guerra, que van a terminar con un resultado favorable para ellos. Mientras, un ataque ruso con bombas KB contra el noreste de Ucrania dejó 3 muertos y al menos 15 heridos.
11: A propósito de la guerra, se está cumpliendo un nuevo aniversario de la bomba atómica de Hiroshima, el 6 de agosto del 45. ¿Sí? Murieron ahí, en ese momento, 140.000 japoneses, 140.000 personas, con la famosa bomba de uranio lanzada por Estados Unidos. Ya, en el deporte, Bocinha tuvo una masiva bienvenida en el Monumental. La U venció a San Felipe, avanzó a la próxima ronda de la Copa Chile. Hasta las 9 de la mañana vamos a estar hoy día, como siempre.
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9: Algunos datos del sitio del Banco Central como cada mañana. El dólar observado a la baja, 911 pesos con 58 centavos. El euro se mantiene en su rango, 1053 con 36. La unidad de fomento sigue fija en los 40.844 pesos con 79 centavos, pero ya quedan poquitos días de UF fija. Vamos a conocer la próxima semana el último IPC, el IPC de julio.
11: Sí, la inflación.
9: Y la libra de cobre se transó ayer en $6.43.
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11: Calle de Santiago, información policial de las últimas horas. Una primera mirada contigo, Felipe de Cofre, buen día.
18: Hola, muy buen día. Claro, hay información policial, nos traslada a la comuna de Puente Alto, donde anoche un grupo de 6 delincuentes movilizados en 2 vehículos llegaron hasta una vivienda con el método del turbazo, derribaron la puerta y entraron para intimidar al grupo familiar, 3 adultos que dormían a esa hora y que fueron apuntados con armas de fuego para quitarle sus pertenencias. Fueron los gritos que alertaron a los vecinos, que a su vez también activaron las alarmas comunitarias que permite que estos delincuentes desistan del robo. Se llevaron de igual forma teléfonos celulares y 200.000 pesos en dinero en efectivo, aproximadamente un avalúo de cerca de 1.5 millones de pesos. Vamos a hablar de eso, también de la detención de un menor de 15 años implicado en el asesinato de un estudiante del Liceo Santiago de Compostela en San Bernardo el pasado viernes 31 de julio. El detalle, por supuesto, más adelante acá en el diario de Cooperativa.
11: ¿Es el joven que muere apuñalado frente a su colegio, Felipe? Corrígeme.
18: Sí, es un joven que tiene una riña con 2 compañeros de curso. Ya se había detenido a quien lo empuja. Faltaba quien lo apuñala en el cuello cuando cae al suelo este menor.
11: No, sería el autor material. Lo revisamos luego. Gracias.
18: Buen día.
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9: Queremos hacer siempre el diario de Cooperativa con ustedes. Ahí queremos escucharlos en el WhatsApp Cooperativa, el más 569-78-880770. Y yo voy a insistir con algo que ya les planteábamos en los avances del diario de Cooperativa. ¿Y qué es esto de que los pasillos del Senado fueron escenario ayer de una discusión a gritos entre la senadora Fabiola Campillay y Camila Flores? Todo comenzó después de que Flores y otros parlamentarios pidieron al presidente Kast indultar a uniformados condenados por hechos vinculados al estallido social, donde Campillay quedó ciega, si bien recordamos todos, ¿no?
11: O sea, ella es víctima, claro, del señor Maturana, que hoy día está preso. Hay un proceso ahí.
9: Sí.
11: Una condena.
9: Campillay la encaró, aparecieron acusaciones sobre contrataciones de familiares, le dijo usted que está siendo investigada, delincuente. Entonces la otra señora le devolvió el delincuente, usted, su yerno, sus familiares. Cuando uno no es responsable de lo que hacen los familiares, hay que dejarlo sobre la mesa. Harta descalificación personal de lado y lado.
11: ¿No? Si tú mencionaste un amante, yo no me quiero meter ahí, pero entiendo que salió al baile también.
9: Sí, o sea, fue de las primeras cosas que dijo Fabiola Campillay a Camila Flores. No. Y después de que ella le mencionó, y usted que tiene el amante, que lo tiene contratado, aludiendo en esos términos, ¿ah? Fue que Flores le devuelve esto de y sus familiares delincuentes. No, se fue muy feo, muy desagradable. Uno entiende que el tema que provoca la discusión no es menor, que tampoco puede separarse de quienes la protagonizaron, porque para Fabiola Campillay, que quedó ciega después de ser impactada por una bomba lacrimógena lanzada por un oficial de carabinero, hablar de indultos uniformados no es una discusión lejana ni puramente legislativa.
11: No.
9: Ella... Aunque su rol debiera ser distinto.
11: Claro. Lo que ha dicho el gobierno hasta ahora es que esto de los indultos los va a revisar caso a caso. Ha descartado esto del indulto general. Presidente Kast sabe que tiene un problema en el caso de Fabiola Campillay, porque él en la campaña incluso creo que visitó a el carabinero Maturana. Él lanzó una bomba.
9: Tuve el privilegio de visitar, ¿sí?, a Maturana, dice en algún momento Flores.
11: A ella.
9: Flores dice eso. Tuve el privilegio de visitar.
11: No, yo me refería a Kast en la campaña. Y él no dijo que lo iba a indultar derechamente, así con todas sus letras, al menos yo eso no lo escuché, pero sí que iba a revisar su situación, que aparentemente podía estar, según ellos, o sea, según los republicanos, injustamente condenado. Ahora, hay una condena. Si ese es el problema del indulto, que es finalmente la autoridad política pasando por arriba de un proceso judicial. Ese es el problema del indulto. Lo tuvo Boric, lo tuvo Frey en algún momento y lo va a tener Kast. El problema es el mismo. Cuando se toma la decisión de hacerse cargo de esa atribución presidencial. Pero en particular en el caso de Fabiola Campillay, no así en el caso de Gustavo Gatica, donde el proceso se dirigió hacia otro lugar, hacia la discusión de la legítima defensa de los uniformados.
9: Y la ley Nainortamán.
11: Con la ley Nainortamán. En el caso de Fabiola Campillay eso no ocurre, porque ella no estaba participando de ninguna manifestación, no estaba tirando piedras, no estaba haciendo barricadas, no está. Ella salió de su casa a tomar el transporte público para irse a su trabajo y le llega una bomba lacrimógena en la cara. Entonces, esas consideraciones para la justicia, para el sentido común también, son muy distintas.
9: No fue un debate apasionado el de ayer entre las senadoras, sino que fue una sucesión de golpes bajos que, de una u otra manera, resumen bien el momento en que está nuestra política, ¿no? Con temas que dividen de tal manera que ya no se discute para convencer, para comprender, para buscar una salida, sino para derrotar moral y personalmente incluso al otro. El Senado terminó convertido en una feria, con todo el respeto por la feria y los feriantes, porque ahí sí parece lógico hablar a viva voz para ofrecer productos, para hacerse escuchar entre el ruido. En la Cámara Alta, en cambio, el modo también debería ser distinto, si finalmente ahí nos vemos reflejados todos. Vergonzoso fue lo de ayer. Y yo les quería preguntar si ustedes ven este enfrentamiento solo como un episodio bochornoso entre dos senadores, o si ven aquí el reflejo de una política chilena que definitivamente está perdiendo la capacidad de conversar entre quienes piensan distinto, muy distinto en este caso.
11: Ya, los gritos, las descalificaciones personales ayer en el Senado es un tema. Lo otro, bueno, la agenda de seguridad, esto de elevar la seguridad a rango constitucional, ampliar los plazos de flagrancia, un régimen penitenciario especial en el caso de los criminales que forman parte de alguna banda organizada, las normas antibarricadas que se han anunciado, incluso la posibilidad de decretar estados de excepción en barrios críticos para que las Fuerzas Armadas puedan ayudar ahí a las policías. Es parte de la conversación. Estamos en el WhatsApp más 569-788-880770. ¿Ustedes creen que va en la línea correcta? ¿Se quedó corto? ¿Esperaban algo más? ¿Esperaban que esto se anunciara hace 3-4 meses? Opinen.
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9: Momento de revisar la información de deportes, de saber de la masiva bienvenida que tuvo Bocini en el Monumental, también saber de la U que avanza en Copa Chile y Bobay.
21: Bocini tuvo un recibimiento monumental. El portero de Colo Colo fue presentado este miércoles ante más de 30.000 personas en el Estadio Monumental. El guardameta de Cabo Verde pisó la cancha central del David de Arellano y saludó a los hinchas salvos que se hicieron presentes en Macul. Bueno, con esto se cierra la ronda de presentación y ahora la pregunta es, ¿cuándo va a debutar Bocinha? Bueno, esto se le preguntó al presidente de Blanco y Negro, Aníbal Moza, y esto dijo el mandamás del cuadro alto.
22: No, es un tema técnico, que lo tiene que conversar el técnico con él, así que no, es un tema que le pueden preguntar a Fernando. No, yo no tengo idea, muchachos, nosotros la labor de los dirigentes llega hasta que colocamos los refuerzos, y de ahí ya el técnico y el cuerpo técnico son los que deciden cuándo, cómo y dónde.
21: En tanto, la Universidad de Chile abrochó su clasificación en la Copa Chile tras derrotar en un aburrido partido a Unión San Felipe por 1-0 con tanto de Nicolás Fernández. Los azules, eso sí, ya suman 4 triunfos al hilo y algo que no pasaba desde hace más de un año. Sobre esto habló el entrenador de los universitarios, Fernando Gago.
23: Sí, la verdad que hoy era un partido donde necesitábamos ganar para terminar primeros y era lo que veníamos a buscar. Nos sirvió también para darle minutos a varios futbolistas, entendiendo también la situación del sintético, a veces cambia un poco el partido, pero creo que hoy en línea general el equipo estuvo muy bien. Sí, sin duda, es el camino que logramos, que tratamos de formar desde que estábamos, independientemente del resultado. Creo que el equipo está en una construcción, está en buen camino y eso es lo que necesitamos para lograr, para que el funcionamiento siga, para que los resultados vengan y, como decimos, que cada partido va a ser una final.
21: Por último, contarles que el tenista chileno Alejandro Tavilo dijo adiós en el ATP de Montreal en segunda ronda este miércoles tras ser superado por Hubert Hurkacz. El jano, actual 26 del mundo, no pudo contra el polaco 72 y se despidió luego de perder en 2 sets, 6-4 y 7-6 en 1:36. Fue la información del deporte en el diario de Cooperativa.
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0: Algo de la prensa temprano, el diario financiero, gobierno salva corredores del Biobío, pero la fórmula acordada abre flanco en el sistema de concesiones. Ya, muchos de los partícipes allí hablan de cierta desconfianza en esta asociación público-privada, porque quedaban algunos créditos dando vueltas, firmas privadas que ya estaban media comprometidas en el aire. Bueno, se va a hacer, pero se va a hacer de otra forma. Eso es lo que se ha dicho, entiendo, desde el Ministerio de Obras Públicas. Ahí el gobernador Yacaman, indignado, llegó a La Moneda ayer hasta que habló con Alvarado y se enfrió un poquito esa situación de la que hemos estado contando con Christopher Espinosa desde el Gran Concepción. Son clave estos corredores en la intercomuna Concepción Talcahuano y en otros sectores.
28: Y se esperan hace tanto tiempo.
0: Hace mucho tiempo, por ejemplo, lo de San Pedro y Coronel, que a rato es un escándalo, que el taco ahí es insoportable. Ya, CAS celebra aprobación de la reforma miscelánea y lanza agenda de seguridad, parte de la cadena nacional del presidente, que va a marcar seguramente la agenda. Esta mañana vienen fotografías de lo ocurrido en el Congreso. Parque Arauco abre la puerta a más adquisiciones y destinará hasta 40% de su inversión a nuevos malls. Ah, pero no ahí mismo, porque ya iba, ¿para dónde más crece el Parque Arauco? Sí. El Open Kennedy ya lo tuvieron que inaugurar
1: en el edificio del frente.
0: En el edificio del frente, claro. Ya en la calle les quedó chica. Ya, bueno, restaurantes ahí. Cualquier otro. Portada del DF.
1: Y con la llegada del metro va a ser aún más masivo de lo que ya es.
0: Sí.
1: Porque aunque está en el sector oriente de Santiago,
0: se llega fácil.
1: Es muy convocante.
0: Ya se sigue. Ahora está el metro detrás ahí en el Parque Araucano.
1: Así va a ser. Cuando esté.
0: O Cerro Colorado.
1: Tengo por aquí la portada de La Tercera que destaca esta mañana de jueves. CAS reafirma la seguridad como prioridad de gobierno y confirma reforma constitucional. El mandatario realizó una cadena nacional para intentar capitalizar el despacho de la mega reforma y abrir un nuevo ciclo de su administración. En ella anunció la iniciativa que busca elevar la seguridad pública a rango constitucional. ¿Qué más? Comercios en Chile que aceptan pagos con tarjetas suben de 23 a 72% durante la última década. Es más fácil pagar con tarjeta que pagar con billetes a estas alturas. Uno va a pagar con un billete y le dicen, uy, ¿por qué no paga con tarjeta?
0: Claro, mejor. Claro.
1: Es que no tengo vuelta.
0: Vuelto.
1: Incluso en negocios chiquititos. Tensión ahora, entre...
0: Además, perdón, los adolescentes ya se están acostumbrando a andar con su propia tarjeta. Que no llegar y pasarle una tarjeta de la cuenta de uno.
1: Pues,
0: sino
1: no,
0: un prepago que... como depositarle en la mesada, digamos, como antes se le pasaba, no sé, 5 o 10 lucas.
1: Bueno. Y que debe estar bien vigilado el uso, de todas maneras, en el caso de los menores de edad por parte de los padres.
0: Sí. Bueno.
1: Harto menor de edad ocupando eso, por ejemplo, para casinos de juego,
0: para
1: casinos digitales, para las apuestas.
0: Sí, sí, entiendo, ¿no? La presión. Sí,
1: entonces,
0: es un temazo en los colegios. Sí, sí, sí. Pero yo decía, porque es un fenómeno que ha traspasado también esa cosa.
1: Totalmente.
0: Generacional, etaria.
1: Totalmente. Autoridad solicita cierre de empresa incendiada en Quilicura, otro de los temas destacados en La Tercera.
0: Me pasaron un billete de 500 pesos.
1: Y que te dure.
0: Que traía Pedro al día, me acuerdo. Fui yo, era feliz. 500 pesos habían billetes de 500 pesos. Y unas monedas de 5, de un peso había. Gobierno prioriza agenda de seguridad con énfasis en el combate al crimen organizado y el resguardo de fronteras tras cerrar el plan de reconstrucción. Viene el presidente CAS en portada, batería de iniciativa, intenta responder a una de las principales urgencias de la ciudadanía. Yo voy a insistir en este punto de que él no lo dijo, pero sí lo aterrizó después en una entrevista en Mega, me da la impresión, o en TVN, puedo estar equivocado, el ministro Alvarado. Y después le preguntaron a Martín Arrau también, porque se evaluó implementar una suerte de estado de excepción acotados en algunos barrios críticos del país, se dijo, para que se pueda desplegar a las Fuerzas Armadas en apoyo a la policía. Ahora, no se dijo nada de RUF, por ejemplo, de la regla de uso de la fuerza, ni del proyecto de infraestructura crítica, que es una cuestión que se viene arrastrando hace años en el Congreso y que todavía no ve la luz. De eso nada, pero, insisto, tampoco en la cadena estuvo esto, pero después los ministros hablaron de esa posibilidad de implementar estados de excepción más acotados en algunos lugares del país. Parte de los temas que van a estar hoy día dando vuelta. El presidente más rato sale a terreno en la Plaza de Armas con el ministro Arrau en un operativo. La Plaza de Armas, que hay un poquito de todo a rato, yo entiendo que se han hecho algunos esfuerzos por, entre comillas, limpiar el lugar, pero, o sea, hay de todas maneras algunos delitos de incivilidad en ese lugar. Ahí va a ser la pauta del mandatario a las 7 de la mañana.
1: Vamos a ser implacables, decía anoche el presidente CAS, algo que ya han dicho otros presidentes antes, se han planteado en términos similares. En 2013, Sebastián Piñera, vamos a seguir siendo implacables con los delincuentes y narcotraficantes.
0: Yo me acordaba, esto se le va a caer la fiesta, ¿no?
1: Más atrás, Michelle Bachelet, en 2006, mano firme, pero también mano justa y mano inteligente, cuando planteó o cuando lanzó la Estrategia Nacional de Seguridad Pública. Estamos hablando de hace 20 años. Y el presidente Boric en 2022, vamos a ser implacables en la recuperación del espacio público. Eso en el complejo fronterizo de Chacayuta, en una visita a Arica marcada por la crisis migratoria. Lo de ser implacables es algo que ya hemos escuchado en otros gobiernos. Ojalá en esta oportunidad se transforme en algo real.
0: La verdad, la parte de Boric decía, vamos a ser unos perros en la persecución de la delincuencia.
1: Que es tanto más que ser implacable.
0: Lo dijo textual, digo.
1: Tal cual.
27: pausa y ya seguimos con más información en la primera edición de El Diario de Cooperativa. 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
0: El diario de Cooperativa, primera edición de hoy, digo, día miércoles, es decir, día jueves, 6 de agosto, vamos a la región de Valparaíso, el informe respecto del transporte público de Belén Velázquez.
37: En el marco del proceso de licitación del transporte público para el Gran Valparaíso, el Ministerio de Transportes concretó la firma de contratos con las empresas Consorcio Valparaíso y Viña Bus, que permitirá implementar un importante salto en la calidad del transporte público del Gran Valparaíso, pues a contar del segundo semestre del 2027 se incorporarán cerca de 600 buses nuevos al sistema, donde un 40% corresponderá a una flota 100% eléctrica y el resto de tecnología diésel estándar. La medida permitirá elevar la calidad del servicio en Valparaíso, Viña del Mar, Concón, Quilpué y Villa Alemana, garantizando mayor frecuencia, regularidad, horarios predefinidos y accesibilidad universal, según el Seremi de Transportes Matías Valenzuela.
38: Es un hito dentro de este proceso, se han suscrito y se han firmado, digamos, los contratos con los nuevos operadores, en este caso son unidades de servicio, y hay que decirlo, es un proceso para la región muy importante. Como parte del Ministerio de Transporte, en representación obviamente de nivel central desde Santiago, esto es un es un respaldo a la región en un proceso de modernización. Así que estamos hablando de una modernización, quiero dejar muy claro, no solamente es desde el punto de vista tecnológico, aquí no estamos hablando solamente de los buses, sino que estamos haciendo una modificación estructural a la manera en la cual el transporte hoy día se está desarrollando en lo que es el Gran Valparaíso.
37: Por su parte, el delegado presidencial regional Manuel Millones destacó que con este sistema podían operar de forma similar al de la región metropolitana.
1: Esto es un hito histórico en la región Valparaíso porque pasamos ya completamente a modernizar el transporte público. De 1.800 buses, que es el parque automotor licitado en el Gran Valparaíso, se van a incorporar a partir del próximo año, eventualmente, 600 buses eléctricos de alto estándar. Al igual como Vera

0: de 70.
1: Buenos días, señora Verónica. Buenos días,
2: hola.
1: Rodrigo.
2: Hola.
1: Estaba viendo el video del papelón que hicieron las dos parlamentarias. Deplorable, deplorable. Ni siquiera se respetaron como mujeres, hablaron a viva voz, fueron vulgares. Así está nuestra política, así está. Con parlamentarios vulgares, parlamentarios que mienten, parlamentarios que se gritan, que se pelan, y lamentablemente salieron elegidos por el voto popular.
3: ¿Cómo le va, Rodrigo?
4: Y con amplias votaciones.
3: Hoy, hola. Entre la pelea de Campillay y senadora Camila Flores, ya que estamos en moda bocina, mala la cocina, bodega. Nos admirábamos de que no éramos un país bananero y últimamente con los políticos, desde un tiempo a esta parte, cada día peor. Un abrazo, muchachos, que tengan buena jornada el día de hoy. David Miguel por acá.
4: Gracias, que tenga buena jornada también, David. Estamos en el WhatsApp de Cooperativa, más 569-7888-0770, hablando de este episodio, de este enfrentamiento a gritos, con descalificaciones personales entre las senadoras Campillay y Flores en el Congreso, también de la agenda de seguridad presentada por La Moneda.
2: Vamos a otra cosa, sepamos de una denuncia anónima, escuchas telefónicas y un quiebre en la interna, parte de lo que reveló la Fiscalía sobre cómo cayó la red de explotación sexual infantil que operaba en Iquique y Alto Hospicio. Hans Botterbarn.
5: Este miércoles comenzó la formalización contra los 10 detenidos de una red de explotación sexual infantil que operaba en Iquique y Alto Hospicio, la cual fue desbaratada por la Policía de Investigaciones tras una indagatoria de más de 7 meses que surgió a raíz de una denuncia anónima que recibió el Ministerio Público, por lo que comenzaron a realizar diversos peritajes junto a la Brigada Investigadora de Delitos Sexuales, quienes realizaron seguimientos e interceptaciones telefónicas que permitieron individualizar a los miembros de esta organización que operaba en Iquique y que en medio de la indagatoria sufre un quiebre y se fracciona. A raíz de esto, los descolgados formaron una segunda banda que operaba bajo la misma metodología e instalaron un nuevo prostíbulo en Alto Hospicio. Así lo detalló durante la audiencia la fiscal a cargo del caso, Camila Albarracín.
6: Se determinó que esta se trataba de, en un primer momento, una organización criminal destinada a captar mujeres en el país de Bolivia, trasladarlas hasta la ciudad de Iquique, y posteriormente esta organización se divide, se duplica un local con los mismos términos en la comuna de Alto Hospicio, por lo cual, y atendido a la razón por la cual era necesario solicitar la orden de detención, atendida esta investigación previa que parte en diciembre del año 2025 a propósito de una denuncia en el portal de denuncia segura de carácter anónimo, es que se hacen interceptaciones telefónicas logrando determinar la participación, cuestión que fue participación en esta organización criminal, cuestión que fue recogida por este tribunal.
5: De esta forma se logra obtener las órdenes de entrada y registro a 4 domicilios particulares y 2 prostíbulos clandestinos en Iquique y Alto Hospicio, desde donde fueron rescatadas 11 víctimas de nacionalidad boliviana, antecedentes que fueron expuestos en esta primera jornada de formalización, cuya audiencia continuará este jueves con la intervención de las defensas y la discusión de las medidas cautelares que deberá otorgar el Tribunal de Garantía de Iquique.
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4: Ya estamos en Iquique. En el norte, el Partido Republicano desdramatizó la incomodidad que ha generado en el oficialismo y en el Ejecutivo su agenda, dicen, identitaria. En Chile Vamos hacen el llamado a concentrarse en el diseño del gobierno de emergencia. Bueno, da la impresión de que en eso se va a poner el énfasis después de la cadena de anoche. Todo esto por los episodios del senador Esquilla, Francisco Becerra.
8: Tironeados por la derecha, ese es el diagnóstico que tienen varios en Chile Vamos frente a la actitud que ha estado teniendo el Partido Republicano, donde se ve una disputa con libertarios por quién conquista la derecha más dura. El último round lo protagonizó el presidente del partido, Arturo Esquella, quien cuestionó a las autoridades de La Moneda por la salida del ex subsecretario de Hacienda. Pero a eso se suman ideas como la privatización de Codelco y el apoyo al proyecto Escucha su Corazón. Desde la UDI se ha hecho un llamado a concentrarse en el diseño del gobierno de emergencia. Así lo planteó en el primer café de Cooperativa el diputado Eduardo Cretón.
9: El oficialismo lleva mucho tiempo perdiendo tiempo realmente en discusiones que no van al fondo de lo que nosotros queremos.

0: hacer. Y finalmente, de lo que terminamos discutiendo, es sobre los dimes y diretes del presidente del Partido Republicano. Mi análisis es que el oficialismo no tiene que perder el norte en esto. Acá hay tres promesas por las cuales los chilenos eligieron al presidente Kast. Todas estas polémicas, todos estos proyectos de ley, de escucha tu corazón, nos terminan desviando del foco. Las palabras de Arturo Esquella, se tendría que hacer responsable él. Y por lo demás, yo creo que nunca es bueno andar predicando de quién es más moral o menos moral al interior de una coalición.
1: En el Partido Republicano descartan que esté entre sus intenciones renunciar a la agenda identitaria. Al contrario, la reivindican. Habló el subjefe de la bancada republicana, el diputado Leandro Kunzmann.
2: El Partido Republicano es el corazón del gobierno, pero también somos mente e ideas propias que impulsamos en campañas y a los que nos comprometimos a impulsar cuando llegáramos al gobierno y al parlamento, y eso es lo que estamos haciendo. Son nuestras ideas las que estamos poniendo sobre la mesa. Es natural que en un bloque de gobierno amplio como el que acompaña el presidente Kast existan miradas y énfasis distintos o diferentes, pero en los temas sustanciales tenemos una mirada común. Por eso es posible caminar y masticar chicle a la vez y pensar distinto e impulsar la discusión de ciertos temas. No puede convertirse en una crisis.
1: Y a propósito de las presiones desde la derecha al gobierno, una serie de parlamentarios del oficialismo hicieron un llamado al presidente para que apure los indultos a uniformados condenados en el marco del estallido social. El ministro de Justicia, Fernando Rabat, aseguró que los primeros indultos se darán a conocer pronto.
3: Todo ciudadano tiene lo que se denomina el derecho de petición. En virtud de ese derecho pueden solicitar indultos y lo que hace el Ejecutivo es analizar cada solicitud en particular y en concreto. Nosotros seguimos trabajando en forma técnica, nosotros debemos por ley, ¿no es cierto?, actuar de manera eficaz y eficiente, y eso ha sido, ¿no es cierto?, lo que ha hecho el Ministerio de Justicia y Derechos Humanos en esta materia.
4: Ministro, usted adelantó el día domingo que son dos los indultos que van a venir próximamente. ¿Cuándo los vamos a conocer?
3: Prontamente.
4: ¿Cuántos prontamente?
3: Como dijo hace un tiempo atrás el presidente de la República, pronto es pronto.
1: Y tras una conversación entre el presidente del Partido Republicano y el biministro Claudio Alvarado, el senador Esquella retrocedió en su ofensiva para que se reincorpore al ex subsecretario de Hacienda, Juan Pablo Rodríguez.
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6: Se estima que cerca de 3.000 trabajadores deberán paralizar sus funciones por la suspensión temporal del proyecto Andes Norte de Codelco, una medida que fue valorada por dirigentes de la Federación de Trabajadores, que aseguraron que ninguna vida paga cualquier producción. Gonzalo Aguirre.
7: Luego de que se detectara la existencia de un fenómeno sísmico emergente desde Codelco, anunciaron la suspensión temporal de las actividades de construcción y desarrollo del proyecto Andes Norte en la división El Teniente, tema que fue abordado por los representantes de la Federación de Trabajadores del Cobre luego de referirse al debate en torno a una eventual privatización de la estatal. El presidente de la FTC, Héctor Rocco, comentó que esperan reunirse pronto con la administración de la empresa para tratar este asunto y lamentó que hayan conocido esta información por la prensa. Escuchamos al vicepresidente de la Federación y director del sindicato, el teniente Alfonso Saavedra.
8: Se está haciendo un estudio porque la sismicidad en este sentido horizontal está controlada y hay sensores. Pero lo que nos ocurrió el 31 de julio fue un evento que vino desde abajo y eso no habían detectores. Se está haciendo el análisis, se está buscando la tecnología y eso no va a aparecer en un mes. Los ejecutivos no van a tomar decisiones a la tonta y a la loca. Y si vamos a correr riesgo para sufrir accidentes, nosotros no estamos dispuestos como representantes de los trabajadores y la administración tampoco quiere correr esos riesgos.
7: Vamos a ver lo que significa temporalmente, dijo además Alfonso Saavedra. Otro de los dirigentes en tomar la palabra fue Amador Pantoja, presidente del sindicato Subel y Mina del Teniente, quien transmitió lo que se les ha comentado en cuanto a la posible duración de esta suspensión.
8: Se nos confirmó oficialmente que esta detención es temporal y se cree que, de acuerdo a algunos estudios hechos, la temporalidad podría durar a lo menos 2 años. Esa es la realidad hoy día oficial entregada del teniente.
7: En tanto, desde la Confederación de Trabajadores del Cobre, su presidenta Ana Lamas dijo a Cooperativa que si existen trabajadores que no podrán continuar temporalmente en el proyecto, Codelco deberá implementar medidas concretas para mitigar el impacto, como reconversión laboral, reubicaciones, capacitación, una transición justa que garantice la continuidad del empleo y de los ingresos de las familias. Por parte del gobierno, entregó declaraciones el viceministro de Economía y Minería, Daniel Mas.
9: Nuestra prioridad absoluta siempre será la vida y la seguridad de las personas. Por eso respaldamos la decisión preventiva de Codelco de suspender temporalmente Andes Norte. Se ha tomado la decisión de parar hoy de forma preventiva para fortalecer los controles técnicos con el objetivo de que el futuro de nuestra minería subterránea sea totalmente seguro.
7: Y desde la región de O'Higgins hubo reacción del alcalde de Rancagua, Raimundo Agliati, quien dijo que esto debe ser abordado con la mayor rigurosidad. Lo responsable es detener las obras. Nos encontramos en un momento súper complejo. Entendemos las medidas, pero lo concreto, dijo, es que hoy día se paralizan esas obras y miles de trabajadores quedarán fuera a través de 3 empresas contratistas.
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11: Este es un temazo, ¿eh? La utilización de los vapeadores o los vapers, ¿sí? Sobre todo en gente joven. Claro, que se apartó el pucho, el cigarro, que hace mucho daño, pero esto está a la mano las 24 horas del día muchas veces. O al menos las 12 o 16 horas que uno anda por la vida despierto. Bueno, hay cifras bien alarmantes. Hay una campaña para evitar el vapeo. Gloria Gutiérrez.
12: El Ministerio de Salud presentó los resultados de la encuesta mundial de tabaquismo en jóvenes aplicada en adolescentes de entre 13 y 15 años de todo el país y que arrojó preocupantes cifras en torno al consumo de cigarrillos y de vapeadores electrónicos. En el primer caso, un 23,3% reconoció haber consumido alguna vez tabaco. Además, un 9,3% lo hace de forma actual. Una cifra aún mayor en el caso de los vapeadores. Casi un 33% los ha utilizado alguna vez en su vida, mientras que el 14,8% reconoce haber consumido durante el último mes. Como alarmantes calificó estas cifras la ministra de Salud, May Chomalí.
13: Sentimos de que estamos en una zona de altísimo riesgo para nuestros adolescentes, en términos que están iniciando el uso de cigarrillos y de cigarrillos electrónicos demasiado temprano, lo que va a predecir en un futuro altísimos riesgos para la salud física y para la salud mental. Quedamos muy preocupados sobre lo que estamos viendo, sobre una cifra de 2 dígitos. Esto es alarmante. Tenemos que hacer más esfuerzo de lo que se están haciendo para reducir el consumo tanto de cigarrillos tradicionales como vapeadores.
12: Otras cifras preocupantes que deja el informe: un 33% de los jóvenes que fuman cigarros aseguran que pudieron comprarlo en tiendas o kioscos establecidos a pesar de estar prohibido. Un 58,8% indicó que no ha intentado dejar de fumar, y en cuanto a ser fumadores pasivos, un 68,3% indica no estar seguro de que estar expuesto al humo del tabaco ajeno sea perjudicial para su salud. Sobre los componentes que contienen los vapeadores y por qué son tan peligrosos, escuchamos al doctor Juan Carlos Ríos, director ejecutivo del Centro de Información Toxicológica de Medicamentos de la Universidad Católica, el CITUC, y a la doctora Carolina Herrera, broncopulmonar y expresidenta de la Sociedad Chilena de Enfermedades Respiratorias.
14: Muchos diferentes tipos de compuestos. ¿Cuál es el primero que puede haber? Nicotina, altamente adictiva. La probabilidad de que un niño que ingiere este tipo, que vapea esto, sea después fumador, es 10 veces más. Después tenemos solventes que en esta edad tienes que pensar que en los 12, 13, 14 años el joven todavía está desarrollando su cerebro. Todos estos solventes son sustancias neurotóxicas. Tenemos el gran problema de los metales. Pasaban los metales al líquido y este era inhalado.
15: Mal llamados vapeadores porque no es vapor, es humo tóxico lo que expelen. Podría ser peor que un cigarrillo normal, puede tener muchísima más nicotina que 15 cajetillas de cigarrillo.
12: Ante esto, el Ministerio de Salud reforzará las fiscalizaciones en los puntos de venta para evitar que sean comercializados a menores de edad, además de una nueva regularización que se prepara y que abordará el tema de los aditivos que se incorporan a los vapeadores, que los hacen aún más llamativos para jóvenes.
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6: Tras más de 24 horas de trabajo ininterrumpido, el incendio que afectó a dos empresas en Quilicura está controlado. El gobierno anunció que pedirá el cierre de la planta donde se originó la emergencia, la cuarta en algo así como 13 años. Hoy se retoman las clases en Quilicura, además, Brian Galvez.
17: Por más de 24 horas se ha extendido el trabajo de los voluntarios de bombero tras el gran incendio que afectó a la empresa Panimex dedicada a la elaboración de plásticos en la comuna de Quilicura. Las llamas se propagaron rápidamente a una empresa colindante y debido a que ambas bodegas almacenaban grandes cantidades de sustancias químicas, se activó un protocolo especial para el manejo de materiales peligrosos. Las labores de extinción continúan, aunque la emergencia ya se encuentra controlada, según informó el comandante del Cuerpo de Bomberos de Quilicura, Carlos Cid.
18: De momento estamos bajando temperatura en algunos puntos, como son las bombonas que ustedes pueden ver que están a escasos metros del ingreso, que están con sus válvulas de alivio activadas, está circunscrito, estamos trabajando en algunos puntos donde aún mantenemos productos químicos trabajando.
17: Uno de los principales obstáculos para el trabajo de bomberos fue la falta de información sobre los productos químicos almacenados en las empresas siniestradas. Según la institución, esos antecedentes debían estar disponibles para los organismos de emergencia, tal como lo establece la norma vigente. Por su parte, la alcaldesa de Quilicura, Paulina Bobadilla, aseguró en conversación con Cooperativa que el municipio ha realizado fiscalizaciones permanentes a esta y otras empresas del sector, aunque reconoció las limitaciones que tienen los gobiernos comunales en esta materia. Además, solicitó que se apliquen las máximas sanciones si se acreditan incumplimientos.
19: Nosotros hemos hecho fiscalizaciones permanentes, teníamos oficios también enviados de esta y otras empresas a la Seremi Salud. No me cabe duda que se van a llevar a cabo todas las fiscalizaciones, pero nosotros tenemos limitaciones. Quiero volver a solicitar que se dé la máxima de las sanciones para esta empresa porque los recursos que se han gastado, que se han invertido para proteger a la población son gigantescos. Llegaron más de 35 compañías de bomberos de toda la región metropolitana. Se puso en riesgo la vida de los voluntarios también.
17: Ante la gravedad de los hechos, el gobierno anunció que solicitará el cierre de la empresa. La ministra de Salud, May Chomalí, explicó que la decisión se fundamenta en el incumplimiento de normas sanitarias básicas y recordó que este corresponde al cuarto episodio de este tipo registrado en la misma planta.
20: Efectivamente se averigua un sumario sanitario, esta es tercera evento de esta empresa, tercero, y se le va a aplicar una multa muy importante y se está solicitando el cierre de la empresa por no cumplimiento a ciertas normativas que son básicas.
17: En tanto, tras la evaluación realizada en conjunto con la Seremi de Salud y Educación, se confirmó que este jueves los establecimientos educacionales de Quilicura retomarán sus actividades con normalidad. No obstante, la autoridad sanitaria recomendó evitar la realización de actividades físicas al aire libre en las comunas afectadas por el incendio. Esto como una medida preventiva mientras persistan los efectos de la emergencia.
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11: Portada del diario financiero. El diario financiero ha seguido esto todos los días. Tiene que ver, bueno, igual que Christopher Espinosa, ¿no? En el video, tiene que ver con lo de los corredores del transporte público en el Gran Concepción, que primero se le había quitado financiamiento, después se quejaron las autoridades locales, algunos llegaron ayer a La Moneda, se revierte la decisión, pero con algunas modificaciones. Christopher Espinosa.
22: Finalmente, el gobierno revirtió la idea de dejar sin financiamiento la construcción, luego de estar licitado y adjudicado el proceso a la empresa ASBI, de 3 corredores para el transporte público en el Gran Concepción. Obras que van en la línea de mejorar la conexión vial de la intercomuna. Un anuncio que había confirmado el día anterior el ministro de Hacienda, Jorge Quirós, aduciendo estrechez fiscal. El gobernador regional del Biobío, Sergio Yacaman, junto al alcalde Héctor Muñoz, viajaron a La Moneda y en reunión con el ministro de Interior, Claudio Alvarado, se anunció que las obras siguen adelante.
23: No son obras que se vayan a postergar. Él nos aseguró que estas obras se van a realizar y, en consecuencia, para explicarlo, va a concurrir el ministro de Obras Públicas a explicarle a la región de qué manera van a conseguir la ejecución de estas obras en los plazos que además estaban acordados. Eso es una buena noticia. Y lo que está en cuestionamiento es sobre el proceso de concesión. que es el ministro de Obras Públicas quien debe revisar eso. Pero la buena noticia para la región es que estas obras siguen comprometidas, que se van a ejecutar en los plazos comprometidos.
0: El primer argumento fue estrechez fiscal, pero es el delegado presidencial en la región del Biobío que da cuenta que un análisis hecho por el gobierno, en que se dan cuenta de que hay un solo oferente, por lo tanto, una sola oferta por 530 millones de dólares, que lo hace repensar este proceso. Por ello, una posibilidad es que Vialidad se haga cargo de su construcción. Así lo dice Julio Anatibia.
2: Hay una revisión del proyecto por factores de costo y porque se trata de un único oferente en esta concesión, situación que motivó una revisión de los antecedentes, pero que finalmente se determinó que la obra se va a ejecutar en los tiempos establecidos originariamente, pero revisando el costo y la modalidad de ejecución.
3: ¿Pero se mantiene la empresa o no?
2: Va a haber una revisión sobre la modalidad. Una de las alternativas que se va a revisar y se va a anunciar oportunamente es que esto sea ejecutado por el mismo Ministerio de Obras Públicas a través de la Dirección de Vialidad.
0: Desde el Consejo de Políticas de Infraestructura, el CPI, su director ejecutivo, Carlos Cruz, además ex ministro de Obras Públicas, mira con atención este proceso.
4: Es preocupante para el sistema concesional porque aquí hay empresas que han estado trabajando para poder ser parte de eso y técnicamente el proyecto ya había sido aprobado. Hay problemas con el sector financiero que ha estado estructurando financiamiento para poder llevar adelante esta iniciativa y tiene un impacto importante en la región. Entonces creo que tenemos un problema de sintonía entre lo que se dice desde el punto de vista de lo que es la importancia de promover la inversión y lo que se está haciendo en la práctica. Y eso yo creo que es una señal bien preocupante.
0: Este jueves viajará a la región del Biobío el ministro de Obras Públicas, Luis de Grange, quien tendrá la misión de explicar cómo seguirá adelante este anhelado proyecto.
16: Las noticias están en El Diario de Cooperativa, hasta las 9 de la mañana.
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16: 7:01.
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1: 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Adelante, Andrés.

Hola, ¿qué tal? Muy buenos días provincia, buenos días Chile y el mundo, buenos días querida comunidad del Valle del Huasco. Les damos la bienvenida a esta nueva jornada, la del viernes chico. Estamos a un paso de cerrar la semana hábil. Hoy día 6 de agosto de este año 2026. Está bastante frío el ambiente, hay cielo parcial. Esperamos una jornada más bien fresquita, por ahí un poco de sol. Vamos a iniciar la jornada en breve. Antes le tengo que dar una explicación. Estamos saliendo con nuestra señal solo para Huasco y Freirina, 91.9 está en el aire. Y también estamos a través de nuestra señal online, a través de internet para Chile y el mundo. Y ahí nos puedes sintonizar en cualquier rincón del planeta. La señal que no está saliendo es la 95.5 FM de Vallenar y alrededores, que se cortó justo 10 para las 6 de la mañana. Estábamos chequeando la señal, estábamos saliendo con toda la música y cuando llegó el momento de a pocos minutos de enlazar con Cooperativa, ¡pum!, se vino abajo la señal del 95.5, esa es la de Vallenar. Hay un problema de energía eléctrica en el Cerro de las Antenas, aquí en la ciudad de Vallenar, el llamado Cerro El Salto, donde están la mayoría de las antenas de radio, de televisión, de internet, de celular, etc. Ahí hay algunas radios que no estamos funcionando, entre ellas la nuestra. La XQA5 de Vallenar está en el suelo. Sí, la señal no está saliendo al aire aquí en Vallenar, pero sí estamos para Huasco Freirina, 91.9 FM, y también estamos a través de nuestra señal online, la acabamos de chequear, ¿eh? Ambas acabamos de chequearlas y estamos saliendo bien allí, para Huasco Freirina 91.9 y la señal online a través de internet para todo el mundo, pero la FM de Vallenar 95.5, señal local, no, está en blanco, no se escucha absolutamente nada. Hay un problema de electricidad allá en el Cerro de las Antenas, ¿eh?, que siempre nos está jodiendo la pita a nosotros y complicándonos la transmisión. Las 7 de la mañana con 12 minutos, 7 con 12 minutos, les damos la más cordial bienvenida. Estamos a medio filo. Soy Andrés Humberto Flores Guajardo, comunicador. Les saludo a nombre de todo el equipo, comandado por don Jean-Pierre Corriol Iriarte, Carolina Andrea Pasarín Ávila, junto a nuestro productor, el profe Chico, y todo el equipo humano. Estamos aquí al pie del cañón, como siempre. Llegamos temprano. No salió la señal para Vallenar desde el 95.5. Se cortó 10 para las 6, así que no alcanzamos a escuchar el diario de Cooperativa, pero internamente yo lo estaba escuchando online, claro. Y además que la señal de Huasco 91.9 llega clarita a Vallenar cuando se corta la señal local. Esa del 91.9 llega clarita hasta Vallenar, ¿sabía usted? Sí, se escucha clarita. La de Huasco Freirina. Así que también la estaba chequeando y se escucha aquí en Vallenar. Claro. Las 7 de la mañana con 13 minutos, está heladito, hace frito. Les damos la más cordial bienvenida en nombre de todo el equipo, ya presentado, ya saludado. Y dadas las explicaciones pertinentes para los amigos y amigas que están en la sintonía, lo siento, no es mi problema, no es responsabilidad de la radio. 7 de la mañana con 13 minutos, jueves 6 de agosto de 2026. Feliz cumpleaños para usted que nació un 6 de agosto. Transfiguración del Señor, dice el santoral católico. Y vamos de inmediato a iniciar la programación, saludando cariñosamente a quienes hacen posible que estemos juntos todos los días, que son nuestros auspiciadores. 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Ahí acabo de subir la publicación temprano,
claro, la subí poco antes de la de las 6, antes que se cortara la señal local de aquí de Vallenar. Y ahora hace pocos minutos acabo de subir una segunda publicación al Facebook, es dando la explicación de que por qué no estamos saliendo aquí en Vallenar en FM. Pero si quieres sintonizarnos, 91.9 de Huasco Freirina, que llega hasta acá hasta ahora, por lo menos. Ahí vamos a ir a chequear la señal interna. Y la señal online para el mundo también está saliendo normal. 7:15 de la mañana, 7:15. Vamos de inmediato a iniciar nuestra programación, después de saludar a nuestros auspiciadores con la portada musical folclórica. Bienvenidas y bienvenidos. Páseme la tijera. Vamos a cortar la cinta tricolor e inaugurar esta fonda radial. Todo el año tenemos folclore. Somos chilenos todo el año y la música chilena folclórica criolla está presente en nuestra parrillita. Le indico la hora. Son las 7 de la mañana con 15 minutitos. Arriba, arriba, arriba, todo el mundo a levantarse, a ponerse en pie y en movimiento para enfrentar este día jueves.

0: Estaba Silvio Infantas y compañía. Es una cueca que se repite dos veces, no es que sean dos cuecas distintas, es la misma, pero la cantan dos veces los viejitos aquí, ¿eh? Silvia Infantas, en la cueca del marinero doble, claro, obviamente. Las 7 de la mañana con 19 minutos, 7 con 19. Buenos días, señora, buenos días, señor. Buenos días, familia, buenos días, querida comunidad del Valle del Vasco y del mundo. Hoy día a las 5.50, 10 para las 6, se nos cortó la señal aquí en Vallenar. La del 95.5 FM no está saliendo al aire. La volvemos a chequear hace pocos segundos. No, no está saliendo al aire. Hay corte de energía en el Cerro de las Antenas. Y no es el único medio que está afectado. Sí estamos saliendo para Huasco Freirina a través del 91.9 y por esas cosas de la vida, no sé si de rebote, llega hasta Vallenar, ¿eh? También se escucha en el 91.9 aquí en Vallenar, pero es porque no está la señal local. Siempre como que se produce esa ventanita. Y online sí estamos para el mundo, www.radioxcuba5.cl a través de internet, a través de la internet para todo el planeta. 7 con 20 minutitos, hoy es jueves, hoy 16 de agosto de 2026, jueves, viernes, viernes chico, ya un paso de cerrar la semana, como le dije temprano, y tan rápido que se pasan los días, ¿eh? Y tan rápido así, pum, vuela la semana. Parece que ayer nomás fue el lunes 3 y estábamos iniciando la semanita y ya hoy día es jueves 6, no le puedo creer. Jueves 6 de agosto de 2026, feliz cumpleaños, le reitero mis cariños para usted que nació un 6 de agosto, que lo pase bonito. Ya le dije que hoy día es transfiguración del Señor, así dice el santoral, el calendario católico. Vamos a la información local del tiempo, está helado, ¿eh? Está bastante helado, muy muy heladito. Tenemos cielo con nubosidad parcial, algunos nubarrones, algunos manchones, pinceladas en el cielo. No está ni nublado ni despejado, solo parcial. Nubosidad parcial a esta hora en Vallenar, temperatura mínima fue de 4 grados a las 3 de la madrugada, le creo porque estuvo helado y está helado. La temperatura al momento 5 graditos, ¿ve? No ha subido mucho. La humedad alcanza el 55%, está como medio seco el ambiente. Pronóstico parcial soleado con intervalos nubosos durante la jornada. La temperatura máxima probable se estima en 22 grados apenas. Sol que no va a abrigar mucho en este día. Ya, nos vamos con los chiquillos de los Flores de Rucalhue.
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La cueca se llama La Villa de Rucalhue y los intérpretes son los hermanos Flores de Rucalhue, obviamente. ¿De dónde son? De Rucalhue. Las 7:24, le acompaña Radio X Cuba 5 desde Vallenar para el mundo. A medio filo hoy día nomás, sí. Estamos saliendo para Huasco, Freirina, 91.9 FM, zona costera. Chiclín, chiclín, chiclín. Y no estamos saliendo a través del 95.5 FM, Vallenar y alrededores. Sí, se cortó 10 para las 6 de la mañana la señal local. No hay energía en el Cerro de las Antenas. Y estamos en www.radioxcuba5.cl, señal online para el mundo. Ahí sí que sí. Si usted tiene un computador, tiene un tablet o tiene su celular conectado a internet, búsquenos ahí. Póngale Radio X Cuba 5 y le va a salir al tiro en Google. Y hay una parte donde dice escuchar online. No sé si una o dos o tres, varias, o sea, oportunidades hay para escucharnos online. Usted hace clic donde dice play y sale clarita la señal ahí. Su mejor compañía a las 24 horas, 49 años de historia, somos la FM más antigua de Vallenar y la provincia. 7:25 a esta hora acompañaditos de Fábrica de Pan El Chihuintano, Panadería Pastelería Don 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Un saludo cariñoso a nuestros auspiciadores, nuestro agradecimiento. Gracias por la paciencia. ¿Llegó el informe? Ya, profe. Vamos a revisar de inmediato la información que nos entrega la Dirección Meteorológica de Chile. Para la zona de Vallenar y alrededores se indica nubosidad parcial, con intervalos de sol y algo de nubosidad. Hoy día jueves, aunque hay un icono de sol, también hay algunas manchitas de nubosidad aquí en el pronóstico. Con una mínima cercana a 5 grados, estuvo muy helado el amanecer, está helado todavía. Y una máxima que podría bordear los 23, nada más. Cero precipitaciones, viento hasta 5 kilómetros, humedad del aire que puede llegar hasta un 68%, calidad del aire buena. 7:26 de la mañana, a levantarse todo el mundo, arriba. Esto lo trae Maigüen de Los Ángeles, gentileza de Master Media, Fiesta Mix.

Está buenísimo este mix, ¿eh? Fiesta Mix con Master Media al estilo de esta linda agrupación maravillosa, espectacular, que nos trae las cuequitas, esas selecciones de Mayhuén de Los Ángeles. Muy buena, muy buena. 27 para las 8 de la mañana, 27 para las 8, le acompaña Radio X Cuba 5 de Vallenar, su matinal madrugador. Buenos días, provincia. En esta jornada del jueves 6 de agosto, al aire, a través del 91.9 FM, Huasco Freirina, zona costera, litoral, balcón del Pacífico en la provincia. Y también estamos saliendo a través de internet, nuestra señal online www.radioxcuba5.cl para el mundo. No así a través del 95.5, porque por lo menos hasta hace un segundo que la volví a chequear. No se ha reanudado todavía. Está cortada la electricidad en el Cerro de las Antenas. Eso ocurrió a las 5.50, 10 para las 6 de la mañana. No alcanzamos ni a conectarnos con cooperativa, ni tampoco iniciar el matinal, pues. Claro. Acá localmente, pero la gente que nos estaba escuchando en el 91.9 sí escuchó la cooperativa, eso sí, eso está clarito. Escuchó también para Huasco Freirina la cooperativa con las noticias y está escuchando nuestro matinal, aparte de los que están online. 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Vamos a agradecer a Dios. Nuevo día. Que nada nos falte mientras tengamos tu misericordia, tu paz en nuestros corazones. Padre bueno, te agradecemos por concedernos un nuevo día. Gracias por permitirnos despertar una vez más, ver este amanecer, respirar el aire de este día. Te agradecemos porque no nos abandonas, en los momentos de debilidades nos fortaleces y en los momentos de alegría y paz también nos reconfortas. Padre bueno, llega hasta nuestros hogares, a nuestras familias, a nuestros seres queridos, con ese mensaje de paz y amor y de fortaleza, de cariño. Inunda de tranquilidad a quienes están a lo mejor pasando por un momento difícil, complicado. La salud que a veces nos aqueja y tantas situaciones.

Pobrecita la paloma triste ahí de nuestro folclore nacional. Faltan 20 minutos para las 8, 20 para que sean las 8 de la mañana. Le acompaña Radio XQA5 de Vallenar, su matinal madrugador. Buenos días, provincia. Estamos al aire a través de internet y a través del 91.9 de Huasco Freirina, que por esas cosas de la vida, cuando se corta la señal del 95.5 aquí en Vallenar, llega clarita esa señal de Huasco Freirina. Sí, yo sintonicé la radio en el 91.9 aquí en Vallenar, y cuando se nos cortó, y se escuchaba clarito, sí. De hecho, ahí me puse a escuchar el diario de Cooperativa cuando se enlazó nuestro computador en forma automática, sí, como lo hace todos los días. Estamos a través de Radio XQA5 en el matinal madrugador, en este jueves, bendito jueves. Le voy a contar que 20 para las 6 de la mañana hice la publicación en el Facebook. Escribí lo siguiente en mi perfil personal, en donde aparezco como Andrés Humberto Flores Guajardo. Escribí: hola, ¿qué tal? Muy buen día. Hace rato que no escribí así con tanta ja. Primero Dios, aquí estamos desde los estudios de Radio XQA5, su compañía radial. Es jueves 6 de agosto de 2026, a disfrutar, sacarle provecho a este día, a este nuevo día. Eso fue lo que escribí, sin foto, ¿eh? Sin foto hoy día. Quienes le colocaron me gusta, me encanta, me importa, le cuento al tirante. La blanquita Esther Faura Cortés, la blanquita Esther Faura Cortés, con que estuvimos whatsappeando en la madrugada también cuando se cortó la señal, estaba preocupada ella. Whatsappeamos un par de cositas ahí. Nancy López, Álvaro Torres Torres, Angélica Pizarro Meneses, Cristian Berríos Mancilla, Gubier González, don Diego Sebastián, Sergio David Zárate, Verónica Leitón Ábalos, Mauro J.T. Hinojosa, Batuel Rojas.

Osvaldo Bravo Rojas, Hernán Mandeola Morales, don Vladimir Fernando Volados Rivera y yo, que le coloqué también me gusta la publicación. ¿Algún saludito? Sí, sí están los saluditos acá. Estos fueron de la primera publicación de la madrugada. Nancy López, muy buenos días. Andresito, que tenga un excelente día. Don Álvaro Torres, bendición y feliz día jueves, Andrés. Y madrugadores, contento, señor, contento. Su tarjetita virtual, ahí la lechecita cayendo en el café. Belén Fredes, muy buenos días, Andresito. Muchas bendiciones este jueves 6 de agosto. Y para usted igual, y todo su equipo y la familia. Hernán Brizuela, bien jueves, escribió. Bien jueves, Andrés. El Andrés con una arroba. No, pues era buen jueves, se le chispoteó ahí. Gubier González dice, feliz jueves, con la tacita artesanal tejida. ¿Cómo será tomar un café en una taza de lana? Esta es una taza de lana, claro. Hernán Mandeola Morales, buenos días, amigo Andrés, buenos días, provincia, que tenga un excelente día jueves, Andresito, junto a todo su equipo, bendiciones. Milán Salas, buenos días, Dios mediante, a prepararse para una posible lluvia. No, si no hay lluvia, no hay lluvia. La próxima semana podría ocurrir, pero esta semana no. No, esa nubosidad no es para lluvia. Así que tranquilo nomás, amigo, tranquilo el wow. Y ahora en la mañana, ya cuando habíamos empezado el programa, volví a publicar porque mucha gente nos estaba hablando por WhatsApp y también recibí algunos llamados, algunos que no pude responder. Dice que publiqué hace como 40 minutos, 38 minutos. Volví a publicar en Facebook, sí, en mi perfil personal, y escribí: hola amigas, amigos, lamentar. Desde las 5:50 de la madrugada se cortó la energía en el Cerro de las Antenas en Vallenar. No estamos saliendo en el 95.5 FM de Vallenar, lo que sí estamos online, y también estamos saliendo para Huasco y Freirina en el 91.9. ¿Alguien le puso me gusta, me encanta? Sí, varios. Laverito, Félix, Cristina Cortés Valenzuela, Taxi Vallenar, Belén Fredes, Sergio Vega Zambrano, saluda a Sergiño, Orlando Ojeda Vargas y el Batu, que me escribió algo también el Batu, ¿no? ¿Sí o no? Ah, sí, pues dice la Luisa, buenos días, que tengas un bendecido día. Y el Batu me escribió, buenos días amigo Andrés, la 91.9 sin ningún problema en Freirina y Punta del Viento, saludos, eso nomás. Claro, ¿qué le puse yo? ¿Le escribí una respuesta? Sí, le puse y llega hasta Vallenar por si no lo sabías. Vamos en ruta escuchando, ¿eh? Ya compadre, vale, genial. En WhatsApp tengo pero miles de mensajes. Desde que se cortó la señal. La primerita en escribirnos fue la Blanquita. Estaba preocupada. Andresito, se fue la señal. Qué pena. Estaba llorando. Estaba haciendo puchero como la Chilindrina. 14 para las 8 de la mañana. ¿Y qué le vamos a hacer? Es una cosa ajena a nuestro deseo, a nuestra voluntad. ¿Qué puedo hacer? Estos son los de los barrios bravos.

Cueca brava con los barrios bravos, me gustó. Esa cuequita no la habíamos programado en parrilla, parece, ¿eh? No sé si una vez la tocamos. Faltan 12 minutos para las 8 de la mañana, 12 para las 8. La acompaña Radio X Cuba 5 de Vallenar, nuevo día. Accidentado día, estamos a medio filo. Online para el mundo, no hay problema, a través de www.radioxcuba5.cl. Para Guasco Freirina tampoco hay problema, y ese día a la hora que está cortado el 95.5 de Vallenar, llega clarito hasta acá. Freirina, Guasco, y ahora también aquí en Vallenar. 91.9, cero problema. Es potente ese día, está en un cerro alto la antena. Lo que sí no está funcionando, el 95.5 está la señal ahí en cero. Está en el suelo, ¿no? Si no se escucha nada. A ver, déjame chequearla a ver si se escucha. No, nada, cero. 12 para las 8 de la mañana. 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Mi amiga Lidia, le mando muchos cariños. Andresito, qué pena que no lo pueda escuchar, pero me puse online y está clarita la señal. Claro, en internet puede escucharla perfectamente, no hay ningún problema. Caroline, hola Andresito, buenos días. Enviarte todos mis buenos deseos para esta jornada. Estuve leyendo lo que publicaste en el Facebook. Acá localmente no te escucho, pero sé que estás. Ya me conocen, ya ves. Uno nunca falla, aunque haya problema, igual tiene que estar al pie del cañón. Hoy día nos estamos tomando un cafecito con el productor, por si acaso.

Aquí te traigo una rosa con Víctor Jara. Las 7:53, faltan 7 minutos para las 8 de la mañana. Seguimos acá en la XQA5 compartiendo el matinal a esta hora, portada folclórica, para comenzar el día. A medio filo nomás estamos. Jueves 6 de agosto 2026. Lo voy a anotar en la agenda. 10 para las 6 se cortó la energía en el Cerro de las Antenas aquí en Vallenar. Hay algunos medios que estamos abajo, sí. Estamos en el suelo, no se escucha la señal. Está funcionando la frecuencia en Huasco Freirina, zona costera 91.9, sin problemas. Y online para el mundo estamos en www.radioxcuba5.cl. 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Vamos a las reflexiones de este día. Mira, escucha bien. Estas son las lecciones de vida. Y vamos a continuar porque son muchas y es muy bonitas. Son muy bonitas porque tienen un mensaje muy, muy potente, a lo mejor duro, pero es necesario de repente ir a la mente así. ¿Sabías tú que tus cicatrices son prueba fehaciente de tu fortaleza? De que de esa forma has logrado sortear un montón de cosas. Esas llamadas cicatrices, golpes o heridas que forman parte de la vida en forma metafórica, obviamente, son las cosas negativas que a veces nos suceden. Pero si ya has superado lo más, creen que todo será posible. Ten fortaleza y confianza. Y siempre piensa que esas cicatrices no solo son la prueba de la fortaleza de la vida, sino que también son tus experiencias, son tu sabiduría, lo que tú vas acumulando a través del tiempo, positivamente hablando. Caídas, tropiezos, heridas, cicatrices, sinónimo de experiencia. Y no cualquier experiencia, una gran experiencia de vida. Se aprende, por supuesto. ¿Alguna vez escuchaste a alguna abuelita, algún papá, alguna mamá, algún adulto mayor que dijera: de los golpes se aprende? Claro, ahí se hace carne un poco este mensaje. Por eso que las cosas negativas también nos enseñan a no volver a caminar por el mismo lado. ¿Sí o no? ¿Sí o no? ¿Se da cuenta o no? Se la repito para que le quede dando vueltas. Tus cicatrices son prueba de tu fortaleza y vivencia. Has superado más de lo que creías posible y eso va a seguir así. Eres fuerte, eres resiliente. Dale nomás. Faltan 3 para las 8.

Muy bien, la cueca de los poetas con la gran Violeta Parra. Muy bien, me pillaron ahí, estaba respondiendo un mensajito. 8:02 a.m, 8:02 a.m. A esta hora junto a Heladería Arte y Dulce, que abre a 10:30 a.m. en la galería. 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Saludos, Glorita, espero que esté bien. 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Ah, estaba viendo la publicación de mi amigo Camilo, Camilo Villegas Araya, que lo tengo de amigo en Facebook y lo conozco de tantos años, Camilita. O sea, hace tiempo que no veo a Camilo, hombre de radio que también estuvo acá en la X-Cuba 5 con nosotros en esos tiempos. Me imagino que sigue haciendo radio. Que este jueves sea el inicio de una nueva ola de cosas buenas para ti, que tengas un día increíble. Yo le puse me encanta y un amén, pues, y ahora lo voy a compartir. Ahí está compartido ya el mensaje. ¿Quiénes le han hablado ahí? Sí, ya hay algunos que han dejado su saludito respectivo, me parece. Hay que apoyar al amigo, ¿eh? Hay que apoyar al amigo. Claro que sí. Mira, tanto tiempo que no sabía de mi amiga Bernarda. Un saludo especial para Bernardita. Le mando muchos cariños. Andresito, que esté muy bien. Me conecté online porque no lo escuché en el 95.5 y está clarita la señal online. Sí, porque es internet, es otra cosa. Más tarde le voy a encargar unas canciones de Rafael, pero encantado, cuando guste. Pida lo que quiera nomás, sí, no hay problema. Ya. Son 8:02. Saludos, Bernardita. Te voy a dedicar esta cueca.

0: Muy
1: bien.
0: bien, mocha, mocha en el gallinero, sí, mocha en el gallinero. Nanoparra era, sí, Nanoparra. 8 de la mañana con 4 minutos, 8 con 4, a esta hora acompañaditos de Restaurante El Serenense, que está abriendo a las 8 con desayunitos también en Prat Coquimbo, Kiosco Quinta Market. 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Nuestra querida Glorita Aguilar Contreras, que la volvemos a saludar con mucho cariño, una mujer jugada, sacrificada, trabajadora, responsable. 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Sandrita, te mando muchos cariños. Edelmira, un abrazo grande para ti, Andresito. Mi amigo Alejandro, hola compadrito, que tenga linda jornada, escuchándolo online, amigo Sergio. Hola, hola compadrito, buenos días señor locutor, está bueno el folclore, dice. Tengo la garantía de tener la radio a pilas, la radio con baterías y un buen computador para escucharlo online. Qué bueno, me alegro, o sea, hay que buscarle el ajuste nomás. Hay que buscarle el ajuste a la cosa. 8 de la mañana con 5 minutitos, se va pasando el frío con las cuecas. Ya llegaron todos al colegio, a la pega. Conduzca con precaución siempre, por favor. Hay muchos baches, hoyos y grietas en la ruta. Hay piedra, hay caballitos de repente. Maneje con cuidado.

Paso a pasito se llama esa cuequita con el grupo Cantamar, las 8 de la mañana con 7 minutos, junto a Radio X Cuba 5, compartiendo el matinal. Nuevo día, ya es jueves, viernes, chico. Ya estamos un paso del fin de semana y volando la semana, volando, y el mes va para las mismas. Yo no tengo información de que vaya a llover en Vallenar o en la provincia del Huasco. Veo sí unas manchas un poco grises, pero son manchas pinceladas, nomás el cielo está parcial. Va a haber sol hoy día, como 22, 23 grados la máxima probable. Lo que sí, la noche y la madrugada estuvo muy helada, muy fría. ¿Cuánto fue la mínima? Como 4 grados o helado. En la zona sur, especialmente zona central, hasta ahí había pronóstico de sus buenas gotas. Zona central Santiago. Eso es lo único que se ha sabido entre las últimas horas y la jornada de hoy. Pero tampoco el milimetraje es tan alto, ¿eh? Porque se hablaba entre 5, 8, 10, 12 máximo. Eso es razonable para lo que ha caído hasta ahora, ¿no es cierto? Tal vez la próxima semana nos toque. Tal vez. Podrían ahí llegar las lluvias más acá de la zona central hasta la cuarta región. Y es probable que el lado sur de la región de Atacama, en una de esas nos tocan unas gotas. Hoy día no se sabe mucho con esto del fenómeno meteorológico y los frentes meteorológicos que tienen que ver con las lluvias. Son muy diferentes a lo que era antiguo, ¿no es cierto? A lo que pasaba antes con un lluvias de 2 milímetros el fin de semana y después volvía a caer la otra semana. Así eran las lluvias antiguamente. Claro, hubo sí temporales grandes, pero no eran tan a menudo como ahora. La diferencia es que ahora llueve mucho en poco tiempo. Llueve mucho en poco tiempo y eso es lo que trae perjuicio. Y llueve sobre mojado porque está lloviendo donde antes había caído harta lluvia también. Y esto no cesa porque estamos recién en periodo invernal. Eso nos pasa por no cuidar el planeta, ¿ves? 8 de la mañana con 10 minutos. Ah, ya. Esto es un pedido de ayer. Las tonadas, ya. Fiesta mix.

Ese mix se llama Grandes Tonadas, Fiesta Mix de Master Media. Las 8 con 17, alianza con Master Media a través de la XQA5. Le acompaña Radio XQA5 desde Vallenar para el mundo. El matinal Buenos Días Provincia, el matinal madrugador, normalmente va desde las 7 de la mañana con algunos minutos hasta cerca de las 11:50 aprox, todos los días de lunes a viernes, exceptuando sábado, domingo y festivos. Y alguna vez que a lo mejor sufrimos algún chascarro, sí, la energía eléctrica, por ejemplo, el internet, no falta. Oiga, a pesar de que el internet sigue intermitente, ¿eh? Sigue bien complicadito, se corta la señal a veces, queda en blanco algunos segundos, a veces más tiempo que otro, a veces demora menos, a veces más. Pero ese tema de internet es muy difícil poder arreglarlo de buenas a primeras, ¿eh? Por más que reclamos hagan unos y otros, no se soluciona. Normalmente también estamos con hora de noticias y servicios al mediodía. Nuestro informativo, por lo general, 25 minutos, media hora, a veces 40 y a veces nos pasamos un poquito. Es relativo. Eso está a cargo del departamento de prensa. Nosotros hacemos la conducción de la carpeta informativa, nada más. Ambos van de lunes a viernes, tanto el matinal como el espacio informativo, exacto. Usted nos puede sintonizar a través del 91.9 FM Huasco Freirina, zona costera, que gracias a Dios ese dial no ha fallado, está saliendo perfecto para la zona costera. Y tanto así es tan potente, bueno el cerro, buena la antena, que llega hasta Vallenar. Sí, acá la entrada de Vallenar se escucha en el 91.9, la señal de Huasco llega acá. Pero eso ocurre cuando se corta la señal local del 95.5. No sé por qué pasa. Tema técnico, eléctrico, el aire, el espacio. No sé a qué se debe eso, que como que de rebote llega hasta acá. Y la señal online, menos mal que está bien. www.radioxqa5.cl para el mundo. Y mucha gente ya ha aprendido a escucharnos online. Cuando a veces tenemos problemas con las señales en FM, se va al tiro al online. No es la idea, pero por ejemplo, gente que vive en otra parte del país, de la región o del mundo, perfectamente online nos puede escuchar. Usted sabe que se puede contactar con nosotros a través de nuestro celular WhatsApp, el número personal, ese es mío, más 569-81-799707. Celular WhatsApp personal, más 569, agéndelo con WhatsApp para que nos envíe su mensajito, ahí su audio, su mensaje escrito. 81-799-9707, 81-799-9707. Está mi correo personal también, con el cual trabajo bastante. andresnoticiasvallenar@gmail.com. Se escribe todo junto con minúscula. andresnoticiasvallenar@gmail.com. Y los correos de la radio también, para alguna cosa seria o formal. radioxcuba5@gmail.com y radioxcuba5@yahoo.es. Está tomando desayunito, qué rico. Fue a dejar a los niños al colegio, no tuvo problema. Ya, mucho taco. Sí, hay algunos lugares que están medio complicaditos, unos más que otros. Mil autos por el mismo lugar a la misma hora, nadie aguanta. Ayer me dijeron, Andresito, ¿quién canta la Huillincana? Hay varias versiones. Los del folclore, tierra chilena, los hermanos Morales, ¿quién más los canta? Hay varios, ¿no es cierto? Esta es una de las versiones que tenemos.

0: clásico la huayincana, pues la huayincana es una cueca chilota escrita por Liborio Borges Guzmán, el Cuncuna. Fue recopilada por Héctor Pavés, quien la grabó con el conjunto Millaray en 1962. Ve que no son versiones nuevas, son temas antiguísimos. También ha sido interpretada por otros artistas y agrupaciones. El grupo Banda Bordemar, el grupo Chilhue, el mismo Héctor Pavés, el conjunto Millaray. Ahí son varios, ¿eh? Los del folclore también. La huayincana, tin, tin, tin, tin. Es una cueca chilota, una cueca chilota. Las 8:24 de la mañana, cultura general, ¿o no? Sí, bueno. Gracias a que el profe está siempre atento, ahí nos pone un datito, algo interesante que compartir esta hora de la mañana. Lindo día, buen despertar, pongámosle el hombro. La mejor cara este jueves 6 de agosto, a pesar de todos los problemas y dificultades. Uno se levanta con todo el ánimo, pero se va encontrando con estos problemas. Pero la gracia está en sortear los problemas, enfrentarlos, buscarle el ajuste y echarle para adelante nomás.
1: Y ahora, la cueca del gorila.
0: Toma.
2: Vale, compadre, ¿quién dijo que yo andaba con el gorila, señor? ¿Es usted el que anda con el gorila, señor?
3: No, compadre, yo ando, no tengo gorila ahora porque el gorila mío está en huelga. Ando más fome con empanada de guano, compadre.

0: Por ejemplo, esta se llama la carpeta de oro del folclore y es la cueca del gorila. Las 8:27 de la mañana, 8:27, seguimos avanzando. Aquí estamos en el Buenos Días Provincia, acompañándole a usted en casita, en la pega, en el trabajo, en su lecho de enfermita o enfermito, donde quiera que se encuentre, a lo largo y ancho de toda nuestra provincia del Guasco, en cada rinconcito urbano y rural. En su vehículo también. Escuchando en el celular con los fonos chiquititos. Saludos Guasco, Freirina, Alto del Carmen, Vallenar, sectores urbanos y rurales, agrícolas y mineros. 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Me llegaron las efemérides de Sergio Sarricueta. Muchas gracias, amigo. Muchas gracias, muy gentil. Más ratito las vamos a estar leyendo. Y don Batuel, ¿manda audio? Ya, no mandó fotos hoy día. Correcto. Pero no estaba escuchando clarito ahí en Punta del Viento. ¿Cómo está don Batu?
1: Buenos días, amigo Andrés. Buenos días, provincia.
0: Hola.
1: Ya jueves de Tapatón.
0: Qué bueno.
1: El gran día. Ahí, hoy día a las 18 horas en el complejo deportivo Algarrobo.
0: Correcto.
1: En la cancha número 1. Esperamos a todos nuestros arqueros y arqueras para entrenar y entretenerse también en este lindo puesto que es el de arquero. La C46 desde Freirina hasta Vallenar, todo expedito.
0: Ya.
1: Una neblina, una helada, muy, muy fuerte una helada.
0: Sí.
1: Que los guindos mojaditos.
0: Sí, sí, te creo.
1: Y,
0: muy helado.
1: Y lo que por la cuenca, una neblina.
0: Ya, por eso está helado.
1: Más eso, tenemos un día que va a salir solcito, un poquito. Pero abrigamos. Nosotros vamos saliendo a la comuna de Alto del Carmen, seguimos con las fichas y seguimos apoyando para levantar rápidamente nuestro valle. Eso, amigo Andrés, bendiciones.
0: Está muy
1: no
0: bien.
1: No hay foto hoy día. Saludos. Eso más.
0: No hay foto hoy día. Jueves de tapadón, sí. Seguramente va a estar todo el día en Alto del Carmen el Batu. Y de vuelta se viene corriendo a la cancha ahí con sus niños. ¿Qué dijo? Ah, el cielo nublado parcial, va a haber sol, sí, 23 grados la máxima hoy día. Y que amaneció helado también, dijo el vato, sí, pues si nos dimos cuenta tempranito de madrugada. La noche y la madrugada muy helado, muy helado. Dice que había una helada en la Puente de los Guindos. Ah. ¿Qué más dijo? ¿Qué más dijo? Que la Camanchaca llegaba hasta cierta parte nomás. Pero ha habido Camanchaca, por eso que están heladas en la mañana. Sí. Ya, sigamos disfrutando del folclore, pues. Esta se llama La Solterona.

La cueca de las solteronas, al estilo acampado, las 8:33, 27 para las 9, esa es la hora, 27 para las 9 de la mañana. Le está acompañando XQA5 el matinal. Buenos días, provincia. Ya cerrando esta primera página de la portada musical folclórica. Llegamos hasta acá. 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Ya chiquillos, estamos cerrando, terminamos acá con el conjunto granero, perfecto. Qué bonito esto, el Viva Chile. Ya vuelvo, espérese.

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3: Ya regresamos para acompañarles en esta jornada programática de día jueves, exactamente. Ya son las 8:46, faltan 14 para las 9 de la mañana, ya de vuelta luego del paseo comercial. Continuamos aquí en el matinal Buenos Días Provincia, en esta jornada del jueves 6 de agosto. Aún no se reanuda la señal en el 95.5, todavía no para Vallenar. Seguimos en el 91.9 Huasco Freirina y a través de nuestra señal online para el mundo. ¿Estamos listos? Vamos a dar vuelta a la página. Hoy día jueves vamos a tener una programación bien movida, con harto ritmo, anticipándonos al fin de semana.
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Que te vaya bien, que te vaya súper bien con Zúmbale Primo en un mix, las 8:50 de la mañana, 10 para las 9. Seguimos acá en la XQA5 acompañándoles a ustedes, por supuesto, en este nuevo día, día jueves. Para nosotros, un día accidentado. Estamos a medio filo nomás y estamos transmitiendo para Huasco Freirina, zona costera, hasta donde alcancen las ondas del 91.9 FM. Y seguimos online para el mundo. Para usted también que nos ha sintonizado esta mañana acá en la zona. Y el dial que no se reanuda todavía, 95.5 FM, Vallenar, está en el suelito. No se escucha nada ya, no se escucha nada ya. 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Muy bien. ¿Estamos listos? Vamos a revisar las efemérides que ocurrieron un día como hoy, 6 de agosto. Un 6 de agosto del año 1824, batalla de Boyacá en Colombia. Tropas libertadoras de Colombia junto a patriotas peruanos derrotan a los españoles en la batalla de Boyacá. Las fuerzas patriotas estaban comandadas por Simón Bolívar y este episodio sería uno de los últimos eslabones de la independencia americana, que sellaba más tarde, un 9 de diciembre, con la batalla de Ayacucho, entre una y otra. En 1825 se proclama la independencia de Bolivia. La Asamblea de Representantes proclama en Chuquisaca la independencia de Bolivia, estado al que se dio el nombre de República de Bolívar, en homenaje al libertador Simón Bolívar, y que más tarde sería cambiado por el actual. En 1826 Bolivia adoptó la constitución dictada por el propio Bolívar, quien ejerció el gobierno por corto periodo, siendo sucedido por Antonio José de Sucre, mariscal de Ayacucho, elegido por la Asamblea. En 1875 muere Hans Christian Andersen, famoso escritor y narrador danés, es considerado por su obra como uno de los más famosos cuentistas de la literatura moderna de Europa. En 1881 nace Alexander Fleming, médico y científico británico, descubridor de la penicilina. En el año 1945, por su gran aporte a la medicina moderna, Fleming junto a James Florey son galardonados con el Premio Nobel de Filosofía o Fisiología y Medicina. Además, fallece en 1955. Estaba bien largo lo de hoy, ¿eh? En 1945, Estados Unidos lanza la primera de dos bombas atómicas sobre Hiroshima, Japón. En 1978 fallece el Papa Paulo VI, el Papa italiano que nació en el año 1897. Su nombre era Giovanni Battista Montini. Fue elegido Papa el 21 de junio de 1963. Puso término al Segundo Concilio Vaticano. Viajó a Tierra Santa y a la India, también a Nueva York. Estuvo en Fátima. Se clausura ahí el Congreso Eucarístico Internacional realizado en Bogotá en 1968. Posteriormente viaja a Uganda. Autor de varias encíclicas como Populorum Progressio y Humani Vitae, etcétera, etcétera. Y sigue, sigue, sigue. En 1962, proclamación de la independencia de Jamaica. 1988, tragedia en la India. 1999 en Bolivia, a los 83 años, muere el estadista boliviano Hernán Silesuazo. ¿Hasta ahí nomás llegó? Ya, por fin. Estaba un poco larga la lectura de las efemérides. ¿Y en Chile? ¿Qué pasaba en Chile?
un 6 de agosto. Qué bueno que es poquitito. Dice 6 de agosto 1958, muere en Santiago Clodomiro Figueroa Ponce, pionero de la aviación civil en nuestro querido país. Mira usted, ¿eh? Un nombre para el recuerdo y una hazaña para la historia. 5 para las 9, estaba contundente las efemérides hoy día. ¿Habrá bonus track? Yo creo que sí, sí. Más ratito. Después los comerciales hacemos el bonus track. Yo estoy... Ella es la encantadora Alanis Lagos. Alanis. Ajá. Modo

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4: Seguimos, ya estamos de vuelta. No falta nada. Entramos a la próxima hora de trabajo del matinal. Ya son las 9:04, 9:04. Estamos en directo, somos XQA5, el matinal. Buenos días, provincia, y en esta jornada del jueves. ¿Qué pasó ahí? Un chascarro interno. Aparte de todos los chascarros que han pasado en este día, un chascarro más. 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A ver, nuestra querida Blanquita me dice: hola Andresito, nuevamente me está hablando por WhatsApp para pedirle un servicio de utilidad pública. A una amiguita se le quedaron olvidados sus lentes ópticos personales en un colectivo de la población Rafael Torreblanca. Como a las 8 de la mañana se bajó a la altura del Cefam Estación, ahí en Ramírez. Cualquier información, entregarla a el Jardín Infantil Trencito, o también la pueden traer a la radio o avisarnos. ¿Ah? Perfecto, entonces ahí está la Blanquita. ¿Qué dice la Blanquita?
5: El jardín Trencito está en calle Merced, detrás del consultorio estación. Es un jardín pequeñito.
4: El jardín infantil que está ahí.
5: Igual le agradezco todo. Yo en este momento no estoy escuchando porque ya estoy trabajando en la calle.
4: Perfecto.
5: Pero sé que el mensaje se va a enviar y eso se lo agradezco
4: sí,
5: mucho.
4: Sí, no te preocupes.
5: En la mañana escuchó mi hija que yo había hablado en la tele, o sea, mi nieta, estaba feliz.
4: Qué bueno, me alegro. Gracias, Blanquita. Entonces, cualquier cosita, si encontraron estos lentes ópticos de esta amiga que se le quedaron olvidados en un colectivo Torreblanca como a las 8 de la mañana, se bajó en el Cefam Estación, que está ahí en calle Ramírez, y me dice la Blanquita que el jardín está ahí cerquita del Cefam, pues mire.
5: Don Andrés, el jardín Trencito está en calle Merced, detrás del consultorio Estación.
4: Perfecto, ahí en calle Merced, detrás del Cefam Estación. Ahí también pueden entregar los lentes o por último traerlos acá a la radio en Juan Verdaguer y nosotros les avisamos al tiro la Blanquita. Las 9:07, 9:07. El charro bicentenario, hoy hace rato que no lo escuchábamos, al charrito, al Mati.

Matías Arteaga, el charro bicentenario, si te vas, si te vas, si te vas. No, quédese, pues, amigo, para que siga cantando. Las 9:12, 9:12. Aquí está su matinal, XQA5, su radio, disfrutando del jueves. Por fin es jueves. La sonrisa ya se dibuja aquí a la mitad del rostro. Está a punto de alcanzar las orejitas. Un poco de sol, un poco de nubosidad, muy fría la noche y la madrugada. Ya a esta hora empieza a abrigar y a iluminar el solcito. Solcito de invierno. Aquí en el estudio tenemos 17 grados. Puede que el sol afuera esté abrigando un poquitito más. La máxima para hoy, 23, 24, máxima, eso, nada más que eso. No va a ser muy alta hoy día la máxima. 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Vamos a un bonus track de efemérides. Hoy 6 de agosto se celebra en Chile el Día Nacional de la Miel. ¡Oh, qué rico! Día Nacional de la Miel. Y mire, justo hoy día nosotros endulzamos el cafecito con una punta de miel. Y se recuerdan hitos de la historia nacional e internacional, como el nacimiento de Alexander Fleming y la fundación de la Alianza Democrática en 1983. Puedes revisar los detalles, ya, me interesa. Día Nacional de la Miel, establecido por decreto para destacar los beneficios del producto y reconocer la labor de los apicultores en todo nuestro querido país. La miel es rica, es sana, es sabrosa. Si no tiene problema de diabetes y esas cositas por el azúcar, coma miel, hace muy bien, con limoncito, con naranja. Le puede echar al pancito, algunos le agregan un poquito de mantequilla, qué exquisita. Una tostada con miel, rico. Para endulzar el té, el café, la leche y algunos postres, es mucho mejor que los azúcares o que los endulzantes. Mil veces miel, dicen algunos. En 1869 se publica la ley que regula la creación del registro de electores para los ciudadanos habilitados para sufragar. En 1876 egresa Matías Perdujo, el primer médico titulado oficialmente bajo la estructura de las universidades en nuestro país, específicamente de la Universidad de Chile. En 1983 se funda la Alianza Democrática, coalición opositora al régimen militar integrada por la Democracia Cristiana y otros sectores políticos de la vida nacional. Yo me acuerdo de eso, ya, eso sería como lo más trascendente. Ya, perfecto. Era un bonus track de efemérides. Solo chilenas, claro, destacando el quehacer de nuestro país. Las 9:15, 9:15 minutitos. ¿Quién no? ¿Quién no? Aquí está, pues, Cristian Nodal con Camilo, el yerno de Ricardo Montaner. Un día tú y yo. ¿Cómo se llama este tema? Se llama La Mitad, así se llama, ya. Vamos a tocarlo completo. Cristian Nodal, Camilo, perfecto.

Ahí estaba Camilo, Cristian Nodal, la mitad, es una balada ranchera. Camilo, el que cantaba Patapelé en el Festival de Viña, el yerno de Montaner, el que se casó con la Eva Luna, exactamente el mismo, pues. El del bigote mostacho así enroscado, ese mismo. Las 9:19, tenía una actitud más bien mística, ¿no es cierto?, en lo que fue el Festival de Viña. Quiero reiterarle, por favor, este avisito, ayudemos acá. Nuestra amiga Blanquita nos pidió este servicio de utilidad pública para una amiguita que se le quedaron olvidados sus lentes ópticos personales en un colectivo de Torre Blanca esta mañana, como a las 8 aproximadamente. Repito, se quedaron olvidados unos lentes ópticos personales en un colectivo de Torre Blanca como a las 8 de la mañana. Ella se bajó a la altura del Cefam Estación, que está ubicado en calle Ramírez. Cualquier información pueden avisar acá a la radio, entregarlos acá o llevarlos directamente al Jardín Infantil Trencito, que está por el otro lado, por calle Merced, a la misma altura del Cefam. Desde ya, muchas, muchas, muchas gracias. Pasen el avisito, pasen el dato, por favor, para que pueda recuperar luego sus lentes ópticos. 9:20 de la mañana, a esta hora, restauran el Serenense. 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Tan cariñoso como el Puma Rodríguez, que nos trae esta selección ranchera. Viene Despacito, La Mano de Dios y otros más.

0: Mix ranchero con José Luis Rodríguez, el Puma. Ahí están esas canciones que a usted le gustan. El Canta Canta, La Mano de Dios, Despacito y no sé cuántas más aparecen allí. Está bien bonito ese mix, ¿eh? Está bien bonito. 9:26 de la mañana, esta hora por una gentileza de Kiosco Quinta Market, Kiosco Express en Prat Quinta Valle, el kiosco que está al paso. 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Ahí está el Quinta Market para atender a su querida clientela. 9:27. ¿Qué día es hoy? Hoy día es 6 de agosto. ¿Y qué le dije del santoral? Transfiguración del Señor. Vamos a colocar las mañanitas por la costumbre que tenemos de saludar los santos. ¿Pero qué significa el santoral de hoy según la Iglesia Católica, el calendario católico? ¿A qué se refiere con esto de la transfiguración del Señor hoy día 6 de agosto? Nos fuimos a la raíz, nos fuimos a la génesis. La transfiguración del Señor es un evento bíblico donde Jesús cambió de forma en una montaña alta y brilló con una luz muy fuerte. En ese momento su cuerpo mortal mostró su gran gloria divina ante tres de sus discípulos. Estaba Pedro, estaba Santiago y estaba Juan. Esto de la transfiguración del Señor también tiene que ver con una conmemoración que dice que Jesús brilla. Su cara se puso como el sol y su ropa quedó blanca como la luz. Aparece también Moisés y Elías, ellos hablan con Jesús y representan la ley y los profetas del Antiguo Testamento. Una nube de luz los cubrió y se oyó una voz que dijo: "Este es mi Hijo amado, escúchenlo". Deja ver que Él no es solo un hombre, sino el verdadero Hijo de Dios. En ese momento ayudó a los discípulos a entender la futura muerte y resurrección de Jesús. Muestra que la vida cristiana tiene luz y gloria más allá del sufrimiento. Es por eso que la Iglesia Católica y otras iglesias cristianas también celebran esta fiesta del 6 de agosto llamada Transfiguración de Dios o de Jesús o del Señor.
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0: Perfecto, quedó bien ahí el tema de cultura general con respecto al día de hoy.
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0: Aquí hay un nombre, no hay un nombre específico, sino que hay un acto especial de carácter bíblico en la vida de Jesús.

0: Radio XQA5 indica la hora.
1: 9:33.
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0: Mario Guerrero, La Botella se llama ese temita. 19 minutos nos separan de las 10 de la mañana en este brillante día soleado, agradable. Parece que vamos a quedar corto con el pronóstico de 23-24 grados. ¿Podría ser un poquito más de calor? Puede ser. En la información actualizada, tenemos acá 18 grados en el estudio. Afuera podríamos estar ya cercano a unos 19, puede ser, ¿o no? ¿Qué cree usted? Vamos a saludar a don Hugo Páez Suárez, don Hugo Alberto, presidente de la Confederación Minera de Chile. Viene llegando de Santiago. ¿Cómo le habrá ido desde la zona de Valparaíso, quinta región? Por allá anduvo con los parlamentarios, o con los ministros, los subsecretarios y todo lo demás. Preocupación por el tema de la pequeña minería, de la pequeña y mediana minería en la provincia del Huasco después de los temporales. ¿Cómo está don Hugo? Buenos días, provincia.
1: Hola Andrés, gusto de saludarlo y saludar también a toda la audiencia de Buenos Días, provincia. Sí, efectivamente, aquí llegando ya al territorio de la provincia del Huasco, después de haber estado ayer en la Comisión de Minería del Senado para plantear toda la problemática que están enfrentando los pequeños mineros y la mediana minería frente a esta catástrofe de mal tiempo que nos afectó a la provincia del Huasco y también a la región de Coquimbo.
0: Vamos al grano. ¿Qué conclusiones puede entregarnos y cuál es la información que trae?
1: Bueno, la verdad, las cosas que ayer estuvimos en esta comisión, estuvo también presente por el Ejecutivo el Ministro de Minería, estuvo el Subsecretario de Minería, el Vicepresidente de NAMI, ¿cierto?, donde informan una serie de medidas que están buscando para ayudar, ¿cierto?, a que recuperen su actividad productiva los piscineros de los territorios afectados. Y sin duda ha sido bastante lento por no tener un catastro actualizado, más que el catastro que tiene la Empresa Nacional de Minería. Pero aquí hay un tema bastante grande, que es la pérdida de caminos. Yo creo que la construcción o la reconstrucción de nuevos caminos sin duda va a afectar harto a este proceso productivo, va a ser muy lento. Pero bueno, están las disposiciones del Ejecutivo a través del Ministerio, de la Subsecretaría, de la Vicepresidencia de NAMI, de poder buscar los mecanismos y entender que hoy

0: día lo puede entregar una muy buena información el subsecretario de Minería, que va a estar en justamente la provincia de Huasco, la comuna de Henar, para tener un diálogo directo también con los sindicatos, con las asociaciones de mineros, pesquineros del territorio, para ver cuáles son los anuncios que va a implementar el subsecretario. Ya hay un par de millones de pesos que vienen a través de un FAMA Emergencia, que es el programa de apoyo a la mediana minería artesanal. Así que bueno, creo que ha sido una reunión, debate.
1: ¿Ese aporte va a ser individual para cada uno de los pequeños mineros?
0: Sí, va a ser individual. Ahora pues, vamos a ver si alcanza. Bueno, vamos a ver
1: las prioridades. Se entiende porque que además, no es mucho dinero y es mucho lo que hay que hacer.
0: Porque además el CERNAGEMIN tiene que hacer todo un estudio también de las labores, ¿cierto?, que están aptas para poder volver a ser productivos. Entendemos que la humedad, que los piques se llenaron de agua, que hay socavones que están prácticamente con tierra, por lo tanto creo que hay una cosa muy muy profunda que tiene que hacer el CERNAGEMIN con respecto a la seguridad en las minas y en los diferentes territorios. Así que creo que eso es así.
1: O sea, hay buena disposición, pero esto no va a ser rápido, no va a ser inmediato.
0: Está buena, las disposiciones son buenas, pero claro, justamente los recursos son los que en este momento están buscando, ¿cierto?, para poder apoyar a esta labor tan importante.
1: Como usted decía, por el tema de la conectividad, los caminos, los accesos, los lugares de trabajo, todo eso está bien complicado.
0: Así es, muy complicado, Andrés, pero bueno, nosotros lo que hemos solicitado desde el mundo de como confederación, también las redes mineras, ¿cierto?, de algunos sindicatos de la cuarta región, y que trabajemos todos en conjunto. Acá nos necesitamos todos para seguir avanzando y buscar soluciones, porque sin duda esto va a demorar. Va a haber alguna crisis de desempleo también producto de ello, porque bueno, esperar que acá el Ejecutivo, que es el que tiene que buscar los recursos, ayudar a buscar los recursos, estemos a la altura, ¿cierto?, de poder ponerle más rapidez a esto.
1: El Ministerio de Minería se hace presente hoy día en la zona. ¿Sabe algo de la agenda? ¿Dónde van a estar? ¿A qué hora llegan? ¿Qué es lo que van a hacer? ¿Con quién se van a reunir?
0: Viene el subsecretario de Minería, se reúne, ¿cierto?, con las asociaciones y sindicatos de pesquineros de la región de Atacama, justamente para ver los anuncios y también recibir de parte de ellos toda la problemática que afecta a los diferentes territorios.
1: ¿En qué lugar?
0: En Freirina, en la gobernación provincial de Guatemala.
1: En la delegación va a estar hoy día.
0: Así es.
1: ¿Horario aproximado?
0: A las 15:30.
1: 3:30. Usted va a estar ahí, ¿no es cierto?
0: Vamos a tratar de estar en esa reunión, Andrés.
1: Perfecto. Y si está, obviamente mañana nos comenta, porque esté muy bien.
0: Perfecto. Listo. Que tenga buen día.
1: Hasta pronto. Cuídese. Ahí está don Hugo Páez Suárez, que viene llegando desde Valparaíso, Santiago Valparaíso, Comisión de Minería, que estuvo ahí en el Senado, en el Parlamento. Y hoy día estar atento a la visita del subsecretario de la cartera para ver cómo se sigue avanzando en esta problemática que existe, una de tantas después de los temporales. Tanto destrozo que trajeron los temporales, tan bienvenida que es la lluvia, pero lamentablemente esta vez se pasó, nos afectó a todos, agricultores, mineros, comunidades, las cuatro comunas afectadas, la conectividad, puentes, carretera, de todo. Pérdida de casa, de vidas humanas. Oiga, bien complicado estuvo el tema del temporal en la provincia del Huasco como resumen a lo que nos ha afectado. 13 minutos nos separan de las 10 de la mañana. Este popurrí estaba pendiente. Lo pidieron temprano, al fin apareció.

Ya. Nos distrajo la cortina musical un ratito mientras terminábamos de escuchar el popurrí de Pandora, que había quedado pendiente de hace un ratito atrás, pero le dijimos ahí a la auditora que esperara un ratito, que tuviera paciencia, porque tenemos harto ajetreo con esto de que no estamos saliendo para Vallenar. 95.5 está en el suelo la señal, no está transmitiendo desde 10 para las 6 de la mañana. El resto de la provincia sí, pues Huasco Freirina 91.9 no ha tenido problema y la señal online tampoco. Seguimos haciendo nuestro matinal en este día jueves, además en víspera del fin de semana, más encima, ¿ves? Claro, la invitación entonces para que se quede con nosotros, que estaremos hasta cerquita de las 12 en el matinal y posteriormente en hora de noticias y servicio. ¿Qué está faltando? ¿Leer las efemérides de nuestro amigo Sergio Sarricueta Astorga? Sí, nuestro amigo escritor e investigador de la región, radicado en la vecina cuarta región, nos envía todos los días las efemérides, pero son efemérides vallenarinas, tan buenísimas, y que nos han hecho descubrir un montón de datos y antecedentes que son tremendamente relevantes. Aquí está. Recordamos el natalicio del querido profesor Erasmo Bernales Gaete. Natalicio don Erasmo Bernales Gaete. Viene con fotografía incluida. Con fotografía incluida. Buena pinta ahí, vestido de blanco con su corbata. Y el mini bigotito. ¿Qué es lo que tenía en las manos? Una revista de la época. Dice, en un día como hoy, hace 120 años, nació en Chañaral el insigne poeta, profesor y músico Erasmo Bernales Gaete, autor de los himnos oficiales de Vallenar, Taltal, Freirina, Diego de Almagro y el puerto de su puerto natal en este caso. Entre muchos otros, porque escribió y compuso muchas creaciones, cuya trayectoria artística y cultural fue reconocida por el gobierno regional de Atacama con el Premio Regional de Literatura en el año 2002. Su prolífica pluma y su diestro manejo del pentagrama musical hacen muy difícil resumir en pocas líneas su aporte a la cultura no solo de Atacama, sino que de gran parte del norte de Chile, ya que desde muy joven volcó su sensibilidad artística en las letras y también en la música. Inició su carrera literaria en el año 1926, escribiendo en la revista Ecrán, dándose a conocer en todo Chile. Fue fundador y presidente de la agrupación literaria Paitanás. Entre sus obras literarias más destacadas se encuentra La clorofila en la piedra, 1966, un libro de poesías que lo leí completito. Motín de Sal y Roca, en 1978, también de poesías, ese también lo leí. La estampida rota, 1979, también poesía, ese también lo dimos a conocer. La canción del regreso, en 1995, poesía. Cancionero notario, cancionero rotario y un montón de otras obras literarias que aparecen en los nueve, dice, de antología. Nueve de antología. Falleció tras prolongada enfermedad el 30 de julio del 2004. Su figura y su sello de gran conversador y charlista se extraña en las calles, en los encuentros literarios y en las letras de Atacama. Ahí está el autor, Sergio Sarricueta Astorga, 6 de agosto de 2026. Lindo homenaje, y además una fotografía a color o en colores. Recordar a este querido maestro, este querido músico y poeta, escritor. Hombre que le encantaba también conversar a través de la radio. Tuve la oportunidad de entrevistarlo muchas veces en la radio y también conversar con él ahí en su casa mientras tocaba el piano y nos servíamos un tecito. Bueno, para la conversa, ¿eh? Esas personas se extrañan, llenas de sabiduría. Qué bonito, ¿eh? Qué bonito. Que descanse en paz don Erasmo Bernales Gaete. Linda efeméride, Sergito, te las mandaste, ¿eh? La leí completita. Estamos a 3 minutos de las 10.

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1: Son las 10 horas, 2 minutos.
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Baño de Mar a Medianoche, y en la música estaba Marianita La Única. Las 10 de la mañana con 12 minutos, 10 con 12. Aún no retorna nuestra señal en Vallenar del 95.5 FM. Aún no retorna, seguimos en el suelo con la señal aquí localmente de la XQA5. No está funcionando el 95.5 FM de Vallenar. Solo estamos transmitiendo a través del 91.9 FM Huasco Freirina, zona costera. Allí no ha tenido problema ese dial. Y seguimos online, menos mal, ¿no es cierto? Gracias a Dios. Online seguimos transmitiendo para Chile y el mundo. Pero nuestro dial, nuestra señal acá en Vallenar, no ha podido normalizarse. ¿Sabes cuál es el problema? Hay un problema de energía, un corte ahí en el cerro de las antenas que nos está afectando principalmente a nosotros ahora. Han vuelto a los otros medios, pero nosotros no hemos podido reanudar. 10 con 13 de la mañana, vamos a seguir adelante avanzando en la programación. Igual estamos transmitiendo a esta hora junto a Don de la Belén. Saludamos a la querida señora Belén Fredes. María Belén, ¿cómo está? 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Y comida casera también, pues claro, si hay platos especiales. 10 y cuarto de la mañana, tengo pendiente un mix de Rafael que comenzamos a escuchar ahora, y a la vuelta voy a estar leyendo la prensa, los titulares, las noticias.

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0: Qué lindas canciones, grandes clásicos, inolvidables, hermosos temas. Y además, recordar las presentaciones del gran Rafael, ¿eh?, con esa versión, con esta pista en vivo. Fíjese que este llamado popurrí en vivo dura casi media hora. Es súper largo. Así que el productor dijo, hasta ahí no va, Andresito. Está bueno, ¿eh? Está bueno. Canciones inolvidables de las grandes presentaciones de todos los tiempos del gran Rafael de España. Y no es el único mix, ¿eh? Hay otros mix que son más cortitos, de 10 minutos, otro que duran 6. Pero hay varios mix de Rafael de sus presentaciones, unos de estudio y otros en vivo como este. Es un deleite, ¿eh? Un deleite para la mañana, sobre todo para los que son fanáticas y fanáticos de Rafael. Somos Radio XQA5 de Vallenar. Somos el matinal Buenos Días Provincia, en este jueves 6 de agosto. Son las 10:26 de la mañana. Qué pena hoy día poder estar trabajando solo a medio filo, solo en un 50%, por ahí por 20 a un cuarto para las 6 de la mañana. Estábamos transmitiendo normal, yo estaba chequeando la señal, estábamos saliendo al aire sin problemas acá localmente. Estábamos online, estábamos para Huasco Freirina y lamentablemente se vino un corte, ¡pum!, nos dejó en blanco la señal local. Desde ese horario, desde casi 10 para las 6 de la mañana, que el computador solito ahí pasa la tanda comercial y luego se conecta con la cooperativa para sacar al aire las noticias, ahí se cortó la señal local. Ahí fue que quedamos en blanco con el 95.5 FM de Vallenar. Y chequeando, consultamos a Huasco, estábamos saliendo en Huasco sin problema, 91.9, y online también no teníamos ningún problema, salvo esta señal local que no se ha logrado reponer. Dimos aviso a nuestra jefatura, a la parte técnica, y esta mañana nos contaron que se trataba definitivamente de un corte de energía eléctrica en el Cerro El Salto, Cerro de las Antenas, que afectó a algunos medios, otros ya repusieron, nosotros todavía no. Creo que hay otro medio y nosotros localmente que no están saliendo al aire porque hay unos cables que se cortaron allí. Corte de cables que se produjo ahí en el Cerro de las Antenas, Cerro El Salto, esta mañana como 10 para las 6 de la mañana aprox. 10 para las 6, ya van a ser 7, 8, 9, 10, 10 y media casi, son las 10:27, casi 4 horas ya que estamos fuera del aire con el 95.5. Qué pena, ¿eh? Tanto problema que hay en ese Cerro El Salto. ¿Cómo estarán las conexiones, todas esas cosas? Qué lamentable. 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Saludo a la amiga Rosana, mandarle muchos cariños. Saludo a la Silvita también, la Pauli, que me mandó ayer ofertas del Minimarket La Vaque. 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Otra vez me pilló la hora. Música, pausa y regreso.
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2: Son las 10 horas 36 minutos.
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4: 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Bienvenidos a la campaña de invierno de su radio. Para enfrentar la temporada fría, la clave es adaptarse a una rutina adecuada en el hogar, en el trabajo, en la vía pública. Todo de acuerdo al clima y evitando enfermarse. Priorice los abrigos, como dice popularmente, por capas. Por ejemplo, camiseta, camisa, blusa, polera, chaquetilla y también puede ser un buen chaleco. Y luego viene la parca, si es mucho el frío. También utilice guantes, cuellos y bufandas. Los gorros también complementa su outfit. Es una buena forma de hacerlo y así disfrutar de la vida y verse bien. Ventile su casa, es importante, a pesar del frío hay que hacerlo. Evite braseros y salamandras, quemar leña dentro del hogar para calefaccionarse. Que la estación del frío no nos sorprenda y no nos afecte. 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
1: Son las 10:39. Son las 10:39.
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Temazo romántico con Alessandre Pires, Dos Locos Enamorados, 10:50, 10 para las 11 de la mañana. Que nos pongamos romántico tiene que ver con la audiencia, nada más, usted sabe. XQA5 su radio, buenos días provincia, su matinal, emisión de jueves, en este 6 de agosto. 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Saluda a la amiga Panchi, saluda a Javierita, a la Carlita, a mi amigo Secu. Hola compadre, Fernandita, ¿cómo está? Buenos días provincia. La Feñi también se reportó, don Antonio, buenos días don Andresito. Al Patito Roja, hola compadrito. A mi amiga Felisa, un abrazo grande, grandotote. Nos han echado harto de menos. Acá en el dial 95.5, yo a todos les he explicado ahí, los que me han hablado por WhatsApp, cuál es el problema que tenemos, para no estarlo repitiendo a cada rato por radio. Espero que se reanude pronto la energía eléctrica en el Cerro de las Antenas para volver con la señal local. Hemos estado sin parar en Freirina Huasco, 91.9 FM, y la señal online que no ha fallado hasta el momento, salvo por algunas interrupciones que a veces tiene, que se corta un ratito la señal y vuelve, pero eso es un tema ajeno a nuestra voluntad. Y esta mañana ya logramos establecer que fue corte de energía, corte de cable en el sector y que afecta a algunos medios de comunicación. Igual nosotros vamos a seguir trabajando, si no, aunque no esté funcionando el dial local, estamos para Huasco Freirina y estamos online, tenemos que responder a nuestra clientela, a nuestra audiencia, a nuestros auspiciadores, a usted que nos sintoniza todos los días y que ya aprendió a escucharnos online. No queda otro, ¿no es cierto? Escuela de Lenguaje Alberto Hurtado, en su nuevo aniversario, mes de agosto, un nuevo cumpleaños de la escuelita. Por lo que me dijo la tía Sandra ayer, ya tienen listo el programa de actividades de aniversario. Y le enviamos un saludito ahí a toda la unidad educativa que dirige la tía Paola, educadora, la tía Paola Álvarez Cruz, la Paolita.
Hubo reunión de apoderados ayer, sí, algo así supe. Me enteré que tenían reunión de apoderados en el día de ayer. Oiga, esto está dedicado a la Virgencita Morena, la Virgen de Guadalupe, a cargo de Natalia Lafourcade. Mexicana hermosa. Es preciosa la canción, escúchela.

Muy bien, Natalia Lafourcade, mexicana hermosa, la Virgencita Moreno, la Virgen de Guadalupe. Bueno, ella es mexicana, por supuesto, claro, y ese es un homenaje musical muy especial para ella, que es devota. Muy popular la Virgen de Guadalupe, ¿eh? Claro. Estamos a un minuto de las 11 de la mañana, un minuto para las 11. 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De ahí para arriba, ¿eh? De ahí para arriba. Estamos listos, vamos a revisar el portal de EMOL, sitio online de noticias de nuestro país. Actualizamos la página, destaca esta mañana el detalle de la reforma constitucional como principal recurso. Incluye iniciativas contra el narcotráfico y el terrorismo, los detalles del plan de CAS, opción crítica, anuncios inconexos. Venimos de años duros. CAS alude a gobierno anterior y afirma que mártires no han recibido el respeto necesario. El mandatario instó a la Unidad Nacional para debatir sobre esta, digamos, reforma constitucional. El mensaje de CAS a las policías: CAS instala seguridad como nuevo eje, revisa la cadena nacional. Esa se dio anoche, ¿no es cierto? Había sido como una grabación del día o de la tarde y se transmitió justo a las 21 horas. Pelea de Campillay y Flores, las rencillas que se arrebataban y la incomodidad que se instaló en el Senado. Fiscalía investiga a senador Espinosa PS tras acusaciones cruzadas de agresión con su pareja. Cobre suma un nuevo récord y supera por primera vez la barrera de los $6.5 la libra. El metal rojo saltó de 2,03% este jueves en Londres. Sigo revisando por acá. Reducir el riesgo de desastres, un desafío clave para la resiliencia de las organizaciones. Aprendemos juntos con Elizabeth Klepes, psicóloga. Lo que hoy duele no dolerá siempre. El podcast, lo que empieza bien. Banco Central, altos costos por alza de combustibles y consumidores cautelosos golpean a las empresas, publicó su informe de percepciones de negocios, el IPN. Fotos aprueban fondos para construir parque Sebastián Piñera en Puerto Montt. Real Madrid rompe el mercado y hace oficial el fichaje de Jan Diomande, el más caro de la historia. El marfileño firma por 7 temporadas. Otros titulares deportivos, dice, incluida una dura reflexión de Bravo, las opiniones más controvertidas de histórico de Colo-Colo por la llegada de Gocinha. Se zanja el futuro de Fernando Ortiz en Colo-Colo ante interés desde el extranjero. Otro campeón del mundo con España cumple su promesa y sorprende con nuevo look. Hoy arranca el Mundial Femenino Sub-17 de Voleibol en Chile, los grupos, el formato, a qué hora van las nacionales y quién transmite. Estamos de local, decían temprano. El Leap Golf golpea la mesa con importante anuncio y revela inédito método para sobrevivir y que involucraría a Nieman. Solo falta por cerrar el grupo de Colo-Colo, los clasificados a octavos de final de la Copa Chile y los 6 cruces ya definidos.
Es una situación que no se la deseo a ningún padre. Arquero de San Felipe se desahoga tras el partido por la U y revela fuerte drama. Tenía 21 años, estudiante de Derecho y bombero, el chileno que murió tras caída en la montaña más alta del Perú. Montañista chileno muere durante ascenso. Qué lamentable, ¿eh? Qué lamentable. Cabro joven nomás. Lo ilícito se acaba quitando la letra I. Las polémicas expresiones que marcaron los 4 años de Petro. Tengo por acá, en vivo, senador Astudillo, PS, analiza la contingencia política nacional. Irán anuncia acuerdo con Omán por el estrecho de Hormuz. Tras mención de caza en cadena nacional, las bandas internacionales de crimen organizado que operan en Chile, crecen los fraudes en pagos digitales, denuncias alcanzan casi 100 millones de dólares en el primer semestre. Detienen a funcionario de municipalidad de Huechuraba tras hallar material pornográfico infantil en su computador. La indagatoria permitió descubrir más de 100 fotografías. Amplio apoyo a proyecto que da más atribuciones a colegios para selección. Gobierno de Milei retira polémico capítulo sobre venta de tierras a extranjeros de ley de propiedad privada. Reúne a 22.000 comercios en 17 países. Agenda Pro, la plataforma que procesa 50 millones de reservas al año. 6 meses tomará reparar socavón en Costanera, Avenida Altamirano de Valparaíso. Minbu anunció que en Angol serán reubicadas 400 familias. Violento turbazo contra una familia en Puente Alto. Delincuentes dispararon al aire. La banda era compuesta por 6 sujetos. A 100 años de la hazaña de Trudy Ederle, la primera mujer que cruzó a nado el Canal de la Mancha. Esa es una tremenda travesía, ¿eh? Hay que tener el cuero duro y una técnica y una resistencia increíble. Nueva forma de buscar información con inteligencia artificial obliga a las pymes a cambiar su presencia digital. Los consejos de los expertos. Hay que escuchar a los expertos, ellos saben cómo se maneja el cuento, ¿eh? Ahí está parte de lo más destacado de Mol de esta mañana. 11:06, 11 de la mañana, 6 minutitos. Sigamos disfrutando de esta linda música. Ahora se viene el temita de Cristian Nodal con la Angelita, pues, ¿eh? La Angelita Aguilar, que le gusta tanto a usted. Hoy día estamos regalones, ¿eh? A pesar de que estamos a medio filo.

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1: Son las 11 horas, 10 minutos.
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Así nomás la cosa, pues ahí estaba Marianita la Única, el Charrito Bicentenario, el Matías Arteaga, y estaba el gran Mario Guerrero. Muy bien, entre rancheritas, ahí nos hemos ido hoy día jueves. 11 con 26 de la mañana, esa es la hora, 11 con 26, somos XQA5 su radio, buenos días provincia, su matinal, y llegamos al jueves, caminando, caminando, despacito por las piedras, buscando la sombrita, dijo un amigo mío. Aquí el profe está, pero metido en varias cositas que está haciendo a futuro. Está adelantando pega, no le puedo creer. No se me vaya a ir de vacaciones ahora. Ya, son carpetas pendientes, perfecto. No, tranquilo, si yo le echo la talla, ¿no? Y el equipo apuradito para allá y para acá. A ver, nosotros estamos al aire a medio filo en la señal 91.9 Huasco Freirina. Gracias a Dios que no se ha cortado, está funcionando. Desde que la dejamos ayer ha estado funcionando todas las últimas horas. Menos mal que no se ha cortado esa señal, ¿eh? La 95.5 FM se cortó en la mañana 10 para las 6. Y a medida que avanzó la mañana, dimos la alerta a la radio, al director, al equipo técnico, a los colaboradores, y nos dijeron corte de energía. Ya estuvimos averiguando con la empresa eléctrica, ellos no tenían ninguna información, por lo que entendemos hace pocas horas que se llegó al lugar, que se verificó, gracias a Dios que nuestra planta transmisora está en orden, no ha sido ni robada ni saqueada, ni tampoco maltratada. Fue otro sector en donde al parecer hubo corte de cables para ser sustraídos por esto del cobre. Todo lo que le estoy contando es extraoficial, ¿eh? Todo es extraoficial. Al parecer alguien cortó cables para robárselos, sinceramente, y dicho en palabras básicas, cortó cables para robarse el cobre. Claro, y afectó a dos medios. Nos afectó a nosotros, no solo en nuestras instalaciones, sino que es el hilo conductor eléctrico que se produce en el sector con las plantas transmisoras, y a otro medio local que también está en el suelo, no está funcionando. Y es complejo. Hace poco nos dijeron que teníamos como para 3 horas más, aprox, unas 3 horas más recién reponer el servicio en el lugar. Creemos que eso va a suceder dentro de las próximas horas. Qué lamentable, ¿eh? Pasar estas rabias así, ajenas, y que involucran a nuestra audiencia. Lo bueno que no hemos parado online, y tampoco ha estado con problemas la señal 91.9 FM de Huasco. Así que saludamos a toda la gente de Huasco, a nuestros auspiciadores, amigos, clientes, amigos, auditores, también colaboradores. En el Facebook, Camilo Villegas Araya. Gracias, Camilito. Mira, Carlitos Palma Villalón. ¿Qué dice Carlitos Palma? Ah, nos escribió por la publicación que hice temprano, por el corte de energía de 10 para las 6. Milán, que dice, sí, qué mal, amigo, pucha, qué fome.

Se echó de menos el 95.5, claro. Acá localmente estamos con esa dificultad. El coleguita Carlitos Palma Villalón de la Radio Alternativa de Huasco. Pucha, qué mal, Andrés. Saludos, saludos, amigo Carlitos Palma. Ahí le voy a responder por Facebook también. ¿Quién más se portó hoy día con el saludito? Cuadra Juana, buenos días, que tengas un excelente día. Chávez, gracias a Dios por un día más de vida. Un 6 de agosto partió al descanso eterno mi querida y amada madre Rosita. Como siempre le digo, hasta el cielo, un beso y una flor. Por siempre en mi vida te amo, mamita. Ucha, qué pena. Recuerdo de la mamita de la Chabelita, Isabel Portilla Chávez. Falleció un 6 de agosto. Janito Santibáñez, ayer no sé dónde había dejado. Este es a medio filo, compadre. Lucy Janet dice, buenos días, bendiciones. Cristina Espinosa, bonito día. Sí, muy bonito. Está soleado, pero no tenemos transmisión local. Por la chita, por las reflautas. 11 de la mañana con 30 minutos. ¿Y qué me dice Paulita? Hola, Andresito, que tengas lindo día. Te quiero mucho. No te preocupes, tranquilo nomás, ya todo se va a solucionar. Esa es la idea, ¿no es cierto? Tener fe y esperanza y confianza, ¿no? Y ser optimista, ¿qué nos va quedando? Igual seguimos haciendo el matinal. Ah, y luego a las 12 están entregando Hora de Noticias. Mire que hay un resumen informativo bien contundente con prensa. Sí, porque estamos trabajando online, pues estamos trabajando para Huasco Freirina. ¿Cómo vamos a cortar la señal? ¿Cómo vamos a parar de trabajar? ¿Qué culpa tienen los auditores del resto de la provincia? Los de acá de Vallenar están picados, ¿no? Pues Andresito, no le estamos escuchando. He leído algunos WhatsApp por ahí. Quédese hasta la tarde. ¿Quién me dijo eso? Me lo escribió mi amiga Gloria. Quédese hasta la tarde. Va a ser el... ¿Cómo voy a hacer el matinal en la tarde? Mira lo que me está diciendo. 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Hola, Andresito, tranquilito. No, si yo estoy tranquilo, no ve que me río, no ve que la gozo. Si esto no da para llorar, no. ¿Qué nos vamos a complicar la vida más de la cuenta, más de lo complicado que ya está el mundo?

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Muy bien, ahí está la música. Alejandro Fernández con un tema que es como una balada popera, pero también está ahí con el patrón, qué buena colaboración. 11:49. No es nuevo ese tema, no, para nada de nuevo, ya viejito, ya viejito, viejito. 11 para las 12, 11 minutos para el mediodía. Gracias por su saludo, gracias por su concepto, gracias por el ánimo que nos han entregado esta mañana desde que empezamos el día, nosotros muy de madrugada, llegando temprano a la radio, publicando temprano en Facebook. No sabíamos lo que iba a pasar con la señal de la radio. Acá localmente en el 95.5, que no ha estado saliendo al aire desde 10 para las 6 de la mañana. Hemos estado con la señal de Huasco y hemos estado con nuestra señal online a través de internet. Y tenemos para rato, ¿eh? El 95.5 todavía no tiene ni esperanza de normalizarse. Pero igual vamos a hacer las noticias a las 12, ¿eh? Estábamos conversando ahí con el jefe. Vamos a hacer las noticias al mediodía, para que la escuchen Huasco Freirina y online. Y si es que la señal ya se normaliza de aquí al mediodía o después de almuerzo, podamos escuchar el informativo también a las 18 en diferido. 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Voy a darle una mirada en el aire a ver si tengo cumpleaños hoy día. Si hay cumpleaños, nos vamos de inmediato. Si no, no nomás, pues. Vamos a ver si hay cumpleaños. ¿Habrá no nuevo cumpleaños? Creo que sí, creo que sí. Sí, sí hay, sí hay. Señor profesor, juéguesela. Mueva el dedito ahí, eso ahí. Haga clic ahí.

Si hay cumpleaños hoy día 6 de agosto, Paulo Fernando Núñez Páez. Mira, Paulo Núñez, Paulito Núñez, pues un saludo especial para Paulo Núñez. Sushi Hanrolls La Torre. Normita Álvarez, está de cumpleaños la Normita. Mira, la Noni en Freirina, un saludo. Elba Araya Cortés también hoy día está de cumpleaños, que lo pase maravilloso. Feliz cumple. Y un recuerdo al cielo para la mamita de la Chávez.

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0: los kilómetros 55, exactamente. Oiga, la hemos pasado maravilloso, a pesar de esta complicación que hemos tenido, ¿no es cierto?, con el tema de la energía eléctrica en el Cerro de las Antenas. Pero bueno, no es culpa de nadie, salvo de los ladrones que andan robando cables y especialmente el tema de el cableado eléctrico donde hay cobre. Exacto, por ahí va la cosa. Bien, nosotros nos vamos, la hemos pasado bien igual. Nuestra audiencia igual ha respondido, nos ha apoyado bastante, nos ha enviado el cariño, nos han hablado mucho, nos han compartido varias cositas, algunas que podemos comentar y otras que nos guardamos para nosotros. 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Nos despedimos hasta mañana si Dios quiere. Chao al equipo, chao productor. Yo me quedo para la carpeta informativa que ha preparado nuestro equipo de prensa.

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3: 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Son las 12 horas, hora oficial de Chile continental. 10 horas, hora oficial de Chile insular occidental.

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Muy buenas tardes, bienvenidas y bienvenidos a la revisión de esta carpeta informativa, hora de noticias y servicios a través de su radio XQA5 de Vallenar, emisión de día jueves 6 de agosto de este año 2026. Bienvenidas y bienvenidos a través de nuestro departamento de prensa, presentamos hora de noticias y servicios. Soy Andrés Flores, conductor. 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Este compilado informativo o resumen informativo está preparado para desarrollar informaciones de carácter regional, provincial y local. Usted sabe que lo recibe en directo a partir del mediodía y en diferido después de las 18 horas 6 de la tarde. Por XQA5 su radio. Bienvenidas y bienvenidos. Vamos a comenzar con el comentario del día. Esta madrugada, faltando 10 minutos para las 6 de la mañana y poco antes de ir a la pausa para conectar con la cooperativa, se nos fue a negro el dial 95.5. Se produjo un blackout. Hasta ahí nomás llegó la señal, estábamos transmitiendo en forma normal y lamentablemente no pudimos seguir irradiando el trabajo para el ámbito local, 95.5 FM, Vallenar y alrededores. Lo bueno que quedó funcionando el 91.9 Huasco Freirina y la señal online. Es lo que nos ha permitido estar juntos gran parte de esta mañana y de este mediodía ahora con las informaciones. Esperamos que para cuando este informativo se repita en diferido después de las 18 horas estemos ya en forma normal, pues ojalá Dios quiera que así sea. Corte de energía eléctrica en el Cerro de las Antenas, un corte de energía eléctrica en el Cerro El Salto de la ciudad de Vallenar y nos logramos enterar a medida que avanzó la mañana que había sido un robo de cables que afectó a lo menos a varios medios de comunicación, quedando dos en el suelo, nosotros y otro medio más. Lamentable. Así que gran parte de la jornada estuvimos a medio filo nomás, 50%. Huasco, Freirina y online. Este dial del 95.5, no sabemos a qué hora se va a recuperar. Ya. Vamos a una nota de servicio de utilidad pública. Esta mañana nuestra amiga Blanquita Esther Faura Cortés nos alertó, dice: querido Andrés, pedirle por favor a una amiga se le quedaron olvidados sus lentes ópticos, son lentes personales, en un colectivo de Torre Blanca, como a las 8 de la mañana, cuando se bajó en el sector de el Cefam Estación, aquí en el centro, en calle Ramírez, se dio cuenta que ya no iba con sus lentes. Se le tiene que haber quedado en el colectivo. Si estos lentes fueron encontrados por alguien o el chofer de ese colectivo, hacerlos llegar al Jardín Infantil Trencito, que está al costado contrario del Cefam Estación, por el lado de calle Merced. Ahí está el Jardín Infantil Trencito y ahí está esta persona que extravió sus lentes ópticos. Gracias a Blanquita, ojalá podamos ayudarte y se cumpla el milagro de que los recupere. Desde ya muchas gracias, muy amable. Hora de noticias y servicios en este jueves 6 de agosto a través de Radio XQA5. Mire qué cosas de la vida, nuestra amiga Isabel Portilla Chávez, recordando en un día como hoy, 6 de agosto, a su mamita. Así que un besito a la Rosita al cielo. Y nosotros recordamos también a otro amigo, escritor, poeta, profesor, don Erasmo Bernales Gaete, que quien tuvimos la oportunidad de conocerlo, tener una cercanía bien importante, de confianza. Compartimos varias veces en su casa, en la radio, muchas entrevistas. Así que un recuerdo para don Erasmo Bernales, que en paz descanse. Autor de nuestro himno, el himno de Vallenar.

0: Hace pocas horas regresó a la provincia del Huasco don Hugo Páez Suárez, presidente de la Confederación Minera de Chile. Nos puso al corriente después de haber estado en la comisión del Senado de la Minería, preparándose también para una visita al subsecretario que llegaría hoy a la zona de Vallenar y la provincia. Parte de lo que nos dijo con la preocupación que existe de parte del dirigente con respecto a este tema, aquí en la siguiente cuña.
1: En la provincia del Huasco, después de haber estado ayer en la comisión de minería del Senado para plantear toda la problemática que están enfrentando los pequeños mineros y la mediana minería frente a esta catástrofe de mal tiempo que nos afectó a la provincia del Huasco y también a la región de Coquimbo.
0: Vamos al grano, ¿qué conclusiones puede entregarnos y cuál es la información que trae?
1: Bueno, la verdad las cosas que ayer estuvimos en esta comisión, estuvo también presente por el Ejecutivo el Ministro de Minería, estuvo el Subsecretario de Minería, el Vicepresidente de NAMI, ¿cierto?, donde informan una serie de medidas que están buscando para ayudar, ¿cierto?, a que recuperen su actividad productiva los piscineros de los territorios afectados. Y sin duda ha sido bastante lento por no tener un catastro actualizado, más el catastro que tiene la Empresa Nacional de Minería. Pero aquí hay un tema bastante grande, que es la pérdida de caminos. Yo creo que la construcción o la reconstrucción de nuevos caminos sin duda va a afectar harto va a afectar harto este proceso productivo, va a ser muy lento. Pero bueno, están las disposiciones del Ejecutivo a través del Ministerio, de la Subsecretaría, de la Vicepresidencia de NAMI, de poder buscar los mecanismos y entender que hoy día nos puede entregar una muy buena información el Subsecretario de Minería, que va a estar justamente en la provincia de Huasco, la comuna de Vallenar, para tener un diálogo directo también con los sindicatos, con las asociaciones de mineros, pesquineros del territorio, para ver cuáles son los anuncios que va a enfrentar el subsecretario. Ya hay un par de millones de pesos que vienen a través de un PAMA Emergencia, que es el programa de apoyo a la mediana minería artesanal. Así que bueno, creo que ha sido una reunión, debate.
0: ¿Ese aporte va a ser individual para cada uno de los pequeños mineros?
1: Sí, va a ser individual. Ahora pues, vamos a ver si alcanza.
0: Se entiende que no es mucho dinero y es mucho lo que hay que hacer.
1: Porque además el Fernachemín tiene que hacer todo un estudio también de las labores, ¿cierto?, que están aptas para poder volver a cierto ser productivos. Entendemos que la humedad, que los piques se llenaron de agua, que hay socavones que están prácticamente con tierra, por lo tanto creo que hay una cosa muy muy profunda que tiene que hacer el Fernachemín con respecto a la seguridad en las minas y en los diferentes territorios. Así que creo que eso es así.
0: O sea, hay buena disposición, pero esto no va a ser rápido, no va a ser inmediato.
1: Está la disposición es buena, pero claro, justamente los recursos son los que en este momento están buscando, ¿cierto?, para poder apoyar a esta labor tan importante.
0: Como usted decía, por el tema de la conectividad, los caminos, los accesos, los lugares de trabajo, todo eso está bien complicado.
1: Así es, muy complicado, Andrés, pero bueno, nosotros lo que hemos solicitado desde el mundo de como confederación, también la Frente Minera, ¿cierto?, de algunos sindicatos de la cuarta región, es que trabajemos todos en conjunto. Acá nos necesitamos todo para seguir avanzando y buscar soluciones, porque sin duda esto va a demorar. Va a haber alguna crisis de desempleo también producto de ello, porque bueno, esperar que acá el Ejecutivo, que es el que tiene que buscar los recursos, ayudar a buscar los recursos, estemos a la altura, ¿cierto?, de poder ponerle más rapidez a esto.
0: El Ministerio de Minería se hace presente hoy día en la zona, ¿sabe algo de la agenda? ¿Dónde van a estar? ¿A qué hora llegan? ¿Qué es lo que van a hacer? ¿Con quién se van a reunir?
1: Viene el Subsecretario de Minería, se reúne, ¿cierto?, con las asociaciones y sindicatos de pesquineros de la región de Atacama, justamente para ver los anuncios y también recibir de parte de ella toda la problemática que afecta a los diferentes territorios.
0: ¿En qué lugar?
1: Freirina, la Gobernación Provincial de Guatemala.
0: La delegación va a estar hoy día.
1: Así es.
0: ¿Horario aproximado?
1: A las 15:30.
0: 3:30. Usted va a estar ahí, ¿no es cierto?
1: Vamos a tratar de estar en esa reunión, Andrés.
0: Perfecto. Y si está, obviamente mañana nos comenta, porque esté muy bien.
1: Perfecto.
0: Fue una nota que hicimos esta mañana con don Hugo Páez Suárez, presidente de la Confederación Minera de Chile, que está lidiando, ¿no es cierto?, con las autoridades por esta temática, esta problemática de la pequeña y mediana minería en la provincia del Huasco, con todas las afecciones que se desglosaron después del fenómeno climático. Estamos en Hora de Noticias y Servicios cada día a esta hora a través de nuestra programación. Mire, tenemos una nota que nos envía Romina Cepeda, periodista del SLEP. Quedan pocos días para postular el Servicio Local de Educación Pública SLEP. Huasco recuerda que continúa abierto el proceso de postulación al concurso de directores y directoras por el Sistema de Alta Dirección Pública. Una oportunidad para liderar establecimientos educacionales y contribuir al fortalecimiento de la educación pública en el territorio de la provincia del Huasco. Los cargos disponibles corresponden a el Liceo Bicentenario de Vallenar, el Liceo Pedro Troncoso Machuca de Vallenar y el Liceo Japón de Huasco. Las postulaciones estarán abiertas hasta el 12 de agosto de 2026. ¿Cuándo es esto? El próximo miércoles, queda menos de una semana, hasta las 23:59 minutos de ese día, o sea, antes de la medianoche. Si quieres ser parte de este desafío y aportar con tu liderazgo al desarrollo de nuestras comunidades educativas, aún estás a tiempo de postular. Revisa las bases y realiza tu postulación www.directoresparachile.cl. Ahí está el detalle, también viene un flyer, trabajando para usted, educación pública, concurso de directores, ya viene el mismo detalle, cierre de postulación, el 12 de agosto, perfecto, muy bien, y la página respectiva. Muchas gracias, Romy. Nos quedamos en este ámbito, dice el SLEP Huasco, acompaña en terreno el retorno a clases de las comunidades educativas rurales, tanto en Vallenar como en Alto del Carmen, en el marco del proceso de retorno a clases y con el propósito de fortalecer el acompañamiento a las comunidades educativas. El director ejecutivo SLEP, Javier Obanos, visitó establecimientos educacionales rurales de la comuna de Vallenar y la comuna de Alto del Carmen en estos días. La primera jornada se realizó en las escuelas de Domeico, Cachiyuyo e Incahuasi, en Vallenar, donde la autoridad conoció en terreno el funcionamiento de los establecimientos, verificó las condiciones que se están desarrollando con actividades académicas, sostuvo reuniones de trabajo con las encargadas de liderar cada escuela, quienes expusieron los principales avances, desafíos y necesidades de sus comunidades educativas. Durante las visitas, el director ejecutivo también compartió con estudiantes, docentes y asistentes de la educación, recorriendo las salas de clases y distintos espacios educativos, instancias que permitieron dialogar con las comunidades escolares y constatar el normal desarrollo de las jornadas educativas, relevando la importancia de la asistencia para fortalecer los aprendizajes, la convivencia escolar. Como escuelita Hernán Aravena Contreras, de acá de Cachiyuyo, la visita de nuestro director ejecutivo es tremendamente relevante, dijo su directora. Tenemos un audio en todo caso. También por su parte, Cecilia Gatica, profesora encargada de la escuela Hernán Aravena Contreras, en la comuna de Alto del Carmen, donde acompañó el retorno a clases de los estudiantes. Las clases se reanudaron el 5 de agosto de esta semana, o sea, ayer, tras la emergencia climática que afectó a la provincia. En las oportunidades, la escuela de Choyay, la escuela educadora Alvear Ramos, la escuela Las Marquesas, el Liceo Bicentenario de Alto del Carmen compartieron con estudiantes, equipos directivos, docentes en este sentido. También visitaron a la encargada de la escuela de Choyay, Patricia Varela, que mencionó que ha sido muy importante volver a nuestras aulas y retomar el quehacer escolar en medio de toda esta emergencia y la problemática que se ha presentado en nuestro entorno, en nuestra comunidad. Escuchemos lo que dijo Cecilia Gatica. Ahí está la cuña de audio para ustedes.
2: como escuelita Hernán Aravena Contreras acá en Cachiyuyo. La visita de nuestro director ejecutivo fue muy importante porque pudo estar compartiendo con los estudiantes, pudo ver in situ cada una de las dependencias de la escuela. Y nosotros estamos bien, somos una escuelita muy linda, pudimos comentarle nuestro sello característico intercultural, donde estamos fortaleciendo la medicina natural a través de los solvetorios, y eso, así que muy agradecida de que él haya estado acá en Cachiyuyo visitándonos, compartiendo y conversando con los niños, que para los niños yo creo que es lo más importante, y estar con la visita de la jefatura mayor, en este caso como director ejecutivo.
0: Y en esta ronda de notas y de impresiones está también Patricia Varela, profesora de otro establecimiento. Escuchemos.
3: Ha sido muy interesante, muy importante también volver a nuestras clases, ya que nuestros alumnos creo que es el lugar donde ellos se sienten contenidos y más seguros. Están muy contentos, los apoderados y también ellos. El día de hoy ellos contaron su experiencia, lo cual fue bastante positivo porque lograron expresar sus emociones de enojo, de alegría, en algunos casos, de haber encontrado su animalito u otro. Por mi parte, deseaba también volver y muy agradecida del servicio por el apoyo que nos ha prestado en estos momentos.
0: Se valora y se agradece todas estas notas porque obviamente representan y grafican todo lo que se va dando in situ con las visitas y de autoridades, ¿no es cierto?, en el ámbito educativo a los colegios rurales, en este caso perteneciente a nuestra comuna de Vallenar, en la comuna de Alto del Carmen respectivamente. Así se va normalizando el tema escolar, tanto en Huasco, en Freirina, en Vallenar y también en la comuna de Alto del Carmen. Algunos fueron primeros, otros después, pero ya a medida que avanzan los días se va normalizando el tema escolar, dentro de la medida de lo que se puede. Hora de noticias y servicios. Moisés Vergara Pizarro, cacique de la comunidad Diaguita Chipase Tesacha y dirigente social, nos envió una nota de audio en donde quiere también ratificar los agradecimientos para su sector San Antonio Los Morteros, que ha tenido bastante dificultad, sobre todo con el tema vial, el acceso, la conectividad y cómo han quedado estos caminos rurales en nuestra comunidad y cómo han debido sortear a la naturaleza para volver a levantarse.
4: Se cumplieron 21 días de incomunicación en nuestro sector de Aguita de Los Morteros. Ya, 21 días de incomunicación que no es menor, ya. En principio no teníamos ningún tipo de conectividad, ya. Pasaron unos días, 3 o 4 días, logramos obtener la conectividad vía celular, ¿cierto? Y bueno, y pasado ya una semana, también logramos tener más conocimiento de nuestra gente por allá y también ayudas que nos ofrecieron Senapred, ¿cierto?, carabineros, ya, autoridades locales. Y bueno, la verdad es que 21 días incomunicado a veces empieza a desesperarse un poco uno, ya, por el hecho de que se empiezan a reducir los alimentos, se empieza a reducir el agua, ya, varios problemas, animales que también se mueren, ya, producto de que no pueden salir a pastearse, como se dice, ya, los predios de las casas con demasiados daños, ¿cierto? Fueron 21 días que estuvimos muy difícil, ¿ya? ¿Por qué digo 21 días? Porque, bueno, hasta el miércoles, recién ayer, logramos, digamos, tener conectividad vía vehículos, ¿ya? Hacer notar que muchos de nosotros que estamos acá en Vallenar tuvimos que caminar alrededor de 26 kilómetros para llegar con una cajita de mercadería hacia los sectores que estaban incomunicados. Así que, bueno, ya está un poco más tranquilo, ya. Bueno, queremos dar las gracias también, digamos, a toda la gente que nos apoyó, a la gente que nos aportó. Un reconocimiento especial a Carabineros de Chile, al sargento Gamboa, que no lo conozco, en algún momento tendremos la oportunidad de conversar, a Vialidad, ¿cierto?, a Vialidad, a don José Luis Bamonde, que le ha tocado pesado al hombre. Ya sabemos que los caminos están todos cortados, ¿cierto? La bajada de las quebradas todavía es aún, hay un corriente mínimo, pero hay un corriente todavía de agua, que se hace difícil, digamos, lograr arreglar los caminos. A don Rodrigo Loyola, a Senapred, al delegado presidencial, a la senadora Proboste, a Nueva Unión, ya que fue un factor importante en la conectividad de los caminos, al alcalde Víctor Isla Luz, que también llegó a nuestro sector de los morteros, ya, y bueno, han asumido un rol social muy importante en esta catástrofe que ha sido compleja, ya. Bueno, un respiro grande, creo yo, para los amigos de Vialidad, porque el gobierno de Chile declaró zona de catástrofe ya y a nuestro Valle del Huasco, que eso es importantísimo porque la inversión que se tiene que hacer es tremenda, ya. Eso, Andrés, manifestarle, ya decirle que ya estamos un poco más tranquilos, ya tenemos cierta conectividad, los caminos no están buenos. Para subir a San Antonio, a la quebrada de San Antonio, tenemos que ir en vehículo 4x4, ya con una precaución al 100%, porque la conectividad se logró solamente en estado de emergencia, ya. Los caminos no son caminos como para vehículos chicos, digamos, así que se sugiere que la gente que suba o la gente que baje en vehículos ya con ruedas grandes, digamos, de esa manera, ya un vehículo 4x4. Por el momento, yo creo que ya la próxima semana va a estar un poco más normalizado el tema de la comunicación. ¿Por qué digo esto? Porque, la gente allá se le escasearon los alimentos, ¿cierto? Se le escaseó el agua, ya, todas esas cosas. Así que, ahora lo único que queremos es subir a llevarle una cajita con mercadería a la gente, ¿cierto? Para que renueve, digamos, su vivir allá. Y eso, ya.
0: Seguimos en Hora de Noticias y Servicios en esta emisión de jueves 6 de agosto. A través de su radio XQA5 de Vallenar. Desde el área de comunicaciones de la Seremía de Energía de la región de Atacama se nos señala: Atacama duplica su capacidad de almacenamiento energético y consolida su liderazgo en la transición energética. El panorama energético regional entre abril y junio 2026 evidencia un importante avance en infraestructura de materia de almacenamiento en la región. Pasó de 4 a 7 sistemas BES operativos y en pruebas incrementaron en un 88% su potencia instalada y elevó en un 131% su capacidad de almacenamiento respecto del trimestre anterior, fortaleciendo la integración de energía renovable al sistema eléctrico nacional. Quedó importante clarificado, digamos, estos parámetros que se están desarrollando a nivel de región en el ámbito energético. ¿Qué está pasando por Valeriano en la comuna de Alto del Carmen en un ámbito muy especial, en el ámbito espiritual, en el ámbito de cercanía con la comunidad, de contención, de evangelizar? Tenemos una nota del padre Patricio Jara, el padre Pato, párroco de Corazón de María en Vallenar y párroco de Alto del Carmen junto al padre Antonio, cumplen esa función como frailes carmelitas. Nos estuvo contando que se radicó algunos días en Valeriano, nos relató de su compañía con la comunidad, la contención que se ha debido tener con las familias que se están poniendo de pie, que han perdido ser querido, que han perdido también animalitos, cosechas, y de seguir orando por nuestra provincia del Huasco. Parte de lo que nos dijo el padre Pato en la siguiente cuña.
5: Hola Andrés, ¿cómo estás? ¿Qué de tu vida? Yo aquí, gracias a Dios, bien, contento, en la localidad de Juntas de Valeriano. Estoy aquí viviendo como hace una semana. Hoy día ya voy a ir bajando para Vallenar, para abastecerme un poquito de ropa, descansar un poco, atender la otra parroquia. Y bueno, esta semana ha sido muy linda en el sentido de poder acompañar a la gente, de poder ir viendo in situ las necesidades más urgentes que ahora se tienen. En cuanto a ropa y alimentación, pues ya está bastante abastecido. La gente ahora en la actualidad está más abocada a sacar escombros, sacar nieve, reconstruir un poquito sus casitas para prepararse para la siguiente lluvia, que ya viene esta semana. Entonces, eso es como lo principal. Y lo que me toca a mí también, una cosa más de acompañamiento, de llevar juntos la carga, de conversar, de mientras vamos trabajando ir hablando, que eso nos hace bien, porque la comunidad también aquí ha sufrido muchas pérdidas. La señora Silvia, que falleció en una avalancha, don Eric, que era su primo, y la sensación de poder haber perdido la vida por la avalancha, por estar aislado. Entonces, todas esas cosas dejan huellas, ¿no? Y el hecho de que podamos hablar sobre eso también ayuda a ir sacando esa dolencia, esa angustia, ¿no? Así que eso es un poquito de lo que estamos haciendo en la actualidad. Eso, pues muchas gracias, Andrés. Bendiciones, que esté muy bien. Y también bendiciones a todos los que escuchan la radio de Cuba 5. Un abrazo. Chao, chao.
0: Gracias, Padre Patricio. Muy gentil por ese audio. Seguimos en Hora de Noticias y Servicios. Vamos a revisar como anexo nuestra fuente informativa, también nuestros aliados del noticiero del Guasco Papel Digital, en sus años de información a la comunidad a través de su plataforma. Más de 2.000 hogares de Atacama recibirán bono de recuperación, lo destaca el noticiero del Guasco en su página principal de titulares. Otras informaciones destaca: profesora de la Universidad de Atacama lideró limpieza de multicancha en Vallenar. Fondos Cultura 2027 marcan un nuevo impulso para la creación y el desarrollo cultural en el país y en Atacama. Carlos Espinosa asume la gerencia general de Compañía Minera del Pacífico. Creo que lo habíamos comentado esto hace bastante rato ya. Opinión: el costo de la improvisación. Estamos destacando los titulares, una odisea para cada época, el costo de la improvisación, sección puntos de vista del noticiero. Viene más destacado, dice: más de 2.000 hogares de Atacama integran primera nómina del bono de recuperación tras sistema frontal. Creo que se lo estuvimos comentando también en estos días. Economía en Atacama realiza aplicación de la ficha FEC en las 5 comunas afectadas por el sistema frontal. 5 comunas se refiere a 5 comunas de Atacama. Fondos Cultura 2027 marcan un nuevo impulso para la creación y el desarrollo cultural en el país y en la región de Atacama. Seremi de Energía Subrogante inicia catastro de afectación a empresas cooperativas. SLEP acompañó retorno a clases de escuelas rurales en Vallenar, Alto del Carmen, específicamente ya habiendo pasado por Huasco y por Freirina. Vienen notas al respecto. Carlos Espinosa asume la gerencia general de Compañía Minera del Pacífico. Viene ahí su fotografía. Más titulares. Delegada Sofía Cid destaca crecimiento de 2.4% del IMASEC y revela el aporte productivo para la región de Atacama. A profesora de la Universidad de Atacama, que lideró la limpieza de multicancha en Vallenar. A pala y carretilla, y estuvo ahí con estudiantes, seguramente con muchos jóvenes participando en esta acción. Se agradece la motivación, ¿eh? Claro que sí, todo espontáneo, pero se valora.

0: Hora de noticias y servicios. Nuevos equipos clínicos fortalecen la atención en el Hospital Provincial del Guasco en Vallenar. Una nueva inversión permitirá mejorar la capacidad diagnóstica, optimizar los procedimientos clínicos, entregar una atención más segura, de mayor calidad a los usuarios de toda la provincia. Se continúa fortaleciendo la infraestructura hospitalaria clínica con la incorporación de nuevos equipos destinados a distintas unidades del establecimiento, iniciativa que forma parte del proyecto Reposición Equipos y Equipamiento Especialidades y Subespecialidades del Hospital Provincial, con cursos y con recursos del Gobierno Regional de Atacama, orientando a modernizar el equipamiento y potenciar atención de salud. Durante esta última semana comenzó la entrega de 6 mesas mayo y 4 carros pabellones, equipamiento que fue destinado al área de pabellón quirúrgico para optimizar el desarrollo de intervenciones y procedimientos, facilitando el trabajo de los equipos clínicos, reforzando los estándares de seguridad para los pacientes. Esta entrega se suma al nuevo histerioscopio, equipo incorporado al servicio de ginecología y obstetricia, que permitirá fortalecer el diagnóstico y tratamiento de diversas patologías ginecológicas mediante procedimientos mínimamente invasivos, mejorando la oportunidad y calidad de la atención para los pacientes. El director del establecimiento del hospital, Monseñor Fernando Aristía, se mostró obviamente satisfecho con estos aportes, con estas ayudas, con estos recursos que permiten adquirir estos equipamientos. Parte de lo que dijo el director en la siguiente nota. Ahí está Juan Pablo Rojas.
1: Vamos fortaleciendo la atención de salud para nuestros pacientes, dando un gran paso con esta importante inversión que mejorará la seguridad de los procedimientos y especialmente la calidad de la atención para nuestros vecinos y vecinas de toda nuestra provincia del Huasco.

A propósito de la contingencia, este es un tema que obviamente nos debe a todos poner en alerta. Las emergencias climáticas requieren protocolos y respuestas rápidas. Esto lo escribe Eugenio Albie, presidente de la comunidad de aguas Gallo y Ferrera, en la provincia del Huasco. La nota dice: las recientes precipitaciones que afectaron a la provincia vuelven a poner en evidencia la vulnerabilidad de nuestra agricultura frente a eventos meteorológicos extremos. Sin embargo, estos fenómenos no son nuevos. La historia demuestra que el norte chico ha enfrentado reiteradamente temporales de gran magnitud, cuyas consecuencias han impactado el desarrollo productivo de todo nuestro territorio. Los registros históricos muestran que ya en 1880 un extenso temporal provocó una crecida extraordinaria en el río Huasco, aislando los asentamientos del valle. Años más tarde, ya en 1891, uno de los temporales más severos registrados en el norte de Chile

Huasco. Más recientemente, en el 2015, la elevada isoterma cero generó precipitaciones que provocaron inundaciones en Vallenar, en Freirina, en Huasco. Y hoy, en el 2026, enfrentamos el mayor riesgo de precipitaciones del que tenga conocimiento, con acumulados que fluctuaron entre los 120 y 200 milímetros como mínimos y máximos acumulados en menos de 72 horas, dejando graves daños en la infraestructura vial, agrícola y también de riego. Lo anterior tiene por objetivo demostrar que el Norte Chico ha convivido históricamente con eventos meteorológicos que generan enormes pérdidas para la agricultura. No me cabe duda de que en cada emergencia las autoridades han hecho importantes esfuerzos por enfrentar la contingencia, sobre todo las consecuencias de lo que esto trae. Sin embargo, esas experiencias no siempre se documentan ni se transforman en aprendizajes permanentes que permitan actuar con mayor rapidez cuando estos episodios vuelven a repetirse. La recuperación de la principal actividad productiva de nuestra provincia tiene una cuenta regresiva muy corta. Una vez que disminuyen los caudales del río, la prioridad debe ser recuperar las bocatomas de las comunidades de aguas y reparar los canales de conducción para establecer el riego. De ello depende no solo la producción agrícola, sino también el abastecimiento de agua para la ganadería, la higiene de muchas familias rurales y el funcionamiento de diversos sistemas de agua potable rural en ese sentido. Por ello, resulta indispensable contar con protocolos claramente establecidos, recursos disponibles y mecanismos ágiles de respuesta. Chile ha demostrado que es capaz de aprender de sus desastres naturales. Tras los terremotos de 1922, 1928, etc., el país ha desarrollado una normativa sísmica que ha evolucionado permanentemente y que hoy constituye un referente internacional. Creo que esa tarea debiera ser liderada por el Ministerio de Obras Públicas, en coordinación con los gobiernos regionales, con los municipios, las juntas de vigilancia y las comunidades de aguas, estableciendo protocolos de actuación, centros de acopio, disponibilidad de maquinaria y recursos para responder de manera inmediata. El desarrollo fenológico de los cultivos tiene tiempos muy acotados. En situaciones como la que hemos vivido, este tiempo se está agotando. Si las acciones no llegan con la rapidez que la agricultura necesita, muchas de las cosechas proyectadas para los meses de octubre y noviembre simplemente ya no existirán.

Agradecemos la sintonía. Nos reencontramos mañana en horario similar, si Dios así lo quiere. Siga junto a nuestra programación. Que estén muy bien. Muchas gracias y muy buenas tardes. Fue Hora de Noticias y Servicios por XQA5 de Vallenar.

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1: Son las 12 horas 45 minutos.
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1: Son las 12 horas 49 minutos.
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0: Son las 12 horas 55 minutos.
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9: La Moneda se despliega con su agenda de seguridad anunciada anoche, que incluye apoyo militar a las policías en barrios críticos. Se endurece además el régimen penitenciario de máxima seguridad.
10: Violenta encerrona en Maipú, conductora fue amenazada con armas de fuego mientras pedía bajar a sus hijos del auto. En Puente Alto, una familia fue víctima de un turbazo.
9: Tribunal Constitucional declaró admisibles los tres requerimientos de la oposición contra la mega reforma del Ejecutivo.
10: Senador socialista Fidel Espinosa figura como imputado en investigación por violencia intrafamiliar. La policía llegó anoche a su departamento en Viña del Mar.
9: Corte de Santiago revoca la prisión preventiva del exdiputado Lavín León. Quedó con arresto domiciliario total.
10: Trama bielorrusa, segundo día de interrogatorio a la ex suprema Vivanco. También pedirá declarar en el caso Fundamenta.
9: En el exterior, tensa cuenta regresiva para el cambio de mando de mañana en Colombia. Escala la crisis de los menores migrantes que siguen en Ceuta, en clave español. La UEFA mantiene en pie su boicot a Infantino.
10: Este mediodía se confirmó el regreso de Foo Fighters a Santiago. Será el 28 de febrero en el Parque Estadio Nacional.
9: Y en el fútbol, Colo Colo quiere a Iván Román. Figura de Costa de Marfil se transforma en el fichaje más caro en la historia del Real Madrid. Además, el crack español Rodri está a un paso del Barcelona.
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10: Y partimos el diario de Cooperativa en su segunda parte, cuando estamos en un Santiago con nubosidad parcial, con 13 grados, 8 décimas y esperando una máxima de 16. Dice nubosidad parcial, pero yo miro por la ventana, se ve todo celestito.
9: Bien celestito, y la gente acá lo comenta.
10: Animosamente.
9: Sí, hay alguna que otra nube, pero está bonita la ciudad, además, sin contaminación. En las calles sí. Difícil. Lo de Puente Alto, una turba que ingresa a una casa, y lo de Maipú, una señora en su auto, le pide a los delincuentes que antes que se lo roben, por favor, déjenme bajar a los niños. Dos menores de 7 y 11 años ahí. Felipe Cofre, buenas tardes.
11: Buenas tardes, Rodrigo. Claro, y partimos con esta historia que ocurre en la comuna de Maipú, donde un grupo de delincuentes realiza esta violenta encerrona a esta madre que iba a dejar a sus dos hijos pequeños al colegio. Esto ocurre esta mañana, cerca de las 8 de la mañana, en la intersección de Blanco Encalada con General San Martín, en una rotonda en donde estos antisociales aprovecharon primero para adelantar y luego bloquear el paso del vehículo de la víctima, a la que obligaron a bajar a punta de pistola. Sus hijos de 11 y 7 años también fueron amenazados con armas de fuego y afortunadamente, dice ella, la víctima, alcanzaron a bajar estos menores de forma controlada, no perdieron la calma antes que estos sujetos huyeran en dirección desconocida con el auto de esta familia. Dice ella, la mujer, que había pensado en los múltiples casos en donde niños en este tipo de robos habían quedado encerrados o atrapados y se habían ido con los delincuentes. Afortunadamente no ocurre en este caso. Escuchemos precisamente el relato de esta mujer que por temor a represalias decide ocultar su identidad.
12: Íbamos, antes de llegar a una rotonda, unos tipos me adelantan, claro, como siempre la gente va apurada a esa hora, no me llamó la atención, pero claro, me adelantan y a los segundos me pegan el choque, se tiran para atrás para frenarme el auto. Lo único que yo le pedía, por favor, deja bajar a mis hijos, por favor, déjeme bajar a mis hijos. Empecé a gritar para que me dejaran, porque los niños iban con su cinturón de seguridad, yo no sabía si ellos iban a actuar rápido o no. Pero gracias a Dios, con calma, los niños se bajaron con calma. Y bueno, ahí ellos abordaron rápidamente y se fueron.
11: Claro, es el testimonio de esta mujer que de manera desesperada les pedía por favor a estos delincuentes que poder bajar antes a su hijo antes que se llevaran su vehículo. Afortunadamente ella y estos dos pequeños resultaron sin lesiones, pero sí Ambos niños bastante afectados le decían a su madre, luego de ocurrido este hecho, tener miedo de acercarse a otro vehículo de color gris porque pensaban que podían ser los delincuentes que nuevamente habían regresado. Es una situación que fue denunciada, que está siendo investigada y que todavía no registra a personas detenidas. Otro hecho violento, dramático, ocurre en la comuna de Puente Alto durante esta madrugada. Ahí se desarrolla un robo con la modalidad del turbazo en una vivienda. Ahí seis delincuentes ingresan a patadas, derriban la puerta e intimidan a los moradores, que es un matrimonio y una hija adulta, a quienes revisaron sus pertenencias. Se alcanzaron a llevar dinero en efectivo, aproximadamente 200.000 pesos, y los teléfonos de estos moradores, y no se llevaron más objetos de valor porque los delincuentes terminan desistiendo del robo gracias a la activación de alarmas comunitarias de los vecinos que escucharon los gritos de las víctimas. El inspector Eduardo Isla, de la Brigada de Robo Sur de la PDI, entregó detalles.
13: Aproximadamente seis sujetos ingresan fracturando uno de los ventanales y, una vez dentro, utilizando armas de fuego, intimidan al núcleo familiar, logrando sustraer diversas especies. Sin embargo, debido al actuar de vecinos, principalmente por gritos, los sujetos desisten de lo que estaban realizando y huyen del lugar.
14: ¿Logran sustraer especies de la vivienda de igual manera?
13: Sí, efectivamente logran sustraer especies, especies personales principalmente, y dinero en efectivo.
11: Y esto se suma a la detención de un menor de 15 años involucrado en el asesinato de un compañero de colegio en la comuna de San Bernardo. Esto luego de una riña que se produce el pasado viernes. Ya se había detenido a un menor de 17, quien había participado de esta discusión, habría empujado a este menor, y faltaba quien le había efectuado la puñalada letal que termina por quitarle la vida. Fue formalizado en el juzgado de garantía de San Bernardo este menor de 15 años y quedó en internación provisoria como medida cautelar mientras dura la investigación por el delito de homicidio.
9: Sindicado aparentemente como el autor material de ese asesinato, finalmente, un compañero de su colegio. Las imágenes de el portonazo, encerrona más bien, en Maipú son de verdad dramáticas, como la señora sale del auto y termina corriendo con los niños que iban con el buzo de su colegio, por la calle, tratando de alertar de lo que había ocurrido cuando ya le habían robado el vehículo y lo había logrado bajar de ese vehículo precisamente. Felipe, muchas gracias.
11: Buenas tardes.
10: Y a propósito de seguridad, desplegado con las policías, el presidente Castillo hizo la bajada de la agenda contra el crimen organizado, que presentó anoche, y pidió al Congreso transversalidad en esta materia. En la oposición piden que se aborde como una política de Estado sin excesos. Mariano Reyes, buenas tardes.
15: ¿Qué tal, Verónica? Muy buenas tardes. Cambió la mano, esa es la frase que utilizó el presidente Kast en el puntapié inicial que dio esta mañana a un operativo policial en la Plaza de Armas. Fue una de las actividades que ha tenido el mandatario esta jornada para explicar los alcances que pretende tener la agenda contra el crimen organizado y terrorismo llamada ACOT. La expectativa de La Moneda es que esta agenda tenga la misma celeridad que tuvo la mega reforma tributaria de reconstrucción, pero que en este caso logre un apoyo mucho más transversal en el Congreso. Y es por eso que en la Escuela de Carabineros, el presidente José Antonio Kast enfocó su mensaje hacia el Congreso. Frente a un batallón de funcionarios de la PDI, Gendarmería y Carabineros, el mandatario invitó a que se debata con altura de miras.
16: Estos proyectos de ley que enviaremos al Congreso, la reforma constitucional que enviaremos al Congreso, será para que ustedes la debatan, para que se perfeccione aquellas áreas que corresponda. Nadie es dueño de la verdad, pero todos sabemos el sufrimiento que hoy día existe en Chile. Todos sabemos que nos tenemos que comprometer para recuperar la paz y la seguridad. Los invito a discutir esto con altura de miras. Y las diferencias se zanjarán, como siempre, votando. Estoy seguro de que en esto vamos a tener más coincidencias que diferencias.
15: Bueno, hay una veintena de proyectos que ya están en tramitación a los cuales se les va a ingresar urgencia. Las mesas directivas de ambas cámaras legislativas están esperando que el ministro de Seguridad, Martín Arrau, pueda entregar una tabla con los proyectos priorizados y así armar un calendario para su tramitación. A la actividad del presidente de la República esta mañana asistieron parlamentarios de todos los sectores políticos o de la gran mayoría, incluso desde la oposición, quienes comprometieron su colaboración siempre y cuando, dicen, no se caiga en excesos. Habla el presidente del PPD, Raúl Soto.
17: es una oportunidad para generar transversalidad y una política de Estado en materia de seguridad, y yo separaría lo que tiene que ver con el combate al crimen organizado, al narcotráfico, las nuevas formas delictuales, con temas que tienen que ver con vandalismo o con otros contextos sociales. Esperamos que el gobierno no intente pasarse de listo desde la perspectiva de lo que ha intentado hacer en otros proyectos, como escuelas protegidas, como el registro de vándalos, que es hacer un rayón de pintura a los derechos sociales.
18: Bueno, dentro de lo más novedoso de esta agenda están las propuestas para modificar la Constitución. Entre ellas se pretende especificar el deber del Estado para resguardar la seguridad pública, algo que ha generado ciertas dudas en algunos sectores, porque efectivamente hoy en día la Constitución plantea el deber del Estado para resguardar la seguridad nacional. Hay una especificación que quiere hacer el Ejecutivo respecto al concepto para evitar malas interpretaciones. Una nómina de organizaciones criminales también estaría dentro de esta reforma constitucional, y crear un nuevo estado de excepción que permita la colaboración entre policías y fuerzas armadas para barrios específicos. Sobre este último punto, esta última propuesta, lo explicó esta mañana el ministro de Seguridad, Martín Arrau.
19: Lo que busca es hacerse cargo y corregir algunas dificultades que hemos tenido en el pasado en nuestro país, cuando en casos extremos se requiere mayor fuerza, mayor apoyo en la materia de seguridad pública, que hoy día ustedes lo ven, cada vez que hay algún hecho de connotación se pide mayor fuerza, pero hoy día no contamos con herramientas precisas, reglas especiales de uso de la fuerza y otras que creemos que serían tremendamente útiles en un Estado enfocado en la seguridad pública. Y es por eso que el planteamiento que haremos de reforma constitucional va a incluir ese aspecto.
18: Bueno, en rango constitucional también se pretende avanzar hacia cárceles diferenciadas y con ello realizar cambios en el régimen de máxima seguridad. Aislamiento en celdas individuales, uniformes diferenciadores, se habla de uniformes naranja, menos horas de patio, menos contacto físico, entre otras medidas que prepara detallar el ministro de Justicia, Fernando Rabat, quien tuvo, por cierto, una reunión con el presidente José Antonio Kast esta mañana aquí en Palacio.
10: Es Mariano Reyes con la información. Gracias, buenas tardes.
18: Chao, buenas tardes.
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9: Novedades hoy también en los tribunales. Esto tiene que ver con la situación del exdiputado Lavín León, también con la Suprema Vivanco. Fernanda Ávila, buenas tardes.
21: Buenas tardes. La segunda sala de la Corte de Apelaciones de Santiago dejó sin efecto la resolución del séptimo juzgado de garantía que a inicios de esta semana había confirmado la prisión preventiva para el exdiputado Joaquín Lavín León, lo que rebaja su medida cautelar a arresto domiciliario total. Recordemos que Lavín León es investigado por los delitos de fraude al fisco, tráfico de influencias, falsificación y uso malicioso del instrumento privado mercantil y otros delitos electorales. Su defensa, a cargo del abogado Cristóbal Bonasich, se mostró conforme con esta decisión por la cantidad de tiempo que pasó el imputado en prisión preventiva, alrededor de 4 meses. Escuchemos lo que mencionó el abogado Cristóbal Bonasich.
22: La revisión de la medida cautelar se justificó por parte de esta defensa, en atención que no había ninguna razón de fondo que justificara tener a mi cliente en prisión preventiva, no obstante existiendo otras medidas cautelares que también pueden garantizar el fin del procedimiento, como por ejemplo el arresto domiciliario total. Estamos muy conformes porque lo que nosotros hemos sostenido siempre, o sea, que más allá de que hemos sostenido siempre que no hay delitos, ¿ya? Pero más allá de eso, un tema principal es que la persona pueda esperar el desarrollo del juicio en libertad, ¿no? En prisión preventiva, cuando claramente no se justifica. Y eso fue lo que se constató el día de hoy.
21: Desde los querellantes hasta ahora, la Fiscalía de Oriente, principal persecutor de esta causa, no se ha pronunciado al respecto de este cambio de cautelares, pero sí lo hizo el abogado representante de la Municipalidad de Maipú, José Pedro Silva. Escuchemos parte de sus impresiones.
23: Y lo tomamos con mucha tranquilidad, ya que el único argumento que sostuvo la Corte para revocar la prisión preventiva y decretar el arresto domiciliario total fue el transcurso del tiempo. Por lo tanto, nos deja tranquilos el que no se haya cuestionado ninguno de los antecedentes que constan en la carpeta investigativa. Y el solo transcurso del tiempo es lo que hace que hoy día el diputado Lavín, pues de 3 meses de estar privado de libertad, pueda seguir privado de libertad, pero esta vez en su domicilio.
21: Al tratarse de una resolución de la Corte de Apelaciones, hay varios trámites que deben hacerse antes de que Joaquín Lavín León pueda trasladarse a su casa, por lo que durante esta tarde saldría del anexo penitenciario Capitán Llaver, en donde estuvo alrededor de 3-4 meses, y cumplirá el arresto domiciliario en su casa en la comuna de Peñaflor. En paralelo a esta hora, declara aún la ex ministra de la Corte Suprema, Ángela Vivanco, frente al fiscal de Los Lagos, Andreas Kuch, por la arista trama bielorrusa. Recordemos que esta es la primera vez que declara en esta indagatoria y que se trata de su segunda jornada de declaración. La ex ministra llegó esta mañana hasta las dependencias del OS-7 de Carabineros y se refirió nuevamente a esta diligencia y a las próximas que va a solicitar en el caso Fundamenta, en donde también se le atribuye un rol clave para dar luz verde a la y aprobación al polémico proyecto Eco Egaña. Escuchemos lo que mencionó Ángela Vivanco.
0: A ver, no puedo saber la visión de ellos porque ellos en el fondo escuchan e interrogan, no dan opiniones, pero han sido muy amables y creo que muy ponderados en el interrogatorio. Sí. No tengo nada que decir al respecto porque no estoy hablando en este momento del caso Fundamento, pero lo que sí es importante recordar en general, no solamente para este caso, es que la integración de salas le corresponde al presidente de la Corte, no a los funcionarios.
1: Ese funcionario relata que usted tenía cierta distancia con la ministra Melo. ¿Cuál es la impresión que tiene usted?
0: No es así, ninguna distancia.
2: Ángela, y así como solicitó declarar en el marco de esta investigación de Velasco Moditech, ¿podría solicitarlo en el caso Fundamental? ¿Lo tiene contemplado?
0: Sí, más adelante.
2: ¿Sí?
0: Más adelante.
21: Según lo mencionado por la misma Vivanco, esta será su última jornada de declaración en vista de la próxima audiencia del 22 de septiembre, en donde se decidirá si se cierra o no la investigación para dar paso al juicio oral.
9: Fernanda Ávila, muchas gracias.
21: Buenas tardes.
10: Hablemos de educación porque el ministerio convoca a alcaldes oficialistas para dar a conocer los alcances del proyecto de ley que modifica el sistema SLEP. Se posterga hasta 2040 el traspaso total de los colegios y los municipios con buenos resultados pueden seguir administrando sus escuelas y liceos. Paula Kelly, buenas tardes.
3: ¿Qué tal? Muy buenas tardes. Avanzó a segundo trámite legislativo desde la Cámara al Senado el proyecto de ley que reforma el sistema de admisión escolar con el objetivo de reconocer el mérito y reducir el azar en la selección de estudiantes. Con las modificaciones que se proponen, se mantendrá la postulación a través del SAE y la asignación en el mismo sistema centralizado, pero se incorpora en el proceso de selección en los colegios con alta demanda, una etapa para verificar aspectos como el rendimiento, la asistencia, entrevistas y otros criterios de prioridad. La ministra de Educación, María Paz Arzola, se reunió hoy con alcaldes para entregar más detalles sobre la reforma. La escuchamos.
24: El proyecto de ley que presentamos recientemente al Congreso Nacional, que busca continuar con la instalación de los SLE, pero que flexibiliza los requisitos y las condiciones para que municipios de buen desempeño puedan quedarse con sus colegios más tiempo y de esa forma poder centrarnos en lo que nos importa, que es que los niños y las familias que han optado por la educación de provisión estatal puedan estar con el mejor sostenedor posible que les asegure las mejores condiciones para sus escuelas. Así que vamos a avanzar, pero con este proyecto de ley seguimos trabajando y, por supuesto, escuchando a alcaldes, sostenedores y, por supuesto, a las familias.
3: El proyecto que reforma el sistema de admisión escolar busca ajustar el cronograma de implementación de los servicios locales de educación pública, los SLEP. Se amplía el plazo de implementación hasta el 2040 y también se da la opción de que los municipios que tienen buenos resultados puedan seguir administrando los colegios y liceos públicos. Algo que fue valorado por la alcaldesa de Vitacura, Camila Merino, y el alcalde de Ñuñoa, Sebastián Sichel.
25: Que le da tiempo a la reforma AIRE hasta el 2040 para poder analizar en serio los impactos que tiene. Desde Ñuñoa lo celebramos por una razón. Tenemos los mejores colegios públicos de Chile y no hay nada que nos demuestre hoy día que van a estar mejor en el SLEP, que nos dé la flexibilidad para seguir administrándolos con exigencias. Para nosotros no es más que una buena noticia.
26: En el caso de Vitacura, solo un 25% de los alumnos que van a estos colegios son de la comuna. El resto viene de toda la región metropolitana. Esperamos que esto se siga revisando y que se pueda tener un sistema mixto, donde los municipios que quieren mantener los colegios los puedan mantener y en el caso de los otros que lo quieran traspasar tengan la opción de los SLEPs.
4: El objetivo del Mineduc es pasar de este sistema exclusivo conocido como la tómbola a un sistema mixto complementario. La reforma del gobierno fue aprobada con amplia mayoría en la Cámara y ahora deberá ser revisada en el Senado.
10: Paula Kelly con la información. Gracias. Buenas tardes, Paula.
4: Buenas tardes.
10: 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Una, 20 minutos. Una, 20 minutos.
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9: Vamos al fútbol, ¿sí? Colo Colo no cierra el mercado con Bocinha, ¿eh? Quiere más. Y en España, la Liga, con monto ya multimillonario, y una danza de nombre, Rodrigo Contreras, buenas tardes.
1: ¿Qué tal, Verónica? Rodrigo.
10: Hola, Rodrigo.
1: Y te sumo también River Plate.
9: ¿Ya?
1: 20 millones de euros le va a pagar al Atlético de Madrid por Thiago Almada, campeón del mundo del 2022 con la selección argentina, jugó el Mundial recién pasado, viene a River y paga 20 millones de euros.
9: Oh.
1: Por supuesto, el fichaje más caro en la historia de River, que ya aseguró, recordemos, a Nicolás Otamendi, sí, que no ha tenido un buen comienzo con el equipo millonario. Ángel Correa, ¿te acuerdas de él? También seleccionado argentino.
9: Seleccionado.
1: Se lo compraron a Tigres en México. Bueno, gasta una cifra importante River. Así que estamos muy lejos de la realidad argentina y brasileña.
9: Seguramente, claro.
1: Por supuesto, queda revertir un mal momento que ha tenido este año.
10: ¿Es la compra más caro que ha hecho River, dices tú?
1: Sí.
10: Debe ser de las más caras también en Argentina y en Sudamérica, ¿no?
1: Sí, yo creo que sí. De memoria no recuerdo que un equipo argentino haya pagado esa cantidad. Brasileño sí. Lucas Paquetá.
10: A Brasil sí.
1: Lucas Paquetá llegó a Flamengo por 50 millones de euros. Le pagó Flamengo a West Ham el año pasado.
9: Pero.
10: Ay, yo pensé que esas cifras se daban en euros.
1: No, en Brasil siempre están esas cifras, pero en Argentina esto es inusual.
9: No, y Boca también se está armando. Creo que en el Valencia, el ecuatoriano podría llegar.
1: Pero llega libre. No hay tal inversión, pero lo de River es impresionante.
9: Bueno nombre.
1: River ha comenzado muy mal el torneo, con 3 derrotas al hilo. Está muy cuestionado Eduardo Coudet, pero le traen a Thiago Almada para tratar de revertir esta situación. Bueno, lo de Real Madrid, que es la noticia, por supuesto, del día en el fútbol europeo, paga 125 millones más variables, o sea, en total 140 millones de euros por Jan Diomandé, 19 años, delantero de Costa de Marfil.
9: Bueno.
1: Se lo compra el Leipzig, pero él tiene su estreno en la Liga Española, jugaba en el Leganés y debuta profesionalmente haciéndole 2 goles al Real Madrid.
9: Pero cuando tenía aquí 17 años.
1: 18 años tenía Diomandé. Bueno, llega al Real Madrid y paga esta cantidad impresionante de dinero, la transacción más cara en la historia del Real Madrid. Supera a Cristiano, a Gareth Bale, a Bellingham.
9: Creo que Bellingham era el más caro. Oye,
1: era el más caro.
9: ¿O Hazard?
1: No, Bellingham.
9: Ya, pero por ahí.
1: Bellingham es el segundo. Hazard, Cristiano Ronaldo y Gareth Bale aparecen entre el top 5 de los fichajes más caros en la historia del Real Madrid.
10: Mucha
1: bueno, sobrepasados
10: plata
1: por Jan Diomandé, que es un jugadorazo, gran temporada en la Bundesliga. Bueno, en el Mundial dejó ahí su destello, sobre todo en el partido con Ecuador. Es un partidazo, Diomandé, extremo derecho, juega muy bien. 7 temporadas el contrato que va a tener el jugador
9: ahora
1: africano.
9: A veces se ataranta el Real Madrid también, ¿no? Florentino con Mastantuono, por ejemplo.
1: Sí. Que ahora lo presta a la Fiorentina.
9: A
1: Mourinho no le gusta Mastantuono.
9: No siempre le sale la jugada.
1: Trajo muchos futbolistas seleccionados: Dumfries, Konaté,
9: Cucurella,
1: Bernardo Silva también. Llega al Real Madrid, así que se arma el equipo de Mourinho de cara a la siguiente temporada. Querían a Rodri, pero el Barcelona se metió y parece que va a llegar a acuerdo con el volante, capitán del Manchester City, capitán del campeón del mundo, la selección española. El City se cree desprender de él para generar dinero, nada más. Tema del fair play financiero. Debe hacer una venta importante. Tiene un jugador en esa zona que es el Anderson, el 6 de la selección inglesa.
9: Sí.
1: Lo compró el Manchester City. Yo creo que por esa razón creo que van a ir por la venta de Rodri. Además termina contrato el próximo año.
9: El diario Sport lo ha casi
1: por... Exacto, que hay un acuerdo. Estaba muy cerca del Real Madrid. Incluso él manifestó su deseo, pero opinión personal, creo que es muy contracultural ver a Rodri en el Real Madrid y en un equipo dirigido por Mourinho. No veo jugar a Rodri en un equipo de Mourinho.
9: Con ese esquema, claro.
1: Y un volante así,
9: difícil.
1: No, difícil. A lo nuestro, Colo Colo. Llegó Bocinha, presentado ayer ante la gente. Ahora esperamos su debut con la camiseta de Colo Colo, pero no cierra el mercado.
6: estaban buscando a Diego Valdés. Está muy complicada esa situación, porque el jugador pertenece a Vélez, a pesar de tener allí un conflicto por sueldos adeudados, pero parece que van a llegar a una solución en ese conflicto. Bueno, aparece el nombre de Iván Román, zaguero central, seleccionado nacional, que pertenece al Atlético Mineiro, pero que no juega. Juega poco y nada en el equipo de Eduardo Domínguez. Quiere buscar una salida, quiere jugar, quiere sumar minutos y el representante anda acá en nuestro país buscando dónde instalar a Iván Román. Bueno, preguntaron en la U, en la Católica, y Colo Colo es el más interesado en él. Y Colo Colo va al ataque por Iván Román, un préstamo por un año, seguramente pensando ya en la Copa Libertadores del próximo año, tener un jugador como Román, la verdad es un fichaje importante para el cacique.
10: ¿Y los otros no se interesaron por plata,
6: Rubio? Es que la U no necesita defensa, salvo que se vaya Franco Calderón, claro. Tiene que traer uno en esa zona, la Católica tiene.
10: ¿Y Colo Colo necesita defensa?
6: Yo creo que sí. Ha estado jugando Vidal de defensa, está Eric Bimber a veces ocupando esa posición, está el uruguayo Sosa, Méndez que juega poco y nada, el uruguayo, que creo que no es del gusto de Ortiz, ajá, así que creo que sería un fichajazo para Colo Colo tener a Iván Román, jugador de grandes condiciones, pero creo que se fue muy temprano al fútbol brasileño. Esto dijo Aníbal Mosa en las últimas horas, le preguntaron por la opción de Iván Román.
7: Mire, yo lo he dicho en un par de ocasiones, yo cuando hay jugadores que tienen contrato vigente con otros clubes, yo no me refiero, básicamente porque no quiero que hablen de los jugadores de Colo-Colo cuando tienen contrato. Así que, y cuando tengamos una novedad que decirle con respecto a una nueva incorporación, se la diremos, así como se la dije el otro día lo de Bocino, que no creyeron mucho.
10: Pasó factura ahí. Cara al tiro.
6: Sí, pasó factura.
9: Con el gorrito.
6: Sí, en la cábala, en la cábala. Absolutamente. Ya pues veremos cómo se desarrolla esta situación de Iván Román. Por ahora avanzada esta opción, esta posibilidad de buscar un préstamo con el Atlético Mineiro.
10: Ya pues, Rodrigo Contreras, te escuchamos atentos a partir de las 2 de la tarde en Cooperativa Deportes.
6: Chao, chao.
9: Suerte.
10: Bien.
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2: 15 grados. 15 grados en Santiago. 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
4: Algo de la mega reforma del Ejecutivo, despachado ya en el Congreso, quedan los vetos ahí, y ahora el trámite en el Tribunal Constitucional. Hoy, un día en la forma, ya vendrá el fondo. Jorge Espinosa Cuellar, buenas tardes.
5: Sí, muy buenas tardes. Después de que fueran subsanadas algunas observaciones formales que había planteado en su momento el mismo Tribunal Constitucional, el pleno del organismo admitió a tramitación y declaró admisibles los 3 requerimientos de la oposición contra 2 materias específicas de esta mega reforma. Con esto se inicia el proceso para resolver el fondo de la controversia y el TC dio 5 días a la Presidencia de la República, al Senado y a la Cámara para que, si así lo estiman, se pronuncien sobre ella. Y además fijó para el miércoles 12, el miércoles de la próxima semana, desde las 9:00 a.m, una audiencia pública con el propósito de escuchar a quienes lo pidan y se inscriban previamente invocando su interés en la resolución. Desde el oficialismo reaccionaron, entre otros, el vicepresidente de la Cámara Alta, el senador de la UDI, Iván Moreira, y el diputado republicano Luis Sánchez.
6: Forma parte del normal funcionamiento de nuestras instituciones. Como oficialismo estamos tranquilos porque creemos que esta reforma se ajusta plenamente al orden constitucional.
7: Yo espero que aquí se resuelva esto sobre la base del derecho. Claramente no hay mayores fundamentos en lo que sostiene la oposición en el Tribunal Constitucional. En nuestro país existió invariabilidad tributaria durante varios años y nunca se cuestionó la constitucionalidad de esto.
5: En efecto, la invariabilidad tributaria de hasta 20 años ofrecida en la mega reforma y la norma que establece una indemnización por error del Estado en materia medioambiental son las impugnadas por la oposición. Esa indemnización no es otra cosa que un seguro público a las inversiones privadas en caso de que un tribunal revoque una resolución de calificación ambiental aprobada antes por un servicio de evaluación. La semana pasada, el presidente de los republicanos, Arturo Esquella, refiriéndose a estas cuestiones formales que el TC obligó a corregir o precisar en los requerimientos de la oposición, acusó a la izquierda de improvisar en esta materia y la llamó a aprender que el Tribunal Constitucional no es para hacer puntos políticos. Escuchamos ahora al diputado de la bancada del PPD, Jaime Araya, y al senador socialista Juan Luis Castro.
8: Fallaron todos los pronósticos de los bocones de republicanos, que se burlaron de nuestro requerimiento y que decían que no iba a ser acogido a trámite. Iba a quedar establecido que el trabajo que ellos hicieron para darle más millones de dólares a sus amigos multimillonarios en perjuicio de los sectores más vulnerables, de la clase media, de la gente de trabajo en nuestro país, atenta contra nuestra constitución.
9: Porque la invariabilidad tributaria y la resolución de calificación ambiental efectivamente, tal como viene en el proyecto despachado a ley, tienen vicios de la Carta Fundamental y por lo tanto esperaremos el fondo de la causa en los días que vienen para tener el resultado definitivo.
5: El fondo de la causa se conocerá después de los alegatos de las partes que el tribunal fijó para el jueves 13, es decir, durante la misma semana en que el Congreso termine de tramitar los vetos presidenciales. En todo caso, de ninguna manera el TC dirá que la mega reforma es inconstitucional, sino que se pronunciará sobre las materias específicas sujetas a su análisis.
4: Respecto a estos 3 requerimientos, Jorge, gracias.
5: Buenas tardes.
2: Alcaldes, impuestos internos y la Cámara de Comercio presentaron la plataforma Sin Fachadas, un canal de denuncias anónimas para quienes sospechen irregularidades en locales comerciales. Gonzalo Aguirre, buenas tardes.
0: ¿Qué tal? Buenas tardes. Y según una encuesta del Observatorio del Comercio Ilícito y Seguridad de la Cámara Nacional de Comercio, 7 de cada 10 personas creen que en sus barrios ha aumentado la presencia de negocios que generan sospechas sobre su funcionamiento o actividad económica. Entre los rubros más mencionados aparecen barberías, peluquerías y centros de estética, seguidos de los malls chinos, restaurantes y locales de comida rápida, negocios de reparación de celulares, talleres mecánicos y ópticas. Datos que fueron presentados en el lanzamiento de la plataforma Sin Fachada, desarrollada por la CNC y el Servicio de Impuestos Internos, para que particulares y municipios puedan denunciar de manera anónima y segura establecimientos cuyo funcionamiento genere sospechas de irregularidades. Habla el presidente de la CNC, José Pacomi.
10: Respecto a este canal de denuncia, esto se trata de una plataforma alojada en el sitio de la Cámara Nacional de Comercio, cnc.cl, donde los ciudadanos pueden ingresar sus denuncias. La verdad que es un formulario bastante amigable, hemos también trabajado sobre eso y también hemos cuidado el tema de la confidencialidad. Estas denuncias son confidenciales, que son dirigidas directamente al área de fiscalización de servicios puesto interno.
0: ¿Qué es lo que genera dudas? Dice el estudio, la existencia de muy pocos clientes visibles, la no entrega de boletas o comprobantes y horarios inusuales, su funcionamiento nocturno, todo esto.

0: comentan de manera anónima, nosotros podemos fiscalizar. Sin embargo, con esto nos permite que cualquier persona, tanto el inspector municipal como también el vecino que frecuentemente está entregando esta información, pueda hacerlo de una manera ordenada.
1: sinfachadas.cnc.cl, el sitio web donde se ingresan las denuncias ciudadanas, puede ser de manera anónima o ingresando los propios datos, además del nombre, RUT y dirección del local denunciado. Habla Jorge Trujillo, director del SII.
2: Esta iniciativa nos va a permitir reunir los antecedentes necesarios para poder focalizar, para poder dirigir las acciones de control en terreno, para poder investigar los negocios que están atrás de estos negocios de fachada y poder entonces actuar con todo el rigor de la ley que permiten las facultades que tiene el servicio actualmente.
1: Y en otro tema, Cooperativa le consultó al director de impuestos internos por el cobro de IVA a las plataformas extranjeras de apuestas en línea, tras cumplirse el plazo para su inscripción. Ahora, los que no se inscribieron, dijo la autoridad, desde el 1 de agosto, todas sus operaciones tendrán una retención de impuestos apuesta por apuesta, mientras que quienes sí se inscribieron deben empezar a pagar, mensual o trimestralmente de acuerdo a sus operaciones desde el 1 de agosto, además de concretar un pago de IVA por los 36 meses de operación anterior al periodo establecido.
3: Que Gonzalo Aguirre con la información. Gracias. Buenas tardes.
1: Buenas tardes.
4: Polémico cobro es el del IVA. A las casas de apuestas, digo. Vamos al BioBío. Se esperaba la visita del ministro de Obras Públicas para explicar el desaguisado de los corredores del transporte público, precisamente, en el Gran Concepción. Había harta molestia entre las autoridades locales estos días. ¿Cómo le habrá ido a The Grange, Christopher Espinosa? Buenas tardes.
5: Hola, Rodrigo, Verónica, muy buenas tardes. No le fue muy bien al ministro Luis The Grange, ministro de Obras Públicas y ministro también de Transportes, porque era el encomendado para explicar qué había pasado con el proyecto de los corredores para el transporte público, que según se conoció, el Ministerio de Hacienda había tomado la decisión de quitarle el financiamiento a estas tres obras por 530 millones de dólares. Hubo una reevaluación y ante la presión se buscó y se busca formalizar un nuevo modelo. Esto es, ya no vía concesiones, sino que sea vialidad del Ministerio de Obras Públicas quien concrete finalmente la obra en los mismos plazos que estaban establecidos. El factor costos hizo tomar la decisión, es lo que dijo esta mañana en el gobierno regional del Biobío el ministro Luis The Grange.
6: Lo que cambió básicamente el mecanismo de financiamiento, porque consideramos que para este tipo de infraestructura, para este tipo de proyecto, los equipos del Ministerio de Obras Públicas, como ya lo han demostrado en otros casos, como por ejemplo el puente Chacao, tienen grandes ventajas y permite avanzar con una conveniencia para el Estado de Chile mayor. Y tenemos que ser tremendamente responsables cuando usamos los recursos de todos los chilenos de la mejor forma posible, y ese es básicamente lo que justifica este cambio en la modalidad de financiamiento, que reitero, no va a afectar ni el diseño, ni los plazos, ni el impacto en el empleo. Lo que estamos buscando con esto es que el uso de los recursos públicos sea de la forma más eficiente posible.
5: Eficiencia en los recursos públicos. Sin embargo, lo que molesta a los alcaldes y a los parlamentarios, incluso del oficialismo, es que no hay una carta Gantt que se conozca, como si lo tenía ya las obras licitadas, más no adjudicadas. En eso hizo hincapié el ministro Luis The Grange. Por eso se toma la determinación ahora. Los alcaldes ven con resquemor, incluso los del oficialismo, porque dicen que el plazo de una obra pública es mucho más largo que algo concesionado. Lo concesionado podía empezar a fines del año 2027. Ahora se indica que pudiese comenzar el proceso recién en 2031. Escuchamos al alcalde Juan Pablo Sperer, alcalde de San Pedro de la Paz, oficialista, Eduardo Saavedra, alcalde de Talcahuano, y Boris Chamorro, alcalde de Coronel.
7: La experiencia indica que la obra pública cuesta un 74% más que el de concesiones, donde está el ahorro, y me dice, no, esto se va a ejecutar dentro de los plazos. Los plazos originales con RCA son puestos en operación en 2032. Si es cosa de ver el puente que está ahí al lado, cuánto tiempo lleva sin ejecutarse bajo el modelo de obra pública.
8: Lamentablemente nos quedamos más dudas que las que teníamos hace algunos días. Nosotros creemos que la propuesta que hoy se está planteando a la región del Biobío es ineficiente. Lo que hemos pedido es que se mantenga el modelo de concesiones, lo que nos permite, nos da garantía de que esto podría comenzar en octubre de este año, el 2021.
9: Corredor de transporte en la ruta.

0: 160, la ruta más colapsada de Chile, ni siquiera de la provincia ni de la región. Se requiere hoy día una inversión pública para las comunas que estamos habitando al sur del Biobío.
1: No quedaron conformes, tampoco creen mucho en la palabra entregada hoy día porque no hay plazos establecidos, así que el tema de los corredores de transporte público seguirá dando que hablar.
2: Christopher, muchas gracias.
3: Estoy muy bien.
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1: Cooperativa. 1:52 minutos. 1:52 minutos.
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4: Vamos a la región de Valparaíso. Queremos saber de un caso de violencia intrafamiliar en que estaría involucrado el senador socialista Fidel Espinosa. Belén Velázquez, buenas tardes.
5: Hola, Vero, buenas tardes. Sí, el senador por la región de Los Lagos, Fidel Espinosa, del Partido Socialista, se vio envuelto en un procedimiento policial por un caso de presunta violencia intrafamiliar que ocurrió durante la noche del miércoles, ayer, en Viña del Mar. Según informó Fiscalía, cerca de las 20 horas, carabineros de Viña del Mar fue alertado de esa situación concurriendo a un departamento en el sector de Nueva Aurora, donde se encontraba el parlamentario, adoptando la policía el procedimiento de rigor, aunque se indicó que ni el senador ni la persona con la que él se encontraba quisieron presentar una denuncia formal. Sin embargo, ambos mantienen preliminarmente calidad de imputados debido a acusaciones cruzadas y contrapuestas, según indicó el fiscal Mauricio Díaz del turno de flagrancia.
6: De una eventual situación de violencia familiar entre dos personas adultas, y una de aquellas sería el senador Fidel Espinosa. Según los antecedentes preliminares que se pudieron recopilar hasta ese momento, una de las personas involucradas solicitó al conserje del edificio que llamara a carabineros, señalando haber sido agredida. Al ingresar al departamento, el personal policial observó desorden, daños en distintas especies, y las dos personas entregaron versiones contrapuestas, ambas atribuyendo a la otra la realización de actos de agresión, y una de ellas habría reconocido haber provocado daños al interior del inmueble. Sin embargo, las dos manifestaron no querer formular una denuncia formal y se denegaron a concurrir a un centro asistencial para constatar lesiones.
5: Sí, pese a eso, Fiscalía de todas formas igual instruyó algunas diligencias investigativas al respecto. Escuchemos qué dijeron algunos parlamentarios en reacción a esta denuncia de violencia intrafamiliar que involucra al senador Espinosa, el diputado también militante socialista Nelson Venegas y el senador independiente Karim Bianchi.
7: Una situación de esta naturaleza contraría los principios fundamentales sobre los cuales se estructura el Partido Socialista, que estarían establecidos en los propios estatutos. Pero aún es muy prematuro como para hacer un planteamiento de esta naturaleza. Esto recién comenzó. Creo que sobre todas las cosas siempre debe primar el principio de inocencia y una investigación razonable.
8: Es una denuncia que puede ser grave, que desconozco los hechos. Evidentemente uno siempre esto tiene que ser muy cauteloso, sobre todo por las personas que podrían ser las víctimas. La decisión que toma el Partido Socialista será la decisión que tomen ellos. Una suspensión de militancia no tiene ninguna importancia. Pasar a una comisión de ética no tiene ninguna importancia, porque son nosotros mismos jugando entre nosotros mismos. Por tanto, yo espero que se haga la investigación.
5: Sí, tras conocerse estos hechos que involucran al senador Espinosa en un presunto caso de violencia intrafamiliar, el parlamentario emitió un comunicado señalando que los hechos señalados responden a una situación de carácter personal que se produjo en el contexto de una discusión entre dos personas adultas en un recinto privado donde no existió acto de violencia física ni verbal. Esto según dice el parlamentario. De todas maneras, Fiscalía ordenó, dice el Ministerio Público, en base a los antecedentes preliminares que existen, una serie de diligencias como tomar declaración al conserje que llamó a carabineros y empadronar también las cámaras de seguridad del edificio. Todo esto, como decíamos, en medio de este procedimiento policial por presunta violencia intrafamiliar en el que anoche se vio involucrado el senador Fidel Espinosa en Viña del Mar.
4: Es Belén Velázquez con la información. Gracias. Buenas tardes.
5: Buenas tardes.
9: Otra cosa, el informe del Servicio Jesuita Migrante, que reveló que pese a que la población supera el 1,600,000 personas en Chile, el total de estas comunidades residentes, persisten brechas laborales, habitacionales y, por cierto, de regularización. Carla Fernández, buenas tardes.
10: ¿Qué tal, Rodrigo? Muy buenas tardes. Ya fue publicado el séptimo anuario estadístico de movilidad humana en Chile 2025, elaborado por el Servicio Jesuita a Migrantes. Este documento concluye que el país está entrando en una nueva nueva etapa migratoria marcada por la desaceleración de los flujos y la necesidad de fortalecer políticas de inclusión y cohesión social. El estudio señala que entre el año 2017 y 2024, la población extranjera que reside en Chile pasó de 746.000 a más de 1.600.000 personas. Este crecimiento se ve impulsado principalmente por la migración venezolana. Sin embargo, las cifras muestran que ese aumento comenzó a moderarse y proyecciones indican que el saldo seguirá siendo positivo, aunque disminuirá gradualmente hacia el 2030. La directora nacional del Servicio Jesuita Migrantes, Valesca Aureta, se refirió al fenómeno migratorio nacional.
1: Cuando habla de brechas, por ejemplo, en acceso habitacional, de salud, educativa, tiene que ver cómo podemos generar políticas públicas a nivel país y cómo toda la sociedad civil, el sector privado, el Estado, mancomunan esfuerzo para que esas brechas las podamos superar. Si bien el ingreso irregular o el paso no habilitado no resuelve y no tiene un correlato en la informalidad ha ido subiendo y eso quiere decir que los procesos de integración a la sociedad de manera formal estamos al debe. Todo el camino tiene que también orientarse a los procesos de integración en distintos ámbitos de la sociedad.
10: El anuario también muestra que cerca del 60% de la población migrante vive o se concentra en la región metropolitana, mientras que las regiones del Maule, Biobío y O'Higgins registran los mayores incrementos porcentuales en los últimos años. Junto con este cambio de escenario, el informe advierte que persisten desafíos importantes para la integración de la población migrante, entre ellos las brechas laborales que afectan especialmente a las mujeres, el aumento de la irregularidad, la informalidad en el empleo, con más de 300.000 personas en esta situación y las dificultades para acceder a vivienda y servicios públicos. Como parte de esta integración, el presidente de la Asociación de Bancos, José Manuel Mena, señaló la importancia de la educación financiera para la población migrante y por su parte la ex candidata presidencial de Chile Vamos, Evelyn Matthei, participó en la actividad y cuestionó que el debate migratorio sea abordado desde las campañas electorales, asegurando que su uso político puede profundizar el rechazo.
11: Lo que me compete más cercanamente tiene que ver con inclusión financiera y educación financiera y la necesidad de poder tener una agenda que de trabajo que haga cambios sustantivos.
12: La única forma de lograr que una integración buena es que de verdad a los que vinieron a dedicar los expulsemos. Obviamente que vea los políticos que están en campaña, es cosa de ser súper laica y decirlo vamos a echar todo y que ya no hay cualquier cantidad de votos. Que tú estás creando ahí es una animadversión, es un rechazo.
10: El principal cambio que destaca el informe es de enfoque. Desde el Servicio Jesuita Migrantes sostienen que el desafío actual ya no es responder a un aumento excepcional de la migración, sino avanzar en políticas públicas que permitan fortalecer la inclusión, la proyección internacional y la convivencia en una sociedad cada vez más diversa, Rodrigo.
9: Carla, gracias.
10: Buena tarde.
4: Con esta información llegamos al final de la segunda edición del Diario de Cooperativa. Gracias siempre por informarse con nosotros. Que tengan buena...
13: 14 horas, un minuto.
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0: 14:32.
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0: Son las 15 horas, 2 minutos.
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0: Son las 15 horas, 30 minutos.
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Hola amigos, ¿cómo están? Muy pero muy buenas tardes. Bienvenido una vez más a nuestro programa. Hoy 6 de agosto, ya día jueves, ya cómo avanzan los días. Vamos a estar ahí acompañándolos cerquita de las 6 de la tarde con ustedes. Una cantidad increíble de cargamento musical, recordando ahí a mucha música de ahí de los 60, 70, 80. Queremos saludar a los amigos que están ahí en el puerto de Huasco, en Freirina, por ahí por el sector costero, por la 91.9, que ya estamos en la sintonía de la radio. La verdad que tuve un problema bastante complejo, y 10 de la mañana, eran las 5 y media de la mañana, y la verdad que quedamos sin radio, quedamos fuera del aire. Lamentablemente sufrimos nuevamente ahí robos arriba en las plantas transmisoras. Usted sabe que las personas hoy en día están ahí robándose los cables por el tema de los cobres, y lamentablemente sufrimos nosotros, varias radios quedamos afuera. Una de ellas fue la radio amiga de Pablo Galde, la radio de nosotros, qué sé yo, y afectados, imagínate, de las 5 y media de la mañana sin poder comunicarlo con ustedes. Recién hace 15 minutos atrás volvemos nuevamente a estar con ustedes después de una mañana estuvimos fuera del aire por estos robos que hoy en día se están dando ahí en las plantas transmisoras. Qué lamentable, lo que hoy en día, cómo ponerle atajo a este sistema, está complicado. La verdad que nosotros hemos puesto bastantes cámaras ahí en nuestra antena, y la verdad que lo primero que hacen estas personas es hacer la tira. Entonces no sacamos nada, componer y poner cámaras, usted sabe la cantidad, el perjuicio que nos hacen a nuestras radioemisoras y el gasto también que conlleva también a este tipo de equipamiento. Ya la verdad que nos han roto ya como 3 cámaras de vigilancia, y la verdad que no sabemos cuál es la solución que podemos dar por este tipo de robos que hoy en día estamos sufriendo ahí en las plantas transmisoras. Y bueno, ahí darle la disculpa correspondiente a ustedes, a nuestros auditores de la sintonía de nuestra radio. Ya estamos ya con ustedes al aire, ya nos están escuchando a través de la 95.5. Estuvieron hoy día escuchando a Andrea a través por online y por la señal de la 91.9. Así que ahí estuvieron ahí los amigos del puerto de Huasco, ahí conectado con Andrés Flores en la mañana. Y bueno, la parte online también está siendo escuchada la radio. Pero acá en Vallenar, lamentablemente, estábamos fuera del aire por estos tipos de robo que hoy en día hemos sufrido nuevamente ahí en nuestras plantas transmisoras, así que les damos las disculpas correspondientes. Vamos a continuar entonces con un cargamento de buena música a través de nuestra radio. Recordarles que tenemos ahí nuestro especial clásico al término de nuestro programa. 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Ya 15:36 y comenzamos con la música a esta hora.

En la música estaba Mother Talking también ahí, entregando ya las primeras músicas a través de nuestro programa. Muy contento de estar ya nuevamente al aire junto a ustedes debido a este robo. Hoy día ya sufrimos nuevamente ahí en las plantas transmisoras. Nuestro amigo ahí, Pablo Galde, igual con su radio amiga, sufrió también este mismo robo y la verdad que las cosas que muy complicado, muy preocupados también por todo lo que hoy en día está sucediendo. Y la verdad que nos afecta bastante como los medios de comunicación hoy en día este tema del robo de

ahora, a todo lo que está sucediendo con respecto a temas de noticias importantes, anuncios también ahí que ha hecho el presidente, bueno, y varias cosas más que vamos a estar conversando en el transcurso de la tarde, beneficios, proyectos que hoy en día se están dando para que puedan postular, llamado a licitaciones también, bueno, y mucho más a través de este programa distinto, lleno de música, entre música, qué sé yo, recuerdos. Vamos conversando, vamos ahí viendo lo que hoy en día está ahí sucediendo. Siguen los clásicos a esta hora, las 15:43. Nuestro contacto telefónico de la radio es el 98174-3125. Es para que ustedes nos puedan llamar. Ya estamos recepcionando ya los llamados telefónicos.

Qué buena música, hace mucho tiempo que no escuchábamos las canciones de Stevie Wonder también. ¿Qué de Stevie Wonder? Bueno, Stevie Wonder ya cumplió 76 años, imagínense. Sigue activo y prepara su esperado nuevo álbum de estudio para este año 2027, donde va a ser su primer disco con material inédito de más de 2 décadas. Imagínense toda esta música que él tiene por década y las mejores baladas escuchadas por él, sobre todo y por la gente que han sido afamada. Ese va a ser un nuevo álbum que va a sacar ahí Stevie Wonder. Interesante, ¿ah? ¿Eh? Interesante. Y así vamos a ir escuchando varios grupos de bastante década, y vamos a ir informando su actualidad también como grupo y en qué situación están en la actualidad, conciertos acá en nuestro país y bueno, y todo lo que conlleva ahí a nuestros artistas, que hoy en día muchos somos fans de muchos artistas, y la verdad que iremos a ver también qué pasa con ellos, po, ¿no? Bueno, y se está dando esta información, este evento que viene apareciendo ahí hace varios días. Y por ahora ya no ha visto una muestra de variación. Estoy hablando del clima que se está dando por este tema de lluvia. Es una situación en altura que afectará a parte de la región de Atacama, Antofagasta, Atacama y Coquimbo los días 11 y 12 de agosto, con fuertes precipitaciones, gran cantidad de tormentas eléctricas y una isoterma sobre los 3.000 a 3.500 metros. Bueno, se proyecta que entre Atacama y Coquimbo caiga lo más intenso, con sectores que acumularán más de 50 milímetros. Bueno, esa es la información que nos llega. Vamos a ver si acaso esto se va ahí. Bueno, este evento puede que baje, qué sé yo, este tipo de variaciones, vamos a ver qué pasa, es lo que hoy en día estamos recibiendo. Y con respecto a lo que está sucediendo, vamos a estar informando más ratito cómo va cambiando, va variando, y mañana viernes igual vamos a estar informando con respecto a esta información que nos acaba de llegar con respecto a este frente de mal tiempo que nuevamente ahí nos va a afectar acá en nuestra región de Atacama. Bueno, y con todo esto que ha pasado, el tema de la del tema de las quebradas, qué sé yo, esta gran cantidad de agua que fue arrastrada, qué sé yo, por kilómetros y en cantidades grandes, qué sé yo, hay reapariciones históricas que se han visto, y algo increíble que pasó ahí, porque resulta que ahí en la región de Coquimbo hay una reaparición de un histórico puente de piedra construido en el año 1926. Imagínense las cosas que están hoy día apareciendo. Imagínense, estaba todo esto tapado, no se sabía que existía este puente, cuya existencia era desconocida para gran parte de los vecinos. Así que se ve ahí en la foto este puente realmente antiguo, con una construcción de piedra ahí, que la verdad que se construía de esa manera en esa época. Así que increíble. Y bueno, ahí se están viendo también, hay mucha gente que estaba mandando fotos sobre unas piedras que brillaban ahí en la parte de algunos ríos, y decían que a lo mejor podía ser oro. Estaba mucha gente ahí preocupada, contenta, que sí, por estos hallazgos. Y la verdad que están apareciendo cosas que realmente estaban ocultas, pues sí, la verdad, las cosas que en ese tiempo ahí, en esas partes donde había agua, por supuesto que tienen que haber indicios de que hubo algo ahí. La verdad que hoy en día, con toda esta bajada de cómo se llama, de quebradas, qué sé yo, y la fuerza increíble que traía, bueno, tiene que haber pasado algo. Y también todo esto del ecosistema va a cambiar, porque ahí se estaba mostrando también que en la playa Carrizal estaba bastante distinta, se había calcomido harta parte ahí en la playa. Ya no es la playa esa bonita, redondita, ahora tiene otra mirada a esta playa Carrizal. Bueno, y vamos a ver ahí cómo también se van a arreglar estas playas. Para allá está todo lo que hoy en día se está trabajando, vienen las planificaciones, qué sé yo, de reconstrucción también. Esto tiene para bastante tiempo, pero sí sabemos de que todo esto se va a poder lograr también con todo este tema de fuerza y ayudas que hoy en día hemos recibido a través de nuestro ejército también, que ha estado presente también en distintos puntos de la ciudad, y la verdad que se agradece bastante, porque la verdad que necesitábamos más personal para poder llegar ahí, qué sé yo, en estas partes que eran imposibles de llegar, pero nada es imposible. O sea, ya se encuentran ya bastante caminos abiertos, la verdad que da un
desahogo bastante positivo para muchas familias que puedan ya poder acercarse acá a la ciudad de Vallenar, abastecerse también con un poquito de agüita, que sé yo, mercadería, que es lo que ellos más necesitaban en este momento. Y qué bueno que también que se les llevó ahí oportunamente esta ayuda. Se sigue, hay bastante gente que sigue con problemas, y bueno, y ahí se está tratando también de ayudar a todas las personas que hoy en día sufrieron este tema del frente de mal tiempo. Bueno, esto va a quedar ahí registrado en cada familia, este frente de mal tiempo, que fue algo bastante mayor, nunca visto acá en la región de Atacama, y por supuesto en todo Chile. Fue una magnitud increíble de agua que nos afectó bastante, y sí que nos hizo bastante daño, y ahí nos mantuvo alertas, nerviosos, preocupados. Y la verdad que hoy en día conocemos nuestra comuna, nuestras autoridades conocen nuestras comunas, conocen realmente cuál fue el daño de estas emergencias, que son demasiado grandes, y ya poder decir, mira, tenemos que tener dotación para este tipo de eventuales, sabemos que atacó en estas partes, pero no quedarse ahí en ese sector. Usted sabe quién puede rentar por otro lado, pueden haber otro tipo de accidentes, actividades por otras partes. Entonces, es una enseñanza, que queda activa ahí la manera de trabajar en conjunto, y la verdad de ver y qué hacer, qué sé yo, para eventuales eventos, ya sea ya de estas magnitudes de aguas que hoy en día estamos hablando. O sea, ya hoy decimos, oye, va a llover mañana, pero van a caer 50 milímetros, ya es algo harto, porque estábamos acostumbrados a 2, 3, 4, 5 milímetros, máximo 10, 12, pero caer 200 milímetros ya es harto, que la verdad que es bastante, ¿no es cierto? No había techo que resistiera. Si la verdad las cosas, que muchas casas, por muy fuertes que sean, por muy buenas reparadas que estaban arregladas, ya estaban sufriendo algunas gotitas, así que ya aprovechar, qué sé yo, estos días que están bonitos, unos soles bastante espectaculares, como para lavar, que sí, un poquito de aseo en las casas, y ver en particular también ahí todo el daño que se realizó en nuestras casitas, y por supuesto ahí empezar a arreglar. Se sienten todavía helicópteros, se sienten aviones también que llegan acá a la ciudad de Vallenar con estas donaciones, sobre todo estos vuelos que se están haciendo, que son bastante importantes, qué sé yo, ver desde el aire también la perspectiva, que cómo quedó, ¿no es cierto?, la parte geográfica, qué fue lo que más se movió en estos momentos, y que eso mejora, mirar ahí una perspectiva directa desde los aires, qué sé yo, ver de todo el daño que hoy en día ocasionó este frente de mal tiempo. Hoy día 6 de agosto, saludamos a los amigos que se encuentran de cumpleaños, usted que está en la sintonía, un abrazo grande, muchas gracias por estarnos escuchando, vamos a estar ahí cerquita ahí de las 6 de la tarde, con buena música, toda la energía positiva, y escuchando estos grandes clásicos, la música que es un recuerdo, que llena nuestro corazoncito, y cada canción también nos trae un hermoso recuerdo.

Esta chip es la música. Hoy vamos a hacer un poquito de historia. Mire, en un día como hoy, hace 120 años, nació en General el poeta, profesor y músico Erasmo Bernales Gaete, autor de los himnos oficiales de Vallenar, Tal Tal Freirina, Diego de Almagro y de su puerto natal también, entre muchos otros, cuya trayectoria artística y cultural fue reconocido por el gobierno regional de Atacama con el Premio Regional de la Literatura 2002. Recordando ahí lo que fue el pasado ahí de nuestro Vallenar querido, ¿por qué no recordar a estas personas que hoy en día fueron ahí, recibieron premios, qué sé yo, regional de la literatura aquí en nuestra región de Atacama? Y en el día de ayer, bueno, a mí se me traspapeló y tampoco dimos información. En el día de ayer fue el día de los 33 mineros. Bueno, esta conmemoración y el rescate increíble de lo que sucedió ahí y la supervivencia de estos 33 trabajadores atrapados ahí a 700 metros de profundidad en la mina San José. Bueno, esto se decía que no se podía dar, que era imposible, pero ahí el expresidente Sebastián Piñera, que en paz descanse, hizo todo lo posible para rescatar esta vida humana, en donde familias enteras ahí hacían tremendos campamentos ahí para saber y recibir algún aliento si sus familiares estaban ahí con vida, y cómo todo esto que se realizó con este tema de los mensajes, aparece este papel que dice: estamos bien los 33. Eso era lo más maravilloso que podíamos haber leído, y las lágrimas en los ojos fue algo, pero que no se imaginaba, y la familia ahí gozaban de alegría y todo. Bueno, con todo esto lo que pasó, esta mina San José está ubicada en la región de Atacama, Chile. El derrumbe ocurrió ahí el 5 de agosto del año 2010 y tuvieron 69 días bajo tierra. Los mineros fueron ahí rescatados con éxito entre los días 12 y 13 de octubre, ¿ya? Esta fecha también se asocia también al Día Nacional de la Seguridad Minera. Recordarles también que estamos en el mes, ¿no es cierto?, en el mes de agosto, donde recordamos también que es el mes del corazón, ya, enfocado ahí también en prevenir enfermedades cardiovasculares, y el Día del Minero, también que el mes de la minería, celebrado ahí ya el 10 de agosto. Esto correspondía al próximo lunes, 10 de agosto, donde se celebra ahí el Día del Minero, en honor a San Lorenzo, patrono de los mineros. ¿Y cómo podemos nosotros, como ya estamos en el mes del corazón, cómo podemos cuidar nuestro corazoncito? Tenemos que comer sano, hacer ejercicio y evitar el tabaco. Estos tres hábitos básicos ayudan a prevenir problemas graves en el futuro. Mire, simples, qué sé yo, que se pueden hacer, ¿ya? El tabaco, fuerza de voluntad propia nomás. Hay muchas personas que lo han dejado y han recaído nuevamente, por Dios. Bueno, comer sano, ¿no es cierto? Verduras, granos enteros, pescado. Omega 3 también, evitar el exceso, ¿no es cierto? Reducir la sal, las grasas también, los embutidos, el azúcar también, que es súper importante. Y esto es más que importante que todo. Hay que hacer los controles controlarse también el peso, mantener un peso adecuado para evitar una carga extra en el sistema circulatorio, y sobre todo hacerse un chequeo. Eso es muy importante cada año, hacerse un chequeo. ¿Cómo está nuestra presión arterial? ¿Cómo está nuestro colesterol? ¿Cómo está nuestra diabetes también? Bueno, y todo eso es un chequeo bastante positivo. Ahí ya sabemos ya qué es lo que está fallando, en dónde podemos atacar y qué podemos hacer, qué sé yo, para sentirnos un poquito mejor y para que esto baje de nivel también, porque usted sabe, empezar a comer sano, empezar a hacer ejercicio, empezamos ahí a, ¿cómo se llama?, a regular también. Pues entonces, si nos quedamos sentados, no hacemos ejercicio y comemos más grasa, usted sabe que ahí más nos enfermamos, y la verdad es que va a costar un poquito más. Pero ahí pone un poquito ahí de empeño. En medio del corazón también, y cuidar ese corazoncito, que sin corazón no seríamos nada, ¿no es cierto? Este corazón late día y noche, por Dios que late, ¿ah? Estamos tristes, el corazón se acelera. Estamos enfermos, el corazón sufre. Y así, pues, nuestro corazón ha tenido varios impactos, como se dice: alegría, emociones, tristeza, susto, qué sé yo. Y la verdad es que ahí está el corazón, pues ahí está nuestro corazón. No fumar, eso es muy importante. Dormir bien, descansar en un minuto de 7 horas cada noche para recuperar energía. Mucha gente ahí, no, a pendiente la tele, qué sé yo, los crocheteras, igual que tejen toda la noche, por acá hay una.
Manejar el estrés también, bueno, buscar momentos de calma, ¿no es cierto? Hay tensión constante ahí, daña la arteria. Sí, pues, la presión ahí y la tensión constante sí daña la arteria, y eso es verdad. Y hay que tratar ahí esa revisión regular que le estaba comentando y chequearse ahí la presión arterial, el colesterol, el azúcar, la sangre, una vez al año. Qué importancia nos mantiene ahí, pero súper, súper seguro, y ya sabemos ya cómo está nuestro cuerpecito, en dónde estamos fallando, y no recargar también la mano a esos remedios que por una vez, oye, mira, no tómate esta pastillita porque te hace bien, ya, comprémosla. No, tómate esta cosita que te va a servir, a la final te llenáis de cuestiones, y oye, ¿sabes qué? Puro cuento nomás la cuestión, pues no pasó nada. No, usted tiene que ver un médico. Ya, no tiene que automedicarse también porque es bastante complicado. Usted no sabe si ese remedio que se está tomando le vaya a dar alergia, le vaya a hacer problema o le puede hacer problema por otro lado. Entonces ahí tiene que tener un cuidado único, no sea porfiado. Chequeo médico es lo principal. Eso es lo mejor que tiene que hacer usted, hacerse un chequeo médico. 16:13. Uy, Dios mío, cómo avanza. Y avanzamos también esta buena música.

16:21, ahí estamos, bueno, recibiendo ya los llamados telefónicos a nuestro contacto 98174-3125, es el contacto de nuestro teléfono, de nuestra radio, para que ustedes nos puedan llamar, solicitar ahí sus temas musicales. Estamos disponibles ahí para cualquier tipo de información que requieren, que necesitan, también estamos ahí atentos. Bueno, y el tema de parte de interés también de noticias, estos fondos concursables que hoy en día se están dando aquí en nuestra región de Atacama a través de las plataformas, que es bastante positivo también de que ustedes puedan participar. Les voy a comentar que están los fondos de cultura 2027 que marcan un nuevo impulso para la creación y el desarrollo cultural en el país y Atacama. Bueno, este concurso ustedes lo pueden ahí ver a través de las bases y los requisitos y calendario de postulaciones que se encuentran ahí disponible en el sitio oficial de fondos cultural ahí, www.cultura.gob.cl. www.cultura.gob.cl. Bueno, esta página en la que los interesados también puedan revisar las distintas líneas concursables también y preparar ahí sus postulaciones dentro de los plazos establecidos. Bueno, también hay un concurso de fomento productivo para la pequeña artesanía. Para la pesca artesanal, ¿ya?, de la región de Atacama. Este es el segundo concurso, está dirigido a organizaciones inscritas en el registro de organizaciones artesanales y a personas jurídicas también conformadas exclusivamente por pescadores y pescadoras artesanales legalmente constituidas en la región. Bueno, ¿qué financia dicho programa? Bueno, capacitaciones o asistencia técnica, energías renovables, no convencionales, seguridad ahí en las caletas, recambio de equipamiento, mejoramiento sanitario y comercialización también, diversificación también de productividad y desarrollo del mercado. Este plazo de postulación está hasta el 22 de agosto, ya para que ustedes ahí tienen bastante tiempo, y las bases están en www.indespa.cl para que puedan ahí postular con respecto a todo esto de lo que hoy en día se está dando ahí en tema de información. Deberíamos ir a conversar sobre la cadena nacional que entregó nuestro presidente José Antonio Kast, algunos puntos importantes que se dieron ahí con esta cadena, sobre todo el tema de seguridad, que ha sido bastante positivo. Bueno, estos cambios que van a haber hoy en día, que la verdad que necesitamos estos cambios como se dé, porque ya vemos ya que hoy en día la situación de seguridad ya está, esto ya sin control. Hay mucha inseguridad en nuestra región, en todas partes, y la verdad que, por Dios, nosotros, nuestro Vallenar, que es una ciudad tranquila, hoy en día no hay tregua. Hoy en día vivimos ahí enjaulados, la verdad que nuestras casas parecen verdadera fortaleza, pero al ladrón no le cuesta nada, puede entrar a una casa. Hoy en día usted sabe que el ladrón no le tiene miedo ni a un perro, no le tiene miedo ni siquiera eso a los alambres que se le ponen ahí con espín y cuestiones, no están ni ahí. Ustedes se han dado cuenta, algunos ladrones que han tratado de salir y han quedado ahí lamentablemente accidentados, porque hoy en día hay unas barreras ahí que tienen punta, y ustedes se han dado cuenta que han quedado ahí colgando, que sí, no están ni ahí. Entonces imagínense ese tema de seguridad, que uno está en la casa sin saber si tú a medianoche despiertas y ves a alguien en tu cama ahí apuntándote con una pistola, y qué hacer también por ese tema, en ese tema de seguridad, un tema de educación también, que se pueda apoyar también a la familia, en los colegios también, ¿no es cierto? Y hay un punto bastante importante y delicado también que se pueda tratar también como familia. Son puntos bastante importantes de conversaciones que hoy en día se pueden dar ahí en la familia, y por qué no ver este tipo de problemas que pueden afectar ahí nuestras viviendas. 16:26, te saludo a ti que estás en la sintonía. Gracias totales por estar ahí escuchando nuestro programa. Lo voy a estar acompañando ahí cerquita de las 6 de la tarde, cuando ya terminamos ya nuestro especial. Hoy día viene, pero muy, muy, muy bueno, con baladas, qué sé yo, clásicos y solistas que hoy en día vamos a estar a recordarlos, qué sé yo, y sobre todo esas bellas músicas que nos van a entregar. ¿Tu mejor compañía es cuál es? 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
1: Informativa, también entregando las noticias de último minuto, también todo lo que está sucediendo. Bueno, con el respecto a la cadena nacional entregada por el presidente José Antonio Kast, destacó la aprobación de la mega reforma económica y presentó una nueva mega reforma en seguridad también, centrada en el orden público, el control de frontera y la lucha contra el crimen organizado en el país. Bueno, los puntos clave de esta cadena nacional que se entregó anoche, la mega reforma económica que celebró el avance también de aprobación legislativa del paquete económico que incluye una rebaja al impuesto de primera categoría de un 27% a un 23% para reactivar el crecimiento. Barrios críticos, ¿qué significa el tema de los barrios críticos? Bueno, el gobierno de Chile impulsa un plan para intervenir inicialmente 50 barrios críticos mediante un copiamiento ahí policial permanente, patrullajes también y la evaluación de un nuevo estado de excepción también con apoyo de las Fuerzas Armadas para frenar el crimen organizado y recuperar ahí los espacios públicos. Vamos viendo este tema. Bueno, también se dio también en esta primera instancia, todo lo que conlleva también a la aplicación de fragancia. Y también esto, ¿qué significa? Que bueno, la aplicación de fragancia es una medida legal propuesta para extender el plazo en que las policías puedan detener a un sospechoso sin orden judicial previa, aumentando de 12 a 24 horas ahora desde la comisión de delito. Esta iniciativa forma parte también de la Agencia de Seguridad en Chile para dar mayor margen ahí operativo a las instituciones. Es así el avance de lo que hoy en día se está dando con respecto a esta cadena que entregó nuestro presidente con todo esto de lo que hoy en día está sucediendo. Un punto también bastante crítico es el control fronterizo, inmigración. También estamos hablando de persecución penal que enfoca ahí en la desarticulación total de bandas criminales, atacando total ahí toda la estructura y no solo a miembros aislados. Esto y más viene ahí con respecto a los controles fronterizos, de migración. Ya vamos a ver qué va a pasar con respecto a todo lo que hoy día se ha mencionado nuestro presidente y vamos a ver también todo el... ¿cómo se llama? El apoyo que también se está entregando al tema de nuestras provincias, a nuestras regiones que hoy en día hemos sufrido, qué sé yo, estas tremendas pérdidas. Yo lo digo porque la verdad es que hay partes, todavía en Copiapó, se acuerdan antiguamente que hubo un tremendo desastre también con este tremendo aluvión que hubo en Copiapó. Bueno, todavía hay familias que todavía esperan la ayuda y eso es cierto. Estamos hablando de Dichato, igual que ahí quedó también parte de las familias también con problemas. También estamos hablando de esta tremenda tragedia que fue ahí en ¿cómo se llama? Valparaíso, con ese tremendo incendio también que hoy en día la gente todavía se necesita ayuda. Y así van quedando cosas en el camino, que lamentable que hoy día no se estén ahí recuperando. Falta mucho que hacer y ahí este taco que se está dando, y la verdad que ahora con este tremendo frente mal tiempo que también nos afectó bastante acá en todo el país, se van formando más tacos y la verdad que necesitamos con urgencia ahí soluciones. Hoy en día estamos informando que posiblemente estén las lluvias para la próxima semana. Yo me pregunto y le pregunto a las autoridades, digo yo, bueno, hoy en día si usted pasa por el Puente Brasil, mano izquierda subimos a Torre Blanca, mano derecha nos vamos, qué sé yo, a la C46, la ruta. Ese tremendo cerro que está ahí, hay una tremenda cantidad de tierra que aún no la han sacado. Hay piedras gigantes, hay raíces de árboles que se ven que están a punto de caerse. ¿Están esperando una lluvia más grande para quedar nuevamente aislado? ¿Por qué no se ha limpiado esa parte? Usted sabe que hoy en día se dice 50 milímetros, uno no sabe cómo va a cambiar el clima, pero hay que estar presente. Si están arreglando las cosas, hágalas bien, termínenlas, po. No dejen las cosas a media, ya, o porque ven que el auto pasa, ya está listo. No, señores, acá hay que ponerle más énfasis, hay que estar cuidadosamente viendo esa parte, porque la verdad que llega a dar miedo. Yo transito todos los días por ahí y mi pregunta es, me cae una piedra, me pasa algo, ¿quién responde? ¿Ya? Entonces no, pues hay que tener cuidado. Si las cosas se están haciendo por un bien, por nuestros vecinos, que no tengamos este tipo de accidente, ¿por qué no se hacen las cosas bien hoy en día y que quede todo saneado? ¿No es cierto? Para no estar reclamando, diciendo, oye, mira, falta esto, falta aquí, falta allá. Faltan un montón de cosas en nuestra ciudad de Vallenar. Pero de lo que está, hay que repararlo, pues. No hay que dejar a media. Si está bien que se haga camino, ¿no es cierto? Está bien que podamos circular. A medias, no, pues. Viene este frente de mal tiempo, vamos a ver nuevamente si va a ser esa cantidad de agua, aunque no sea, pero tenemos que estar preparados, po. Así de simple. Vamos a ir a escuchar a un grupo, Años Luz, que no lo ha escuchado, usted tampoco, yo creo que sí. Estoy hablando de la música de Santa Esmeralda, ¿se acuerdan ustedes de ellos? Qué tiempo, ¿ah? ¿Eh? Ellos siguen en vivo ahí en de su vocalista original, Leroy Gómez, imagínense, tanto tiempo, ¿ah? Bueno, ellos se reactivaron ahora en el año 2004, recuerden que este grupo original se había disuelto ahí en el año 1983, pero hoy en día realizan ahí presentaciones en vivo enfocados en la nostalgia de los años 70, y hoy día yo los quiero escuchar a través de nuestro programa. Llegan ellos, Santa Esmeralda.

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1: Una tarde entretenida y alegre en la compañía de nuestra radio, saludando a ustedes que están integrando recién en la sintonía de la 95.5, saludos cordiales a la 91.9, ahí Guasco y Freirina, recordarles que estuvimos fuera del aire durante toda la mañana, hace poquito ya como a las 3:15, a las 3 de la tarde, estuvimos ya con la puesta a escena ya de nuestra radio, ya funcionando, como se dice, y entregándole ya toda la información correspondiente a nuestros auditores. Qué pena lo que hoy en día está sucediendo, como estábamos hablando de estos robos que hoy en día se dan a los hogares, que se oyen en tantas partes de nuestra región. Bueno, nos tocó nuevamente, para ir a la planta transmisora nos volvieron a robar. Ya hoy día es el robo del cobre, los cables de cobre, y lamentablemente ahí sufrimos estos cortes de cables, qué sé yo, que nos permitieron ahí quedar fuera del aire desde las 5:30 de la mañana, ahí con nuestro amigo Pablo Galde, también de su radio amiga, también que sufrió también este mismo daño. La verdad que es una maldad bastante compleja, y quedamos ahí sin informar, y con ustedes ahí, nuestros auditores estaban preocupados, las llamadas telefónicas que habíamos recibido, que qué nos había pasado con el tema de la frecuencia, que no nos escuchábamos, que estábamos callados. Bueno, ese es el motivo por el cual no pudimos estar con ustedes durante la mañana. Estábamos sí trabajando interno, porque usted sabe que trabajamos a través de las páginas de internet, online también, que nos escuchan. Estábamos para allá, para la provincia del Huasco, también con señal, y ahí está nuestro amigo Andrés Flores en la mañana ahí entregando la información correspondiente a los sectores que podían escuchar nuestra emisora a través de nuestra repetidora. Y bueno, ahí clara y precisa se escucha a través de Huasco Freirina por la señal 91.9, y lamentablemente la 95.5 no estuvo al aire durante la mañana, pero ya estamos con ustedes, esperar que no vuelva a suceder este tipo de problemas, porque ese es el problema, quedamos callados, y la verdad las cosas que tenemos que reparar, para arreglar, y los costos, los gastos, lo asume uno, porque usted sabe que apoyo tampoco tenemos los medios de comunicación, y la verdad las cosas que hoy en día está así la cosa. Bueno, el tema es de los animalitos, vamos a conversar un poquitito. Ustedes saben que ahí el Colegio Médico Veterinario de Chile, Colmevet, es una, en su calidad de referente técnico en salud y bienestar animal, reitera su rechazo categórico a las carreras de perros de galgos, práctica que revoca graves, injustificados daños físicos y psicológicos a los canes, sí. Pobrecitos, pobrecitos estos animalitos que hoy en día lucran con estos animales, el hecho de por plata, ¿no es cierto? Corre, el que gana se paga. Bueno, las apuestas que vienen acá. Bueno, a partir de este caso y otros más, como Colegio Médico Veterinario de Chile, hemos planteado como postura técnica la necesidad de derogar el artículo 16 de la ley 20.308-80, que actualmente exceptúa de la normativa a deportes con animales, como también están hablando ahí del rodeo, las corridas de vaca, el movimiento a la rienda, también para el colegio, en el caso de las carreras de galgo, bueno, todo esto es lo que conlleva ahí a un malestar, ¿no es cierto?, y todo lo que están haciendo. El llamado es a derogar dicha excepción y a fortalecer la ley con un reglamento que permita sancionar de manera efectiva los incumplimientos con respecto a lo que hoy en día ellos están entregando ahí, y un problema, la verdad, que hoy en día también esos animalitos, los perritos que hoy en día son abandonados, qué sé yo, maltratados también, y la verdad que hoy en día nuestros animalitos, qué sé yo, necesitan también, pues los animales también sufren, y qué bueno que hoy en día se estén dando esta circunstancia, y ojalá se pueda hacer algo. Bueno, y queda pocos días para postular. ¿A qué, me dice usted? A ver, ¿de qué se trata? Bueno, el Servicio Local de Educación Pública SLED Huasco recuerda que continúa abierto el proceso de postulación a concurso de directores o directora por el sistema de alta dirección pública, una oportunidad para liderar establecimientos educacionales a contribuir y a fortalecer la educación pública en el territorio. ¿Cuáles son los colegios o liceos que se están para estas postulaciones? Bueno, está el Liceo Bicentenario de Vallenar, el Liceo Pedro Troncoso Machuca de Vallenar y el Liceo Japón de Huasco. Las postulaciones están abiertas hasta el 12 de agosto, estamos hablando el próximo miércoles, hasta las 23:59. ¿Dónde revisar las bases y postulaciones? 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

0: Vamos a hacer un alto y ya estoy con ustedes. No se vayan de la sintonía.
1: Son las 17 horas, un minuto.
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0: Son las 17 horas, 30 minutos.
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Life is Lies con el grupo Opus. Es el único tema musical de este tremendo grupo, el grupo Opus. Bueno, ya está sonando, ¿eh? Está sonando ella quién es. Bueno, en nuestro especial clásico a esta hora que compartimos a través de ya de nuestro cierre de programa. Hoy día vamos a escuchar las tremendas canciones de esta tremenda cantante que nació ahí el 9 de agosto de 1963 en New Jersey y lamentablemente falleció a los 48 años. Estoy hablando de la Whitney Houston, ¿ya? Bueno, sin embargo, su legado sigue siendo activo en la actualidad popular, también en la cultura popular, a través de homenajes póstumos, proyectos tecnológicos con su voz y lanzamientos ahí musicales gestionados por sus herederos. Bueno, ella apodada La Voz también marcó récords mundiales ahí en la industria musical y ganó múltiples premios. Su carrera estuvo coronada por éxitos globales y hoy día escuchamos estos grandes éxitos y recordar a esta tremenda mujer apodada La Voz. Ella es la Whitney Houston.

En nuestro especial clásico, bueno, en primero habíamos partido con la Whitney Houston, recordando a esta mujer de la voz, apodada también con una trayectoria bastante importante. Qué lamentable, falleciera a los 48 años, tenía toda una carrera por delante. Después lo siguió este tremendo dúo británico, el grupo One también, que ya no toca en la actualidad porque se separó actualmente ahí oficialmente el 28 de junio del año 1986. Además, uno de sus miembros integrantes principales, el cantante George Michael, acuérdense que falleció el 5 de diciembre del 2016. Hay una separación también de este grupo en el año 1986, ahí hicieron un último evento, como sea un concierto también, que habían 80.000 personas, el grupo ahí en ese momento se disolvió. Bueno, las carreras de los solistas, de los cantantes, este dúo, George Michael, antes que falleciera, bueno, él siguió una carrera en solitario con bastantes éxitos, y bueno, y su acompañante Andreu, que es el segundo cantante, se apartó de los escenarios principalmente. Lamentablemente ahí con la muerte de George Michael, la verdad que ahí queda esta incógnita ahí en este grupo, el grupo One, y lamentablemente se pierde, lamentablemente, el grupo One. Y nos vamos a otro grupo que es bastante conocido, el legendario grupo del rock estadounidense, estamos hablando de Toto. Bueno, sigue activo en la música, liderando ahí por el guitarrista Steve, también el vocalista Joseph. Bueno, el conjunto mantiene una vigencia con giras internacionales desplegadas ahí en vivo, centrado en sus grandes éxitos de los 70 y 80. También recuerde que esta banda ha tenido bastante venidas acá a la ciudad de Santiago en sus conciertos mayores, y la verdad que ha sido un tremendo ahí acierto, ¿no es cierto?, estar ahí presente con sus fans. Bueno, el liderazgo que dejan estas bandas, la formación actual de esta está encabezada por el histórico guitarrista, todavía están ahí a los primeros intérpretes, qué sé yo, de estos grupos, siguen activos, canciones como Roxana y todos estos temas que hoy en día, África, sí, yo, que fueron nuestros temas que los llevaron ahí a los estrellatos a cada de estos grupos, y hoy día vamos a recordar algunos de sus tiempos, qué sé yo, su música, y ver también parte de su vida y la actualidad de estos tremendos grupos.

0: Especial clásico de los 80, a esta hora, cuando son ya las 18:07, presentamos a Whitney Houston, al grupo One y al grupo Toto presente en el día de hoy. Te voy a invitar para mañana a las 15:30 para que nos juntemos nuevamente a un nuevo programa con varias informaciones, músicas del recuerdo, la década de los 80, el año 2000, que sí, música actual también tan presente en nuestro programa. Mañana viernes, un programa distinto con mucha música bailable. Vamos a ir recordando la música de los 90 también, que fue un acierto bastante positivo. Vamos a estar con la música del rock también, el rock latino también, que está presente también en este programa. Noticias e informaciones también vamos a estar actualizando ahí todo lo que está sucediendo. Quédate porque ya vienen las noticias con nuestro amigo Andrés Flores. Después viene todo lo que es música. Y mañana te espero a partir de las 15:30. ¿Te parece o no te parece? Bueno, ahí lo vamos a volver a juntar. Nos vemos, muchas gracias. 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Nos vemos. Chao, chao.
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Muy buenas tardes, bienvenidas y bienvenidos a la revisión de esta carpeta informativa, hora de noticias y servicios a través de su radio XQA5 de Vallenar, emisión de día jueves 6 de agosto de este año 2026. Bienvenidas y bienvenidos a través de nuestro departamento de prensa, presentamos hora de noticias y servicios. Soy Andrés Flores, conductor. 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Este compilado informativo o resumen informativo está preparado para desarrollar informaciones de carácter regional, provincial y local. Usted sabe que lo recibe en directo a partir del mediodía y en diferido después de las 18 horas 6 de la tarde. Por XQA5 su radio. Bienvenidas y bienvenidos. Vamos a comenzar con el comentario del día. Esta madrugada, faltando 10 minutos para las 6 de la mañana y poco antes de ir a la pausa para conectar con la cooperativa, se nos fue a negro el dial 95.5. Se produjo un blackout. Hasta ahí nomás llegó la señal, estábamos transmitiendo en forma normal y lamentablemente no pudimos seguir irradiando el trabajo para el ámbito local, 95.5 FM, Vallenar y alrededores. Lo bueno que quedó funcionando el 91.9 Huasco Freirina y la señal online. Es lo que nos ha permitido estar juntos gran parte de esta mañana y de este mediodía ahora con las informaciones. Esperamos que para cuando este informativo se repita en diferido después de las 18 horas estemos ya en forma normal, pues ojalá Dios quiera que así sea. Corte de energía eléctrica en el Cerro de las Antenas, un corte de energía eléctrica en el Cerro El Salto de la ciudad de Vallenar y nos logramos enterar a medida que avanzó la mañana que había sido un robo de cables que afectó a lo menos a varios medios de comunicación, quedando dos en el suelo, nosotros y otro medio más. Lamentable. Así que gran parte de la jornada estuvimos a medio filo, nomás 50%. Huasco, Freirina y online. Este dial del 95.5, no sabemos a qué hora se va a recuperar. Ya. Vamos a una nota de servicio de utilidad pública. Esta mañana nuestra amiga Blanquita Esther Faura Cortés nos alertó, dice: querido Andrés, pedirle por favor a una amiga se le quedaron olvidados sus lentes ópticos, son lentes personales, en un colectivo de Torreblanca, como a las 8 de la mañana, cuando se bajó en el sector de El Cefam Estación, aquí en el centro, en calle Ramírez, se dio cuenta que ya no iba con sus lentes. Se le tiene que haber quedado en el colectivo. Si estos lentes fueron encontrados por alguien o el chofer de ese colectivo, hacerlos llegar al Jardín Infantil Trencito, que está al costado contrario del Cefam Estación, por el lado de calle Merced. Ahí está el Jardín Infantil Trencito. Y ahí está esta persona que extravió sus lentes ópticos. Gracias a Blanquita, ojalá podamos ayudarte y se cumpla el milagro de que los recupere. Desde ya muchas gracias, muy amable. Hora de noticias y servicios en este jueves 6 de agosto a través de Radio XQA5. Mire qué cosas de la vida, nuestra amiga Isabel Portilla Chávez, recordando en un día como hoy, 6 de agosto, a su mamita. Así que un besito a la Rosita al cielo. Y nosotros recordamos también a otro amigo, escritor, poeta, profesor, don Erasmo Bernales Gaete, que quien tuvimos la oportunidad de conocerlo, tener una cercanía bien importante, de confianza. Compartimos varias veces en su casa, en la radio, muchas entrevistas. Así que un recuerdo para don Erasmo Bernales. Que en paz descanse. Autor de nuestro himno, ¿eh? El himno de Vallenar.

0: Hace pocas horas regresó a la provincia del Huasco don Hugo Páez Suárez, presidente de la Confederación Minera de Chile. Nos puso al corriente después de haber estado en la comisión del Senado de la Minería, preparándose también para una visita del subsecretario que llegaría hoy a la zona de Vallenar y la provincia. Parte de lo que nos dijo con la preocupación que existe de parte del dirigente con respecto a este tema, aquí en la siguiente cuña.
1: En la provincia del Huasco, después de haber estado ayer en la comisión de minería del Senado para plantear toda la problemática que están enfrentando los pequeños mineros y la mediana minería frente a esta catástrofe de mal tiempo que nos afectó a la provincia del Huasco y también a la región de Coquimbo.
0: Vamos al grano. ¿Qué conclusiones puede entregarnos y cuál es la información que trae?
1: Bueno, la verdad las cosas que ayer estuvimos en esta comisión, estuvo también presente por el Ejecutivo el Ministro de Minería, estuvo el Subsecretario de Minería, el Vicepresidente de NAMI, ¿cierto?, donde informan una serie de medidas que están buscando para ayudar, ¿cierto?, a que recuperen su actividad productiva los piscineros de los territorios afectados. Y sin duda ha sido bastante lento por no tener un catastro actualizado, más que el catastro que tiene la Empresa Nacional de Minería. Pero aquí hay un tema bastante grande, que es la pérdida de caminos. Yo creo que la construcción o la reconstrucción de nuevos caminos sin duda va a afectar harto va a afectar harto este proceso productivo, va a ser muy lento. Pero bueno, están las disposiciones del Ejecutivo a través del Ministerio, de la Subsecretaría, de la Vicepresidenta de NAMI, de poder buscar los mecanismos y entender que hoy día nos puede entregar una muy buena información el Subsecretario de Minería, que va a estar justamente en la provincia de Huasco, en la comuna de Vallenar, para tener un diálogo directo también con los sindicatos, con las asociaciones de mineros, de mineros del territorio, para ver cuáles son los anuncios que va a implementar el subsecretario. Ya hay un par de millones de pesos que vienen a través de un PAMA Emergencia, que es el programa de apoyo a la mediana minería artesanal. Así que bueno, creo que ha sido una reunión, un
0: debate. ¿Ese aporte va a ser individual para cada uno de los pequeños mineros?
1: Sí, va a ser individual. Ahora bueno, vamos a ver si alcanza.
0: Las prioridades. Se entiende que no es mucho dinero y es mucho lo que hay que hacer.
1: Claro, porque además el FENACHEMIN tiene que hacer todo un estudio también de las labores, ¿cierto?, que están aptas para poder volver a, ¿cierto?, ser productivos. Entendemos que la humedad, que los piches se llenaron de agua, que hay socavones que están prácticamente con tierra. Por lo tanto, creo que hay una cosa muy muy profunda que tiene que hacer el FENACHEMIN con respecto a la seguridad en las minas y en los diferentes territorios. Así que creo que eso es así.
0: O sea, hay buena disposición, pero esto no va a ser rápido, no va a ser inmediato.
1: Está la disposición es buena, pero claro, justamente los recursos son los que en este momento están buscando, ¿cierto?, para poder apoyar a esta labor tan importante.
0: Como usted decía, por el tema de la conectividad, los caminos, los accesos, los lugares de trabajo, todo eso está bien complicado.
1: Así es, muy complicado, Andrés, pero bueno, nosotros lo que hemos solicitado desde el mundo de como confederación, también las redes mineras, ¿cierto?, de algunos sindicatos de la cuarta región, es que trabajemos todos en conjunto. Acá nos necesitamos todo para seguir avanzando y buscar soluciones, porque sin duda esto va a demorar. Va a haber alguna crisis de desempleo también producto de ello, porque bueno, esperar que acá el Ejecutivo, que es el que tiene que buscar los recursos, ayudar a buscar los recursos, estemos a la altura, ¿cierto?, de poder ponerle más rapidez a esto.
0: El Ministerio de Minería se hace presente hoy día en la zona. ¿Sabe algo de la agenda? ¿Dónde van a estar? ¿A qué hora llegan? ¿Qué es lo que van a hacer? ¿Con quién se van a reunir?
1: Viene el Subsecretario de Minería, se reúne, ¿cierto?, con las asociaciones y sindicatos de pisquineros de la región de Atacama, justamente para ver los anuncios y también recibir de parte de ellos toda la problemática que afecta a los diferentes territorios.
0: ¿En qué lugar?
1: En Freirina, en la Gobernación Provincial de Huasco.
0: Ya, en la delegación va a estar hoy día.
1: Así es.
0: ¿Horario aproximado?
1: A las 15:30.
0: 3:30. Usted va a estar ahí, ¿no es cierto?
1: Vamos a tratar de estar en esa reunión, Andrés.
0: Perfecto. Y si está, obviamente mañana nos comenta, porque está muy bien.
1: Perfecto.
0: Fue una nota que hicimos esta mañana con don Hugo Páez Suárez, presidente de la Confederación Minera de Chile, que está lidiando, ¿no es cierto?, con las autoridades por esta temática, esta problemática de la pequeña y mediana minería en la provincia del Huasco, con todas las afecciones que se desglosaron después del fenómeno climático. Estamos en hora de noticias y servicios, cada día a esta hora a través de nuestra programación. Mire, tenemos una nota que nos envía Romina Cepeda, periodista del SLEP. Quedan pocos días para postular el Servicio Local de Educación Pública SLEP. Huasco recuerda que continúa abierto el proceso de postulación al concurso de directores y directoras por el Sistema de Alta Dirección Pública, una oportunidad para liderar establecimientos educacionales y contribuir al fortalecimiento de la educación pública en el territorio de la provincia del Huasco. Los cargos disponibles corresponden a el Liceo Bicentenario de Vallenar, el Liceo Pedro Troncoso Machuca de Vallenar y el Liceo Japón de Huasco. Las postulaciones estarán abiertas hasta el 12 de agosto de 2026. ¿Cuándo es esto? El próximo miércoles, queda menos de una semana, hasta las 23:59 minutos de ese día, o sea, antes de la medianoche. Si quieres ser parte de este desafío y aportar con tu liderazgo al desarrollo de nuestras comunidades educativas, aún estás a tiempo de postular. Revisa las bases y realiza tu postulación www.directoresparachile.cl. Ahí está el detalle, también viene un flyer, trabajando para usted, educación pública, concurso de directores, ya viene el mismo detalle, cierre de postulación, el 12 de agosto, perfecto, muy bien, y la página respectiva. Muchas gracias, Romy. Nos quedamos en este ámbito, dice el SLEP Huasco, acompaña en terreno el retorno a clases de las comunidades educativas rurales, tanto en Vallenar como en Alto del Carmen, en el marco del proceso de retorno a clases y con el propósito de fortalecer el acompañamiento a las comunidades educativas. El director ejecutivo SLEP, Javier Obanos, visitó establecimientos educacionales rurales de la comuna de Vallenar y la comuna de Alto del Carmen en estos días. La primera jornada se realizó en las escuelas de Domeico, Cachiyuyo e Incahuasi en Vallenar, donde la autoridad conoció en terreno el funcionamiento de los establecimientos, verificó las condiciones que se están desarrollando con actividades académicas, sostuvo reuniones de trabajo con las encargadas de liderar cada escuela, quienes expusieron los principales avances, desafíos y necesidades de su comunidad educativa. Durante las visitas, el director ejecutivo también compartió con estudiantes, docentes y asistentes de la educación, recorriendo las salas de clases y distintos espacios educativos, instancias que permitieron dialogar con las comunidades escolares y constatar el normal desarrollo de las jornadas educativas, relevando la importancia de la asistencia para fortalecer los aprendizajes, la convivencia escolar. Como escuelita Hernán Aravena Contreras de acá de Cachiyuyo, la visita de nuestro director ejecutivo es tremendamente relevante, dijo su directora. Tenemos un audio en todo caso, ¿eh? También por su parte, Cecilia Gatica, profesora encargada de la escuela Hernán Aravena Contreras, en la comuna de Alto del Carmen, donde acompañó el retorno a clases de los estudiantes. Las clases se reanudaron el 5 de agosto de esta semana, o sea, ayer, tras la emergencia climática que afectó a la provincia. En las oportunidades, la escuela de Choyay, la escuela educadora Alvear Ramos, la escuela Las Marquesas, el Liceo Bicentenario de Alto del Carmen compartieron con estudiantes, equipos directivos, docentes en este sentido. También visitaron a la encargada de la escuela de Choyay, Patricia Varela, que mencionó que ha sido muy importante volver a nuestras aulas y retomar el quehacer escolar en medio de toda esta emergencia y la problemática que se ha presentado en nuestro entorno, en nuestra comunidad. Escuchemos lo que dijo Cecilia Gatica, ahí está la cuña de audio para ustedes.
2: como escuelita Hernán Aravena Contreras acá en Cachiyuyo. La visita de nuestro director ejecutivo fue muy importante porque pudo estar compartiendo con los estudiantes, pudo ver in situ cada una de las dependencias de la escuela. Y nosotros estamos bien, somos una escuelita muy linda, pudimos comentarle nuestro sello característico intercultural, donde estamos fortaleciendo la medicina natural a través de los solvetorios, y eso, así que muy agradecida de que él haya estado acá en Cachiyuyo visitándonos, compartiendo y conversando con los niños, que para los niños yo creo que es lo más importante, y estar con la visita de la jefatura mayor, en este caso como director ejecutivo.
0: Y en esta ronda de notas y de impresiones está también Patricia Varela, profesora de otro establecimiento. Escuchemos.
3: Ha sido muy interesante, muy importante también volver a nuestras clases, ya que nuestros alumnos creo que es el lugar donde ellos se sienten contenidos, y más seguro, están muy contentos, los apoderados y también ellos. El día de hoy ellos contaron su experiencia, lo cual fue bastante positivo porque lograron expresar sus emociones de enojo, de alegría en algunos casos, de haber encontrado a su animalito u otro. Por mi parte, deseaba también volver y muy agradecida del servicio por el apoyo que nos ha prestado en estos momentos.
0: Se valora y se agradece todas estas notas porque obviamente representan y grafican todo lo que se va dando in situ con las visitas y de autoridades, ¿no es cierto?, en el ámbito educativo a los colegios rurales, en este caso perteneciente a nuestra comuna de Vallenar, en la comuna de Alto del Carmen respectivamente. Así se va normalizando el tema escolar, tanto en Huasco, en Freirina, en Vallenar y también en la comuna de Alto del Carmen. Algunos fueron primeros, otros después, pero ya a medida que avanzan los días se va normalizando el tema escolar, dentro de la medida de lo que se puede. Hora de noticias y servicios. Moisés Vergara Pizarro, cacique de la comunidad Diaguita Chipase Tesacha y dirigente social, nos envió una nota de audio en donde quiere también ratificar los agradecimientos para su sector San Antonio Los Morteros, que ha tenido bastante dificultad, sobre todo con el tema vial, el acceso, la conectividad, y cómo han quedado estos caminos rurales en nuestra comunidad y cómo han debido sortear a la naturaleza para volver a levantarse.
4: Se cumplieron 21 días de incomunicación en nuestro sector de Aguita de Los Morteros. Ya, 21 días de incomunicación que no es menor, ya. En principio no teníamos ningún tipo de conectividad, ya. Pasaron unos días, 3 o 4 días, logramos obtener la conectividad vía celular, ¿cierto? Y bueno, y pasado ya una semana, también logramos tener más conocimiento de nuestra gente por allá y también ayudas que nos ofrecieron Senapred, ¿cierto?, carabineros, ya, autoridades locales. Y bueno, la verdad es que 21 días incomunicados a veces empieza a desesperarse un poco uno, ya, por el hecho de que se empiezan a reducir los alimentos, se empieza a reducir el agua, ya, varios problemas, animales que también se mueren, ya, producto de que no pueden salir a pastearse, como se dice, ya, los predios de las casas con demasiados daños, ¿cierto? Fueron 21 días que estuvimos muy difícil, ya. ¿Por qué digo 21 días? Porque, bueno, hasta el miércoles, recién ayer, logramos, digamos, tener conectividad vía vehículos, ya. Hacer notar que muchos de nosotros que estamos acá en Vallenar tuvimos que caminar alrededor de 26 kilómetros para llegar con una cajita de mercadería hacia los sectores que estaban incomunicados. Así que, bueno, ya está un poco más tranquilo, ya. Bueno, queremos dar las gracias también, digamos, a toda la gente que nos apoyó, a la gente que nos aportó. Un reconocimiento especial a Carabineros de Chile, al sargento Gamboa, que no lo conozco, en algún momento tendremos la oportunidad de conversar, a Vialidad, ¿cierto?, a Vialidad, a don José Luis Bahamonde, que Le ha tocado pesado al hombre. Ya sabemos que los caminos están todos cortados, ¿cierto? La bajada de las quebradas todavía es aún, hay un corriente mínimo, pero hay un corriente todavía de agua, que se hace difícil, digamos, lograr arreglar los caminos. A don Rodrigo Loyola, a Senapred, al delegado presidencial, a la senadora Proboste, a Nueva Unión, ya que fue un factor importante en la conectividad de los caminos, al alcalde Víctor Isla Luz, que también llegó a nuestro sector de los morteros, ya, y bueno, han asumido un rol social muy importante en esta catástrofe que ha sido compleja, ya. Bueno, un respiro grande, creo yo, para los amigos de Vialidad, porque el gobierno de Chile declaró zona de catástrofe ya y a nuestro Valle del Huasco, que eso es importantísimo porque bueno, la inversión que se tiene que hacer es tremenda, ya. Bueno, eso, Andrés, manifestarle, ya decirle que ya está un poco más tranquilo, ya tenemos cierta conectividad, los caminos no están buenos para subir a San Antonio, a la quebrada de San Antonio tenemos que ir en vehículo 4x4 ya, con una precaución al 100%, porque la conectividad se logró solamente en estado de emergencia, ya. Los caminos no son caminos como para vehículos chicos, digamos. Así que se sugiere que la gente que suba o la gente que baje en vehículos ya con ruedas grandes, digamos, de esa manera, ya un vehículo 4x4. Por el momento, yo creo que ya la próxima semana va a estar un poco más normalizado el tema de la comunicación. ¿Por qué digo esto? Porque, bueno, la gente allá se le escasearon los alimentos, ¿cierto? Se le escaseó el agua, ya, todas esas cosas. Así que, bueno, ahora lo único que queremos es subir a llevarle una cajita con mercadería a la gente, ¿cierto? Para que renueve, digamos, su vivir allá. Y eso, ya.
0: Seguimos en Hora de Noticias y Servicios en esta emisión de jueves 6 de agosto. A través de su radio XQA5 de Vallenar. Desde el área de comunicaciones de la Seremía de Energía de la región de Atacama se nos señala: Atacama duplica su capacidad de almacenamiento energético y consolida su liderazgo en la transición energética. El panorama energético regional entre abril y junio 2026 evidencia un importante avance en infraestructura de materia de almacenamiento en la región. Pasó de 4 a 7 sistemas BES operativos y en pruebas incrementaron en un 88% su potencia instalada y elevó en un 131% su capacidad de almacenamiento respecto del trimestre anterior, fortaleciendo la integración de energía renovable al sistema eléctrico nacional. Quedó importante clarificado, digamos, estos parámetros que se están desarrollando a nivel de región en el ámbito energético. ¿Qué está pasando por Valeriano en la comuna de Alto del Carmen en un ámbito muy especial, en el ámbito espiritual, en el ámbito de cercanía con la comunidad, de contención, de evangelizar? Tenemos una nota del padre Patricio Jara, el padre Pato, párroco de Corazón de María en Vallenar y párroco de Alto del Carmen junto al padre Antonio, cumplen esa función como frailes carmelitas. Nos estuvo contando que se radicó algunos días en Valeriano, nos relató de su compañía con la comunidad, la contención que se ha debido tener con las familias que se están poniendo de pie, que han perdido ser querido, que han perdido también animalitos, cosechas, y de seguir orando por nuestra provincia del Huasco. Parte de lo que nos dijo el padre Pato en la siguiente cuña.
5: Hola Andrés, ¿cómo estás? ¿Qué de tu vida? Yo aquí, gracias a Dios, bien, contento, en la localidad de Juntas de Valeriano. Estoy aquí viviendo como hace una semana. Hoy día ya voy a ir bajando para Vallenar, para abastecerme un poquito de ropa, descansar un poco, atender la otra parroquia. Y bueno, esta semana ha sido muy linda en el sentido de poder acompañar a la gente, de poder ir viendo in situ las necesidades más urgentes que ahora se tienen. En cuanto a ropa y alimentación, pues ya está bastante abastecido. La gente ahora en la actualidad está más abocada a sacar escombros, sacar nieve, reconstruir un poquito sus casitas para prepararse para la siguiente lluvia, que ya viene esta semana. Entonces, eso es como lo principal. Y lo que me toca a mí también, una cosa más de acompañamiento, de llevar juntos la carga, de conversar, de mientras vamos trabajando ir hablando, que eso nos hace bien, porque la comunidad también aquí ha sufrido muchas pérdidas. La señora Silvia, que falleció en una avalancha, don Eric, que era su primo, y la sensación de poder haber perdido la vida por la avalancha, por estar aislado. Entonces, todas esas cosas dejan huellas, ¿no? Y el hecho de que podamos hablar sobre eso también ayuda a ir sacando esa dolencia, esa angustia, ¿no? Así que eso es un poquito de lo que estamos haciendo en la actualidad. Eso, pues muchas gracias, Andrés. Bendiciones, que esté muy bien. Y también bendiciones a todos los que escuchan la radio de Cuba 5. Un abrazo. Chao, chao.
0: Gracias, Padre Patricio. Muy gentil por ese audio. Seguimos en Hora de Noticias y Servicios. Vamos a revisar como anexo nuestra fuente informativa, también nuestros aliados del Noticiero del Guasco Papel Digital, en sus años de información a la comunidad a través de su plataforma. Más de 2.000 hogares de Atacama recibirán bono de recuperación, lo destaca el Noticiero del Guasco en su página principal de titulares. Otras informaciones destaca: profesora de la Universidad de Atacama lideró limpieza de multicancha en Vallenar. Fondos Cultura 2027 marcan un nuevo impulso para la creación y el desarrollo cultural en el país y en Atacama. Carlos Espinosa asume la gerencia general de Compañía Minera del Pacífico. Creo que lo habíamos comentado esto hace bastante rato ya. Opinión: el costo de la improvisación. Estamos destacando los titulares, una odisea para cada época, el costo de la improvisación, sección puntos de vista del noticiero. Viene más destacado, dice: más de 2.000 hogares de Atacama integran primera nómina del bono de recuperación tras sistema frontal. Creo que se lo estuvimos comentando también en estos días. Economía en Atacama realiza aplicación de la ficha FEC en las 5 comunas afectadas por el sistema frontal. 5 comunas se refiere a 5 comunas de Atacama. Fondos Cultura 2027 marcan un nuevo impulso para la creación y el desarrollo cultural en el país y en la región de Atacama. Seremi de Energía Subrogante inicia catastro de afectación a empresas cooperativas. SLEP acompañó retorno a clases de escuelas rurales en Vallenar, Alto del Carmen, específicamente ya habiendo pasado por Huasco y por Freirina. Vienen notas al respecto. Carlos Espinosa asume la gerencia general de Compañía Minera del Pacífico. Viene ahí su fotografía. Más titulares. Delegada Sofía Cid destaca crecimiento de 2.4% del IMASEC y revela el aporte productivo para la región de Atacama. A profesora de la Universidad de Atacama, que lideró la limpieza de multicancha en Vallenar. A pala y carretilla, y estuvo ahí con estudiantes, seguramente con muchos jóvenes participando en esta acción. Se agradece la motivación, ¿eh? Claro que sí, todo espontáneo, pero se valora.

Hora de noticias y servicios. Nuevos equipos clínicos fortalecen la atención en el Hospital Provincial del Guasco en Vallenar. Una nueva inversión permitirá mejorar la capacidad diagnóstica, optimizar los procedimientos clínicos, entregar una atención más segura, de mayor calidad a los usuarios de toda la provincia. Se continúa fortaleciendo la infraestructura hospitalaria clínica con la incorporación de nuevos equipos destinados a distintas unidades.

0: los estándares de seguridad para los pacientes. Esta entrega se suma al nuevo histerioscopio, equipo incorporado al servicio de ginecología y obstetricia, que permitirá fortalecer el diagnóstico y tratamiento de diversas patologías ginecológicas mediante procedimientos mínimamente invasivos, mejorando la oportunidad y calidad de la atención para los pacientes. El director del establecimiento del hospital, Monseñor Fernando Aristía, se mostró obviamente satisfecho con estos aportes, con estas ayudas, con estos recursos que permiten adquirir estos equipamientos. Parte de lo que dijo el director en la siguiente nota. Ahí está Juan Pablo Rojas.
1: Vamos fortaleciendo la atención de salud para nuestros pacientes, dando un gran paso con esta importante inversión que mejorará la seguridad de los procedimientos y especialmente la calidad de la atención para nuestros vecinos y vecinas de toda nuestra provincia del Huasco.

A propósito de la contingencia, este es un tema que obviamente nos debe a todos poner en alerta. Las emergencias climáticas requieren protocolos y respuestas rápidas. Esto lo escribe Eugenio Albie, presidente de la Comunidad de Aguas Gallo y Ferrera, en la provincia del Huasco. La nota dice: las recientes precipitaciones que afectaron a la provincia vuelven a poner en evidencia la vulnerabilidad de nuestra agricultura frente a eventos meteorológicos extremos. Sin embargo, estos fenómenos no son nuevos. La historia demuestra que el norte chico ha enfrentado reiteradamente temporales de gran magnitud, cuyas consecuencias han impactado el desarrollo productivo de todo nuestro territorio. Los registros históricos muestran que ya en 1880 un extenso temporal provocó una crecida extraordinaria en el río Huasco, aislando los asentamientos del valle. Años más tarde, ya en 1891, uno de los temporales más severos registrados en el norte de Chile provocó el desborde de los ríos Copiapó, Huasco, Elqui, Limarí y Choapa, destruyendo caminos y afectando gravemente la actividad agrícola. Con el paso de las décadas, la historia volvió a repetirse en 1965, con la aparición del fenómeno de El Niño. Intensas lluvias activaron múltiples quebradas, por ejemplo, en Alto del Carmen. En 1972 se registró el año más lluvioso del siglo XX. En 1984, solo durante el mes de julio, precipitaron 176,7 milímetros. En 1997, nuevamente El Niño provocó lluvias torrenciales que afectaron gran parte del Valle del Huasco. Más recientemente, en el 2015, la elevada isoterma cero generó precipitaciones que provocaron inundaciones en Vallenar, en Freirina, en Huasco. Y hoy, en el 2026, enfrentamos el mayor riesgo de precipitaciones del que tenga conocimiento, con acumulados que fluctuaron entre los 120 y 200 milímetros como mínimos y máximos acumulados en menos de 72 horas, dejando graves daños en la infraestructura vial, agrícola y también de riego. Lo anterior tiene por objetivo demostrar que el norte chico ha convivido históricamente con eventos meteorológicos que generan enormes pérdidas para la agricultura. No me cabe duda de que en cada emergencia las autoridades han hecho importantes esfuerzos por enfrentar la contingencia, sobre todo las consecuencias de lo que esto trae. Sin embargo, esas experiencias no siempre se documentan ni se transforman en aprendizajes permanentes que permitan actuar con mayor rapidez cuando estos episodios vuelven a repetirse. La recuperación de la principal actividad productiva de nuestra provincia tiene una cuenta regresiva muy corta. Una vez que disminuyen los caudales del río, la prioridad debe ser recuperar las bocatomas de las comunidades de aguas y reparar los canales de conducción para establecer el riego. De ello depende no solo la producción agrícola, sino también el abastecimiento de agua para la ganadería, la higiene de muchas familias rurales y el funcionamiento de diversos sistemas de agua potable rural en ese sentido. Por ello, resulta indispensable contar con protocolos claramente establecidos, recursos disponibles,

y mecanismos ágiles de respuesta. Chile ha demostrado que es capaz de aprender de sus desastres naturales. Tras los terremotos de 1922, 1928, etc., el país ha desarrollado una normativa sísmica que ha evolucionado permanentemente y que hoy constituye un referente internacional. Creo que esa tarea debiera ser liderada por el Ministerio de Obras Públicas, en coordinación con los gobiernos regionales, con los municipios, las juntas de vigilancia y las comunidades de aguas, estableciendo protocolos de actuación, centros de acopio, disponibilidad de maquinaria y recursos para responder de manera inmediata. El desarrollo fenológico de los cultivos tiene tiempos muy acotados. En situaciones como la que hemos vivido, este tiempo se está agotando. Si las acciones no llegan con la rapidez que la agricultura necesita, muchas de las cosechas proyectadas para los meses de octubre y noviembre simplemente ya no existirán.

Agradecemos la sintonía. Nos reencontramos mañana en horario similar, si Dios así lo quiere. Siga junto a nuestra programación. Que estén muy bien. Muchas gracias y muy buenas tardes. Fue Hora de Noticias y Servicios por XQA5 de Vallenar.

0: 18 horas, 52 minutos.
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2: Dieciocho horas, 56 minutos.

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0: Son las 19 horas, 30 minutos.
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0: Son las 19 horas, 55 minutos.
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